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Bueno, muy bien, nosotros seguimos con más de lo que dé exactamente 18 minutos de la hora 22 aquí en nuestros estudios. Bueno, te voy contando, Independiente Medellín versus River Plate, están, de Santa Fe, ¿no? Independiente Santa Fe, así es. Independiente Santa Fe está empatando con River Plate 0-0, ¿sí? Bueno, muy bien, vamos a una noticia que viene directamente de la cordillera, en este caso de Jornada. Bueno, tenemos que contar que enjuician a un enfermero por robar morfina del hospital. Es un empleado del nosocomio cordillerano, le imputan obtener ilegalmente una llave para abrir una caja de seguridad a la cual, bueno, no tenía acceso. Ante un tribunal mixto integrado por tres jueces y 12 ciudadanos, la fiscalía y la defensa presentaron sus alegatos iniciales y comenzaron la ronda de testigos en el juicio oral y público contra el enfermero Marcelo Gustavo Villarroel, imputado por el hurto de medicamentos controlados en el Hospital Zonal de Esquel. Según el parte de prensa, con la frase 7 ampollas de morfina, una llave y el fin de la confianza, la fiscalía sintetizó su acusación contra Villarroel, a quien, bueno, señala por haber transformado la guardia hospitalaria en el escenario de sus propios delitos. Según en la hipótesis de los fiscales Fidel González y Ezequiel Forchi, el acusado se apoderó del potente analgésico durante la madrugada del 26 de diciembre del 2024 y del 5 de enero del 2025. Habría utilizado una llave obtenida de manera ilegal para abrir la caja de seguridad del sector, un depósito al que el personal de enfermería no tiene acceso permitido. Bueno, la acusación enfatizó que la morfina es un insumo crítico adquirido con fondos públicos para atender emergencias de dolor extremo en los pacientes. En ese sentido, bueno, remarcaron ante el tribunal que el accionar del imputado no solo vulneró la seguridad de los medicamentos, sino que quebrantó la confianza depositada en su función. El hospital es un lugar de confianza, pero en este caso esa confianza fue traicionada y utilizada para cometer delitos, sostuvo el alegato inicial. Para probar la responsabilidad penal del enfermero, el equipo fiscal adelantó que presentará un conjunto de evidencias que incluye testimonios y registros fílmicos. Por su parte, la defensa particular del imputado solicitará la absolución de Villarroel, amparándose en el principio de la duda a su favor, y sostuvo que a lo largo de las audiencias la acusación no logrará reunir la certeza probatoria indispensable para fundar una condena. Tras los discursos de apertura, el tribunal dio paso formal a la recepción de las primeras declaraciones testimoniales.

Exactamente 22 minutos de la hora 22 en nuestros estudios y en toda la República Argentina. En un ratito, bueno, voy a estar actualizando los datos del tiempo. Bueno, te voy contando que... que bueno, ya tenemos los matecitos listos para poder compartir en la noche del día de hoy, obviamente con vos. Seguramente vos también estás tomando unos amarguitos, o sea que vamos a estar tomando mate juntos en esta noche, ¿te parece? Acá hay una hay unas imágenes en las cuales, bueno, vas a poder ver imágenes de las obras de contención por la erosión marítima. Bueno, ¿cómo viene el trabajo de que vienen realizando en la costa para poder hacer la contención, ¿sí? De lo que sería lo que se comió el mar en el en este último periodo, en el cual, bueno, se tuvo que trabajar y mucho. Bueno, aquí, bueno, estamos viendo cómo están haciendo las contenciones con las imágenes de un dron. Así que, bueno, nada, te invitamos a que te pegues una vueltita por la fanpage de FM Tropical para que puedas ver dichas imágenes. Así que, bueno, también tenemos información, bueno, Rawson y la Universidad Nacional San Juan Bosco, articulan una agenda de trabajo para fortalecer el análisis de datos y la gestión digital. El intendente de Rawson, Damián Viz, recibió este miércoles al director del Observatorio de Economía de la Facultad de Ciencias Económicas de la Universidad Nacional de la Patagonia San Juan Bosco, César Herrera, quien, bueno, presentó una propuesta de trabajo vinculada al desarrollo de herramientas digitales y al análisis de información económica. Durante el encuentro, ambos dialogaron sobre la incorporación de herramientas de gobierno digital y el desarrollo de mecanismos para relevar el seguimiento de datos vinculados a la actividad económica local, con el acompañamiento de profesionales y estudiantes de la institución académica. La propuesta incluye herramientas de gobierno digital desarrollados por un equipo interdisciplinario integrado por profesionales de distintas áreas, entre ellas ingeniería y programación. El objetivo es generar mecanismos de relevamiento y seguimiento de información económica del territorio con una actualización periódica de las actividades. Tras el encuentro, César Herrera destacó la posibilidad de incorporar el aporte técnico del observatorio al trabajo que desarrolla el municipio. Bueno, agradezco la recepción, que fue muy positiva, porque previamente habíamos dialogado sobre estas ideas y en esta oportunidad presentamos propuestas concretas de trabajo, fue lo que indicó. Asimismo, explicó que el próximo paso será avanzar en la definición de un acuerdo mediante el cual el intendente designará a un referente municipal para coordinar las acciones junto al equipo académico. Paulina Molina es estudiante avanzada de Ciencias Económicas y será la referente del observatorio en Rawson para acompañar el desarrollo de esta articulación, concluyó el director del Observatorio de Economía de la Facultad de Ciencias Económicas. La iniciativa fortalecerá el vínculo entre la Municipalidad de Rawson y la Universidad Nacional de la Patagonia San Juan Bosco, sumando herramientas y conocimiento para el análisis de la actividad económica local y la gestión digital, ¿sí? Bueno, muy bien, nos vamos a la cordillera a ver a qué parte, a Info Chucao, y bueno, tenemos que hablar sobre el Love Melo, permanece en su territorio tras el intento de desalojo en Neuquén. Bueno, te cuento. El Love Melo permanece en su territorio luego del intento de desalojo realizado durante las primeras horas del día. Según informó la comunidad, el operativo se produjo en el marco de una orden de juez. Bueno, estuve a punto de toser, así que bueno, les digo, porque si no iba a quedar mal la noticia. En orden del juez Bounononerino, ¿sí? Desde el Lofe Quinsiqueu, señalaron que esa comunidad fue desalojada durante las primeras horas de la jornada, mientras que el
Lofmelo resistió el operativo. La organización indicó que en este momento las fuerzas que participaron del procedimiento se retiraron del lugar. El Lofmelo también informó que una red de solidaridad permanece en alerta ante lo que definió como una situación vinculada a la actuación del gobierno de la provincia de Neuquén. En declaraciones difundidas por la comunidad, Suronco José Lucas Melo se refirió al operativo y a la permanencia del Lof en el territorio. Desde que Lof Kinsikeu sostuvieron que el procedimiento incluyó la presencia de la GEOP y de Gendarmería Nacional. En ese marco cuestionaron las declaraciones realizadas previamente por el gobierno provincial sobre la participación de fuerzas de seguridad. La comunidad afirmó que el gobierno de la provincia de Neuquén había señalado el día anterior que no prestaría fuerzas represoras para el operativo. Según el comunicado difundido, durante la jornada se observó la presencia de efectivos de la GEOP y de Gendarmería. El comunicado de Lof Kinsikeu señaló que los Lof Kinsikeu fue desalojado en las primeras horas del día, pero Lof Melo resistió el embate de la orden del juez Bounorino, según informó la propia comunidad. El mismo mensaje de Lof indicó: en este momento se han retirado todas las fuerzas represoras, pero Lof y una importante red de solidaridad permanecen en alerta ante la mala fe demostrada por el gobierno de la provincia de Neuquén, según el comunicado difundido. La situación en el territorio, bueno, el Lof Kinsikeu también sostuvo que durante el operativo se encontraron con efectivos de la GEOP y Gendarmería. La comunidad cuestionó la presencia de esas fuerzas y la postura asumida por el gobierno provincial. El comunicado agregó: ayer afirmó no prestar fuerzas represoras y hoy se vieron rodeadas de la GEOP y Gendarmería Nacional armada hasta los dientes, en referencia a la posición que atribuyen al gobierno de Neuquén. Por el momento, según lo informado por la comunidad, las fuerzas de seguridad se retiraron del lugar y el Lofmelo continúa en su territorio. Y por último, bueno, la comunidad cerró su comunicado con la expresión Lofmelo, difundida junto con las declaraciones de Suronco José Lucas Melo. Se lo leo tal cual, gente, ¿eh? Así que no me vengan a decir qué es lo que dijo, es lo que dice ahí, ¿eh? Exactamente 30 minutos de la hora 22. Y muy bien, bueno, lo que se viene está presentado por nuestros amigos de Taratatán, Tatán, Carrozados Rawson. 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
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Se viene la música de Ilya Kuryakian de Valderramas con Adelante.

0: Exactamente 47 minutos de la hora 22 aquí en nuestros estudios. Y ahí teníamos, bueno, la música de Madonna, sí, con 4 Minutes. Bueno, tenemos que ir a la tanda comercial, amigos, amigas, no se vayan. Nosotros ya venimos con más de esto que es lo que de aquí en la radio, en la cual, bueno, vamos a estar compartiendo más noticias y todo lo que tiene que ver. ¿Qué teníamos en el medio? Coldplay con Adventure of the Lifetime. Así que tanda, ya venimos con más de lo que de aquí en la radio.
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2-1 a Inglaterra en el último mundial. Para Canitrot, portar esa prenda sobre suelo malvinense fue más que un acto simbólico. Era parte de un homenaje a la historia, a la identidad y a la causa que, no es, que lleva en el corazón. Fueron y son y serán por siempre argentinas. Gracias a nuestros jugadores por aquella victoria, por la garra con la que defendieron nuestra camiseta y por lograr que este reclamo se viralizara mundialmente. Fue emocionante llevar esta remera, regalo de mi hija, Belu, a nuestras islas. Un homenaje a nuestra historia, a nuestra identidad y a una causa que llevamos en el corazón. Y con esto concluyó. Noticia que fue levantamos de Infobae gracias a la gente de Jornada Web. ¿Sí? Bueno, muy bien. Larga, pero bonita noticia, ¿no? Muy bien, tenemos más información en este caso. Bueno, Trelew robaron una vivienda y los atraparon a las cuadras. Vecinos de barrio San José notaron que dos hombres en actitud sospechosa y avisaron a la policía. Habían robado en una casa deshabitada. Intentaron escapar a pie y fueron detenidos. Dos jóvenes de 20 años ingresaron a robar a una vivienda deshabitada del barrio San José de Trelew. Los vecinos, que lo vieron en cercanías al lugar, los notaron con actitud sospechosa, lo comunicaron a un grupo barrial y alertaron a la policía. Sucedió este miércoles a la mañana. Los agentes recorrieron la zona por la calle Owen y observaron a dos masculinos con similares características físicas y la vestimenta que las aportadas. Los mismos portaban dos mochilas. Al descender para proceder a su identificación, ambos intentaron darse la fuga a pie, siendo demorados de manera inmediata en intersección a calle Muster y Cambrin. El damnificado manifestó que encontrándose su vivienda deshabitada había saltado el paredón, dañando el vidrio de la ventana de una habitación e ingresado al interior, donde, bueno, sustrajeron una mochila de color negra, una campera de neoprene color beige, aproximadamente 10.000 pesos, un disco rígido, una máquina de cortar pelo, bisutería variada y perfumes varios. Los elementos que llevaban fueron reconocidos como de su propiedad por los damnificados. Ambos aprehendidos quedaron detenidos a disposición de la autoridad judicial hasta la audiencia de control de detención.

Bueno, Córdoba, un niño de dos años, escuchaste, llevó 71 envoltorios de cocaína al jardín y detuvieron a su madre. Esto ocurrió en un jardín de infantes en Córdoba. Una docente halló la droga de manera fortuita y avisó a la policía. Un niño de 2 años llevó al jardín de infantes un monedero con 71 envoltorios de cocaína y tras el hallazgo de una docente, la madre del menor fue detenida, según confirmaron las autoridades locales. Por su parte, personal de la Fuerza Policial Antinarcóticos confirmó mediante pruebas del campo que la sustancia encontrada era cocaína. El episodio ocurrió el martes de esta semana en un centro de cuidado infantil ubicado en el barrio Ampliación Cabildo, en la zona sur de la capital cordobesa. Allí una mujer había dejado a sus 2 hijos, un varón de 2 años y una nena de 3. Una vez dentro del aula, la docente observó que el chico intentaba abrir un monedero y cuando lo logró, vio que dentro habían pequeños paquetes con una sustancia blanca. Al sospechar que se trataba de alguna droga, dio aviso al 911 y también a la Secretaría de Salud y Desarrollo de la provincia, según supo la agencia Noticias Argentinas. Poco después, la madre de los niños fue a retirar al más chico del establecimiento con la supuesta intención de recuperar el monedero, aunque la docente la confrontó y se negó a entregárselo. La mujer se fue y luego regresó con su madre, la abuela de los menores, para llevarse a su hija de 3 años, pero ya había llegado la policía, cuyo personal procedió a detenerla.

Muy bien, nosotros vamos a continuar con más de esto que es lo que de aquí en la radio. Lo que se viene de la Rivera Flash.

0: E ir a la música de Turf con Pasos al Costado. Lo que se viene, Get Lucky, aquí en la radio. La música de Daft Punk va a comenzar a sonar en un ratito. Y después del tema nos vamos a la tanda comercial. No te vayas, ya venimos con más de Lo que de...
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0: Y abriendo esta última media hora estrictamente musical aquí en la radio, tenemos a Don Cornelio y La Zona sonando para todos ustedes aquí en la radio con esto que era Ella Vendrá. Amigas, amigos, exactamente 37 minutos de la hora 23 aquí en nuestros estudios. La temperatura en la ciudad de Rawson ya pasó a contarte, ¿sí? Yo siento frío, puede ser, o tenemos el estudio medio fresquito. Muy bien, a ver, vamos a actualizar datos del tiempo. 10 grados 7 décimas la temperatura en la ciudad de Rawson, el cielo algo nublado, una humedad del 58%, la presión medida de estopacales 1041, los vientos del oeste a 13 kilómetros por hora, la visibilidad es muy pero muy buena. Así te cuento, para mañana, una mínima de 4 grados y una máxima de 9 grados, por la madrugada parcialmente nublado, por la mañana nublado, por la tarde parcialmente nublado, al igual que por la noche, ya te dije, 4 grados la mínima, 9 grados la máxima para el día de mañana, 10 grados 7 décimas la temperatura actual en la ciudad de Rawson, el cielo algo nublado.
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0: La música de Zendaya, Too Much.

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Hablando de luna, será en la segunda luna del comienzo del verano de fiestas en el portal norte de la Patagonia Argentina, que estaremos compartiendo con LBC y con La Muela, con ella, con Eugenia Quevedo. Será la tercera ocasión, cuarta, que estamos pulpo con ella en escenario, así que será allí, en, como decimos siempre, en un lugar que si venís del norte o vas desde el sur hacia el norte o del norte hacia el sur, podés tranquilamente tomar una parada técnica en la intersección de las rutas 1 provincial y la 188 nacional, en Bernardo Larrué, el espectacular panque, exactamente, ese espectacular parque allí, Spinelli, que vamos por supuesto a estar compartiendo con muchísima gente, como siempre se da, nosotros estamos comenzando, será viste, yo te dije que te ibas a olvidar. Bueno, en ese fin de semana de enero estaremos allí compartiendo por supuesto con ella la posibilidad de encontrarnos con su música, con todo lo que es el despliegue de Quesito Pavón, de toda la banda, y será un placer, como siempre nos ocurre con ellos, cada vez que compartimos escenario, no solo el público, sino todos aquellos que estamos en derredor del escenario, la pasamos genial. Es un momento realmente que se transforma en inolvidable. Estaremos entonces ese sábado 9, será la segunda noche, la primera noche es el 8, es el viernes, por supuesto, de las fiestas de las termas en Bernardo Larrué. Avanzamos nosotros con el WhatsAppero en minutos, con todos los mensajes, con aquellos que sin duda a esta hora se toman un momento y nos envían su crónica, como siempre decimos nosotros, ¿verdad? Hablando un poquito de lo que está pasando, de la música que quieren escuchar, siempre en el 35 13 49 23 67 y también en el 2302 41 91 95, es el alternativo. Estamos en Trasnoche País, en la querida cadena Alegría, hasta las 2 de la mañana.

Ese saludo grande para toda la gente que a esta hora, querido amigo, allí en Pincén. ¿Cómo anda, Guillermo? ¿Cómo anda la gente del sur de Córdoba? Hola, Graciela, ¿cómo estás? Hola, Doc. Hola, Mari. ¿Cómo va la gente? Hola, Sil. ¿Cómo anda la gente de Las Varillas? El saludo para todos ustedes a esta hora es con un abrazo gigante. Debido a las temperaturas que subieron un poquito, podemos decir de oso también. Todavía sí, bueno, hoy será con una o dos frazadas. No sabemos, pero allí estamos nosotros para llevar el calor de la música. Esa música que siempre te acompaña, que siempre está con vos y que tantísimas veces ha estado acompañándonos durante interminables noches festejando la vida en un baile. Estábamos charlando con nuestro querido amigo Beto, recordando sus tiempos de batería en aquellos bailables interminables del corazón de la República Argentina, banda que supo marcar una línea indeleble en lo que es la historia bailable de este lugar del país. Desde aquí le mando un saludo grande a ese niño que soñaba cuando iba al circo pertenecer a la banda del circo y tocar la batería. Luego se convirtió en un músico de excepción que en nuestro lugar ha hecho, por supuesto, un camino espectacular. Saludamos a toda la gente que a esta hora nos está sintonizando a través de la campeona del dial, por supuesto, de la querida Cadena de Alegría, en distintos lugares de este fabuloso país y que a propósito, sinceramente, a propósito, hay que decirlo, siempre nos están mostrando su ida y vuelta tan espectacular. Querido Guillermo, por supuesto, vamos a ir con esas canciones que vos decís recuerdan tiempos inolvidables y nos traen a este escenario al monstruo que nunca abandonó el escenario del corazón de su pueblo bailable. Siempre está allí.

es posible una noche sin Sebastián para lo que es Trasnoche País. No, no es posible. Claudio, ¿cómo estás? El saludo para la gente de San Jorge. Gracias por estar allí con nosotros con la 95.7 FM familiar a esta hora. Graciela en Jovita. Male, ¿cómo andás, Male? ¿Cómo estás? Male, en General Pico, en la provincia de La Pampa. Hola, Mica, allí en Porteña. El saludo grande para vos. Omarcito, querido. El saludo con Omarcito para todos los vigiladores y vigiladoras de la República Argentina. Saludamos desde aquí. Agradecemos infinitamente que nos estén acompañando a esta hora en su lugar de trabajo. Sinceramente, para nosotros es un placer tener tanta compañía, ¿eh? Saludamos a toda la gente que a esta hora, quiero saludar a la gente de Danielo allí en Neuquén, gente que está trabajando a esta hora, especialmente a nuestro querido amigo jujeño, a nuestro querido Héctor, que hace algunos años vive en la Patagonia Argentina. Obviamente llegó desde allí buscando un lugar y allí lo encontró en Danielo. Está cerquita, cerquita, cerquita de otro amigazo que tenemos, bueno, un poquito alejado de la ciudad capital de Neuquén, pero bueno, otro amigazo que tenemos, que es el querido Armando, así que le estamos mandando saludo grande. A propósito de la gente del sur de Córdoba, a propósito de la gente de Jovita, a propósito de la gente que siempre nos está escribiendo, mandando novedades acerca de lo que pasa con ese gran equipo en la departamental Roca, la Liga allí del sur de Córdoba, vamos a ir velozmente buscando encontrarnos con una de esas canciones que prefiere nuestra querida amiga Graciela, que está allí escuchándonos, sintonizando la campeona del dial a esta hora, y para nosotros sin duda es un placer saber que anda por allí a esta hora buscando una de esas canciones que a ella le gusta y mucho, de el querido Duque, que llega a este escenario de Trasnoche País para acompañarnos con su espectacular voz y en esa velocidad que tiene.

0: ese querido amigo Fernando Blaris ahí en el escenario dedicado para Graciela allí en Jovita. Gracias por estar con nosotros a esta hora compartiendo la trasnoche país. Avanzamos, avanzamos, avanzamos, avanzamos, que no pare, que no pare, que no decaiga. Vamos buscando más en esta fabulosa noche con un amigo también, alguien que sin duda es una de las grandes voces que el cuarteto ha dado.
1: Que fue un gran éxito. Y la quiero compartir con un queridísimo, queridísimo amigo, a quien respeto.

0: Contando esas anécdotas de Lali Severio, siempre tan especial, tan transparente en su manera de ser, digamos, contando en aquel momento cuando él con Giancarlo se juntaban en aquel bar y no tenían ni para un café y soñaban que algún día tal vez iban a cantar en una banda de Córdoba, como dice Lali, se le dio primero a Giancarlo y después a Ali Severio. Gracias a toda la gente que desde la Argentina despierta a esta hora se comunica con nosotros.
1: Muy buenas noches, Fernando, ya estamos en sintonía.
0: ¿Qué tal? ¿Cómo va?
1: Como cada noche. Hoy te voy a pedir el tema Si me ves llorar por ti. Creo que lo cantan los del Maranao o del Boyo, por lo que lo tenga, si puede ser. Desde ya muchas gracias y mando saludos a Marta de Selva, Marta Rancul, las Tres Marías de la Pampa, Mari de Victorica, Johnny Ariel Guzmán, Serafín de Bariloche y Omarcito de Río Tercero y a Gustavito Igor y familia. Bendiciones para vos y toda la audiencia, que tenga un excelente programa como siempre. Bendiciones para todos.
0: Gracias.
2: Buenas noches.
0: Muchas gracias.
2: Buenas noches.
0: Hola,
2: ¿cómo
0: Marta,
2: está? ¿Cómo se encuentra?
0: ¿Le va? ¿Cómo está usted?
2: Bueno, yo acá todavía estoy levantadita haciendo cosas en casa, así que ya voy a ir a la camita a escucharlo. Yo le voy a pedir un tema de Sabroso, así te quiero yo. Puede
0: así,
2: ser que sea así. Corríjame si está mal. Por sí, fin,
0: no,
2: gracias.
0: No, está perfecto, está perfecto.
2: Bueno, le mando un abracito, gracias. Suavecito, un beso grande.
0: Sí. Sí.
2: Un besito al Purri.
0: Bien.
2: Y bueno, nada, saludo a la cadena y buenas noches.
0: Marta.
2: Bendiciones.
0: Gracias,
2: besos.
0: Marta. Igual apriete que
3: hola,
0: me llamo
3: buenos
0: yo.
3: Hola, buenas noches, Fer. ¿Cómo
0: hola,
3: estás?
0: Grace, ¿cómo estás? ¿Cómo andás?
3: Va componiéndose la vocecita.
0: De a poquito.
3: Tómate un tecito con miel.
0: Gracias, muchas
3: para
0: gracias.
3: Que te compongas.
0: Muchas gracias, muchísimas gracias.
3: ¿Me pasarías un tema de Loco Amato?
0: Sí, cómo no.
3: Besito grande.
0: Gracias.
4: Fer, acá ya estamos en sintonía en Trasnoche País para acompañarte, para hacerte el aguante como cada noche, disfrutar de tu lindo programa, de tu grata compañía, de la buena música y de los oyentes. Y yo tomándome un cafecito y después te voy a escuchar desde la cama.
0: Bueno,
4: si podés, me pasas el tema del Toro Quevedo, déjame intentar. Si puede ser, Fer.
0: Intentar.
4: Y quiero saludar a Martita de Selva, a Martita de Rancul.
0: Bien ahí.
4: Al Doc, a las Tres Marías.
0: Bárbaro.
4: A Serafín de Bariloche, a Johnny de Buchardo, a Marcito de Río Tercero, a Gustavito Igor y familia. Bueno. Besotes.
0: Gracias, Mari.
4: Te sigo escuchando.
0: Gracias por la luna
4: Mari
0: que
4: de Victorica, donde nació.

0: cumbia santafesina.
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0: Para el Doc Villarquina.

saludo para la gente de Santa Fe Capital, Santa Fe de la Veracruz, especialmente para el barrio Barranquitas, donde emergió esta agrupación allá por la década de 70, los del Marañao. Así que saludo para el Doc a esta hora que nos ha llevado en ese viaje a través del tiempo. En el 2019 cumplieron creo que 3 décadas ellos en la música. Vamos saludando a la gente de Los Berros en San Juan. Hola, ¿cómo le va? ¿Cómo anda? El saludo para ella que nos está sintonizando y nos pedía algo de Gary. Para vos, Andrea.

Hola Ramiro, ¿cómo estás? Saludo a la gente de Bernasconi, saludo también a la gente de Comodoro, ¿cómo estás? ¿Cómo andan por allí? ¿Cómo les va a la gente de Comodoro? Gracias a la Patagonia Argentina, siempre presente con nosotros en la querida cadena Alegría. El saludo para Andrea en Los Berros, con la voz del grande de Gary con nosotros, y también, por supuesto, está muy linda esta noche para que el escenario lo gane un loco, de esos locos lindos. El saludo para nuestra querida amiga Graciela en el Imperio, en Río Cuarto, para ella llega el loco Amato. Deseo.

Querida Marta, allí en Rancul, saludamos a la gente de Rancul, a la gente de la provincia de La Pampa. Es un gusto estar compartiendo con todos ustedes a esta hora esas canciones que, por supuesto, hacen que busquemos nosotros encontrarnos con distintos lugares de nuestro país que nos van dando la posibilidad a nosotros de estar compartiendo, sin duda, un recorrido por distintos momentos que tuvo nuestra música de cuarteto, nuestra música de cumbia, que nos han dado, sin duda, en particular una identidad, una forma de sentir. Hemos bailado, nos hemos enamorado, nos hemos encontrado con estas canciones, nos hemos desencontrado con estas canciones, hemos recorrido tantas historias. Si recordás aquella tarde, en aquella tarde cuando dijimos que no podía seguir más, si recordamos aquella noche que nos encontramos por primera vez y nos besamos y pareció que era para siempre, bueno, todas esas cuestiones están en las canciones, ¿eh? Están en las canciones, las encontramos allí. Para Marta, entonces, ese así, así, así, de sabroso en una combinación perfecta con el inmortal Gary.

buenas noches, ¿cómo estás? Fernando, te estoy escuchando. Soy Marta de Cerro, Santiago del Estero. Con su grata compañía radial. Qué buen programa, felicitaciones, como siempre, sin palabras. Un abrazo grande para usted, para todos los oyentes.

Allí Irma en Río Tercero me estaba pidiendo la muela, y saben ustedes que yo estoy siempre entrando un poquito hacia alguna de esas canciones que nos llevan a la música popular, siempre a la música folclórica. Hace muy poquito en redes ha estrenado esta versión de El Arte de Querer junto a Campedrinos, de Eugenia Quevedo, pero sin duda Irma allí me estaba pidiendo una de esas canciones de la muela que nos transportan a su actualidad, que nos transportan a su espectacular éxito siempre. Con ella nos vamos a encontrar en el verano, en el comienzo de las fiestas allí en el Portal Norte de la Patagonia Argentina, en Bernardo Larrudé, allí en el complejo Spinelli. Bueno, a ver, ella que siempre te alegra tanto, Irma, para vos a esta hora, ojalá te cure un poquito la tos y el resfrío que estás teniendo, ¿eh?

Ahí está la querida Muela con nosotros a esta hora compartiendo su voz increíble. Su voz increíble, gracias a la gente que se va comunicando con nosotros en el 35 13 49 23 67. El saludo para Marta allí en Selva Santiago del Estero. El saludo para nuestro querido amigo Ramiro de Bernasconi, que a esta hora está compartiendo con nosotros las canciones que él ha elegido. Una de ellas está elegida para las Tres Marías de Toay, así que parte de Ramiro de Bernasconi para las Tres Marías de Toay.

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¿Eh? ¿A dónde quiere ir usted hoy? No, usted no va a ningún lado hoy. No, no, no, no, no. No, no, no, no, no, no, no, no, no, no, no, no. No, Pulpito, no, no, no. No, porque después no va a regresar usted. Sí, a usted le gusta irse, pero no le gusta volver después. Bueno, bueno, ahí vamos. Bueno, dedicamos a Marta, allí en Comodoro, a esta Banda 21, la querida Banda 21. Saludamos a Osvaldo, a Osvaldito, que debe andar por allí trabajando a esta hora, sin duda, a la gente del Imperio, ¿eh? Para vos, Marta, en Comodoro.

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1: 27 grados, la humedad 66%.

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media hora. Desde Génesis 106.9, 90.3 y 100.1, para la campeona del dial, compartimos Buen Día Alegría Folclórico. Desde Cadena Alegría 94.1 en Córdoba Capital, con voces, intérpretes, la música de nuestro acervo nativo. 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

Hola, hola, ¿qué tal? Muy, pero muy buenos días. Aquí estamos abriendo la tranquera con mate en mano y disfrutando desde Génesis y por la campeona del dial hasta las 8 de la mañana. Buen día, alegría folclórico.

0: Como siempre, un placer enorme arrancar la mañana, compartir el amanecer, los primeros mates y también el folclore argentino, por momentos algún tango, también momentos de humor. 4 grados 7 décimas sobre cero la temperatura en esta región, 4 grados 7 décimas, 1 sobre 0 la sensación térmica, la humedad del 68%, y para hoy se prevé una jornada de sol y también 22 grados la temperatura máxima estimada. Así que bien vale este amanecer, este comienzo del día, con tantos y queridos oyentes. Así que vamos rapidito al primer contacto. Hola, Elcita querida, desde Winifreda, ¿cómo le va? ¿Qué dice? ¿Todo bien, amiga?
1: Buen día, Roque, feliz jueves para vos y toda la audiencia. Bueno, por acá está bastante, ayer estuvo bastante lindo, tuvimos una temperatura de 20 grados, hoy parece que un poquito menos, pero bueno, trabajando, esperando que arranques el programa, tomando unos mates y desearles a todos que tengan muy buena jornada. Desde Winifreda, un saludito, Elsa.
0: Bueno, muy bien, querida Elsa, abrazo enorme, que tenga usted también un bonito día. A ver, por aquí dice el mensaje: hola Roque, que tenga muy buenos días, quisiera escuchar algo del chaqueño palavecino y saludar a toda la audiencia desde ya. Muchas gracias, Roque. Mari de Barrio Coronel Olmedo en Córdoba capital. El chaqueño palavecino, empezamos con él, cantor de oficio.

0: canción.
1: Las 6 de la mañana con 23 minutos. Hola, querido amigo, compañero de todas las mañanas. Que tengas un hermoso día. Pasa un tema de Jorge Rojas. Voy viajando a Río Cuarto, dice la querida amiga de Cañada Verde, de mi pueblo, la coterránea, Aida Esther. Abrazo, querida amiga. Buena jornada por Río Cuarto. Y aquí canta Jorge Rojas este himno

También tenemos por aquí el mensaje que dice: buen día, Roque, Nacho, feliz cumpleaños para la doctora Cristina Moretti, para Susana Molina, saludos para mi gran amor Andrea y para los amigos fieles oyentes de Cadena Alegría. Abrazo, querido Ariel de

0: la música folclórica argentina. Qué bonito el himno a Cosquín, Jorge Rojas y otros artistas del cancionero popular argentino. Aquí venimos con más oyentes. Hola, Negrito de Real del Padre. ¿Qué tal? Buen día. ¿Cómo le va?
1: Buen día, Rocky. Que tengas un excelente jueves. Un abrazo, editor, para todos los oyentes. Un gran saludo para la amiga Cari Alvear, Abel de Goje, para Tito, para Víctor, para Oscar Producciones, para el Buenas Noches, para Marina la enfermera, para Gaby, para Mari, para Sandra, para Sierra el Parque Acuático, para mi primo Daniel Baigorria, para Daniel el Panadero Rincón de los Usacios, para Daniel el Panadero Río Gallego, para el payador y camionero que no pierde su locura sana, como digo siempre yo, para mi amigo el Pichichú, su familia, sus hijas, para mi amigo Grindo Méndola, pues un temita a los cuatro de Córdoba, espectacular, Nerito Río esperando que haga tranquila.
0: Aquí venimos, sí señor. Los cuatro de Córdoba, soy sembrador argentino.

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0: La fuerza del folclore de nuestra Córdoba, los cuatro de Córdoba y Soy Sembrador Argentino. Querido Ramoncito de Pico Truncado, ¿qué tal? ¿Cómo le va? Buen día, amigo.
1: Buen día, Roque. ¿Cómo le va? Ramón Ole, Pico Truncado, Santa Cruz. ¿Puede ser un tema de los cantores del Alba, el que toca nunca baila? Muchas gracias, muy amable. Pase un buen día. Un abrazo. Cuídese.
0: Un abrazo, querido amigo, sí señor, los cantores del Alba, el que toca nunca baila.

0: bien, muy bien.
1: Bendiciones.
0: Gracias, querido amigo Ramoncito Roca de Tostado. Hay buenas noticias, el portador de las mismas es Oscarcito. Oscarcito, el carnicero de Tostado. ¿Cómo le va, amigo? Ah, nos dice que está lloviendo en Tostado desde la 1 de la mañana. Gracias, un abrazo, Roque. Gracias, querido amigo. ¿Cómo le va? Lo escuchamos, sí. Hay buenas noticias.
2: Hola, Roque. ¿Cómo te va, querido? Buen día. Te hablo, Oscarcito, el carnicero de Tostado. Te comento que el martes lo operaron a Ramoncito en Santa Fe, ¿viste? Y bueno, y ya está evolucionando bien, gracias a Dios, ¿viste? Así que te quería comentar eso para que le comentemos para todos los amigos de acá de Tostado y de todos los oyentes tuyos. Desde ya te digo muchas gracias, Roque, un abrazo. Jineteando en Tostado para todos los amigos. Gracias, Roque, un abrazo.
0: Buenísimo, linda noticia, ¿eh? Está bien el amigo Ramoncito Roca, jineteando en Tostado, Monchito Merlo.

Muy bien, jineteando en Tostado, Monchito Merlo, y de los artistas de Tostado, aquí el amigo Ramoncito, que nos ha enviado este Oscarcito. Qué lindo, qué lindo. Lo escuchamos. A ver, adelante, Ramoncito.

6 de la mañana, 41 minutos, más amigos en contacto con Cadena Alegría, amigos de aquí, de allá, de todas partes, como siempre lo decimos, compartiendo el folclore, el mate, la música y esto tan lindo que es la comunicación del amanecer a través de Cadena Alegría, la campeona del dial. En este caso, amigo que juega de local, siempre en cada amanecer y antes que nosotros, se levanta el amigo el Gaucho del Sur para elaborar cosas ricas y salir a vender en las primeras horas de la mañana, a partir de las 8:30 de la mañana. Y hace un ratito, cuando estábamos empezando el programa, preparando el mate, preparando todo, me dice, querido amigo, ¿podés pasar por Heraldo Bossio y Danielito, Puerto Tirol? Hay una versión hecha por ellos de Puerto Tirol. Sí, señor. Y la compartimos, ¿cómo que no? Aquí viene la música, porque es música, son intérpretes de nuestra Córdoba, de el gran escenario popular de Córdoba y del país. Año 1988 grabaron Danielito y Heraldo Bossio, Puerto Tirol, y así suena.

Qué bonita versión, por favor. Claro, sí señor, sí señor. Puerto Tirol, Heraldo Bossio, la voz de Danielito. Ambos ya en la historia, en el recuerdo, desaparecidos físicamente, pero dejaron una obra musical maravillosa y talentosos artistas de nuestro escenario argentino. Buenos días, don Roque, soy Elvio de General Pico. Me pasaría el tema de Los Fronterizos, Recuerdos Salteños, y se lo dedico a usted, a Nacho Martín y a todos los oyentes del mejor programa de nuestra hermosa música. Desde ya, muchas gracias. Amigo Elvio, abrazo enorme. Aquí compartimos la música de Los Fronterizos y Recuerdos Salteños.

0: qué bonito Los Fronterizos y Recuerdo Salteño. Buen día, Rocky, acá estamos tomando mates. Te saluda y te manda un abrazo fuerte Eliseo Bioca, querido amigo. Más gente de Wincarnancó que amanece junto a nosotros, gente laburante de toda la vida. Amigo querido, Eliseo Bioca, a su esposa, a su familia, abrazo enorme. Buen día, Roque, soy Dardo desde Telén, La Pampa. Puede ser, quiero escuchar, cambió de nombre la empresa, Carlos Ramón Fernández. Gracias, un abrazo, nos dice Dardo desde Telén, en la provincia de La Pampa. Sí, señor, Carlos Ramón Fernández.
1: Un empresario contento va revisando la obra de su floreciente empresa a punto de terminar, y en una silla de rueda se lo observa un arquitecto juntando todos los planos de su diseño ejemplar. Y son las mismas personas que yo le hablaba en mis versos: el arquitecto, bombero, y el empresario, un señor, que después de aquella charla el hombre ha reflexionado y a las cosas de la vida le ha dado su real valor. Y se los ve diariamente en el patio, en la cocina, un mate, un café por medio y mucha conversación. Un arquitecto seguro junto a un empresario ansioso, porque se viene la fecha de la reinauguración. Y van pasando los días y llama a la secretaria, y la lista de invitados empieza a confeccionar. Todo el cuerpo de bomberos lo quiero en primera fila. Los padres del arquitecto tampoco pueden faltar. Invíteme los empleados, invíteme la clientela, al gerente del provincia y al gerente del nación. Invítelo al intendente con toda su comitiva y al curita de la iglesia que los dé la bendición. Y llegó el día esperado, está de fiesta la empresa. Y al llegar el empresario de esta manera le habló: quiero que sea mi hija la que hoy corte la cinta y que la ayude el bombero que la vida le salvó. ¿Cómo olvidar aquel día que me vino a

6:54 minutos. Por aquí un mensaje que dice: ah, querido Oscarcito, el carnicero de tostado, dice: gracias, Roque, siempre estás para y por los amigos, sos una gran persona. Bueno, hago un alto aquí, amigo. Trato, intento ser en el día a día una buena persona como usted, amigo, y como tanta, tanta gente, ¿no? Te deseamos lo mejor de todos los tostadenses. Es más, hay mucha gente que por esas cosas, esas cuestiones de la tecnología, no se puede comunicar, pero sí te escuchan. Siempre, gracias, amigo. Cuando andes por tostado, avísame nomás. Un abrazo. Bueno, seguro, seguro que un asado vamos a compartir con el amigo Oscarcito, es el carnicero de tostado. Mate, asado, lo que sea. Una charla, un abrazo y tender la mano a los amigos de tostado en la provincia de Santa Fe. Hola, Roque, buenos días. Soy Hugo de El Hortondo. Me pasás el tema de Horacio Guaraní, Achalá y Tafí del Valle. Gracias, un abrazo, amigo Hugo de El Hortondo, también en la provincia de Santa Fe. Le mando un abrazo y con Horacio Guaraní. Vamos a la pausa de las 7 de la mañana. Sí, señor, Achalá y Tafí del Valle, Horacio Guaraní. Y buen día, alegría al folclore. Buen día, alegría, país, en Cadena Alegría.

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7 de la mañana con 17 minutos. Bueno, en realidad no ha variado casi nada la temperatura de las 6 y cuarto a las 7 y cuarto. Estamos en 4 grados 8 décimas sobre cero y la humedad del 65%. Bueno, la sensación térmica a los 4 grados 8 décimas de temperatura es de 1 grado, pero sobre cero. Fresca la mañana, ¿eh? Buen día, Roque. El motivo de mi mensaje para avisar de que Ramoncito Roca salió todo bien de la cirugía fue el día martes. Por acá llueve, nos dice, creo que Estela, puede ser Estela de Tostado. Perfecto, Estela querida. Abrazo enorme, ¿eh? Por aquí tenemos, a ver. Ah, perfecto. Otro mensaje, lindo mensaje que dice: buen día, Roque, saludos desde Rafaela. Soy Daniel, aquí una mañana lluviosa y 9 grados de temperatura. Quisiera escuchar de Argentino Luna: mire que es lindo mi país paisano. Muchas gracias y buen jueves. Gracias, amigo Daniel, de Rafaela, en la provincia de Santa Fe. Sí, señor. Don Argentino Luna, y mire que es lindo mi país paisano.

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1: 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Más oyentes en este bendito país, Argentina.
2: Hola, buen día, Roque, buen día. Acá vamos yendo al trabajo. Miguel de Aura de Catriel. Podría ser un temita de Miguel Figueroa, el macho creo que se llama. Excelente programa, lo escucho todas las mañanas. Muy, muy, muy lindo. Gran saludo, abrazo, gracias.
1: Un abrazo, querido amigo. Desde Catriel, Miguel, aquí venimos con el macho Miguel Figueroa.

0: 7:25, qué lindo, ¿eh? Miguel Figueroa, el macho. Y más amigos de aquí, de allá, de todas partes, en este buen día, alegría folclórico desde Génesis, en el sur-sur de la provincia de Córdoba, y por la campeona del dial, Cadena Alegría. Hola, buen día, amigo, ¿cómo le va?
1: Hola, don Roque, ¿cómo va, Roque? Buen día. Acá te habla Richard Vá, desde San Fruto. Estás tomando unos matíos y empezando la jornada. Mucha lluvia, toda la noche lluvia. Y parece que va a salir hasta las 2. Hace como 6 días que no vemos el sol, 7, 8. Bueno, amigo, mandale saludos a mi gente de San Gregorio, parientes y amigos. Pasando un temita de esos que vos ya sabés. Te mando un abrazo, amigo. Buen programa.
0: Bueno, perfecto, querido amigo. Aquí venimos con Tamara Castro porque tenemos un pedido. Hola, Roque, querido, buen día, ¿cómo estás? ¿Nos podrías pasar el tema de Tamara Castro? ¿Por qué será? Buen jueves para todos. Saludos a nuestro amigo Gustavito. Mil gracias, dicen las cocineras de Bandera.

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0: Bueno, tenemos muchos amigos, muchos audios, muchos mensajes y queremos ir rapidito, rapidito, así podemos cumplir con todos. Luis Alberto Sacabino, ¿qué tal, amigo? Buen día, ¿cómo le va?
1: Hola, Roque, ¿qué tal? ¿Cómo te va? Buen día, buen día. Te saluda Luis Alberto Sacabino desde la ciudad de Las Varillas. Todavía aquí estamos recorriendo la ciudad, visitando a empresas, a clientes y amigos en Las Varillas, en el este de la provincia de Córdoba. Mañana fría, ¿eh? 3 grados la temperatura actual en la ciudad de Las Varillas, cielo parcialmente despejado. Esperamos un buen día hoy, seguramente la temperatura máxima va a superar los 20 grados, pero por la mañana a esta hora está bastante, bastante frío. Un saludo para toda la audiencia de la 88.5 Terra Dentro FM, Las Varillas, integrantes de la gran cadena Alegría Federal. Hoy, si puede ser, para los oyentes fieles que nos escuchan en las fábricas, en los tambos, en sus respectivas casas, para las amas de casa, las trabajadoras de la casa, algo de Los Olima puede ser, si puede ser La Niña de Guatemala, por Pepe Guerra, Ebrelio López, complacido. Roque, te mando un fuerte abrazo y como siempre te digo, que viva nuestra música, que viva nuestro folclore. Luis Alberto Sacabino, desde las tierras varillenses.
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0: 7 de la mañana con 36 minutos. Más amigos en el aire de Buen Día Alegría Folclórico. Hola, ¿qué tal, amigo? ¿Cómo está usted?
1: Hola, Rogelio, buen día. Espero que tenga una excelente, bendecida jornada usted y toda la audiencia. Te habla el repartidor de la panadería Treceri, Carlito Luna. Si puede ser el Roquencho de Cristian Valle y Eugenia Quevedo, un temita que cantan juntos, muchísimas gracias. Abrazo a la distancia, Roquencho.
0: Gracias, querido Carlitos Luna de Córdoba Capital. A que no te atreves, Cristian Valle, Eugenia Quevedo.

0: sonidos del folclore, Eugenia Quevedo, Cristian Valle, A que no te atreves. Hola, Gustavito, ¿cómo le va?
1: Buen día, ¿cómo le va? Gran troema, decidor, poeta, bochófilo, tomador. Apa. Espero que tenga una excelente jornada de jueves aquí, en su lugar preferido, Villa Cura Brochero, con un frío, está todo despejado, el cielo, todo, pero está cayendo un heladón. Bravo. De aquello.
0: Claro.
1: Así que vamos, saludo a todas las damas presentes, Martita de Selva, Martita de Córdoba, Martita de la Mona Jiménez, la Mari Jiménez, la Cari, General Alvear, Paraguayita Traidora, a Maricel Banderano y la innombrable. Y a todas, y la única de todas, mujeres y chicas que hacen feliz a los negros en estos días. Y a los negros, quiero tenerlos lejos. Saludos para todos ellos. Saludos especialmente ahí para el mentiroso ese, a Beto, el colega, el mejor, lejos el negro. Es mal que Beto no le haga eso de andar mintiendo. Ah, te llevo la luna, te llevo la luna, por favor. Así que vamos, que no decaiga. Rock and show, Sachero forever, por siempre, para todo. Buena jornada.
0: Un abrazo, estimado amigo. Aquí venimos con Los Sacheros, la primera.

Ahí estamos y nos venimos enganchando porque por aquí dice el mensaje: hola Roque querido, soy Costilla, acá estamos a full en Panadería Tentaciones en Carmen, pasate un tema si podés, el que a vos te quede mejor, y si no, una cosa o la otra, amigo. Ahí estamos. Me gustaría escuchar Motivos, Abel Pintos. Se lo quiero dedicar a mis dos hojas. Ahí vamos. Amigo Costilla, Panadería Tentaciones en Carmen. ¿Dónde es Carmen de Patagones?

0: Rapidito con más oyentes porque queremos cumplir con todos. Hola Samuel, ¿cómo le va? ¿Qué dice, amigo?
1: Hola Roque, muy buenos días. Bueno Roque, que tenga un excelente día. Quiero que saluda a todos los amigos y les dedico un lindo tema que tengan planilla a todos en general. No vamos a nombrar ni Brasil, ninguno, se van a que los olvidemos. Señor Samuel, acá le gusta Rafael Mendoza. Escuchándolo por la radio del Dani Ávila, la 96.3.
0: Amigo querido, ahí estamos, más amigos, José de San Rafael el Camionero.
2: Buen día Roque, ¿cómo andamos? Josécito el Camionero, ¿cómo andamos Roque? Quería pedirte algo, si tenés algo del chaqueño o algo, alguna que tengas en cortina, una tonada, un chamamé, algo que tengas en cortina. Acá estoy en mi casa Roque, descansando. Un ratito me levanto a tomar unos mates, así que acá estamos, chicos. Escuchándote, Roque. Vamos para adelante, Roque.
0: Un abrazo, querido amigo. Sí, señor. Para José Camionero de San Rafael, la ley y la trampa. El chaqueño para vecino.

Lo entiendo y lo digo siempre, perdón, perdón, porque queda desprolijo cortar los temas, pero es la única forma de poder cumplir. Hola Roquencho, buenos días y feliz jueves, soy Víctor de San Francisco. ¿Me pasarías un tema de Daniel Albarracín? A tu elección, saludos enormes para todos los oyentes del programa. Querido Víctor de San Francisco, abrazo enorme, ¿eh?

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0: más oyentes, más amigos. Hola, querido Beto, Beto de Córdoba, ¿cómo le va?
1: Muy, pero muy buen día, Roque, querido, el gusto de escucharte. Muy buen día para los demás oyentes, espero que se encuentren muy bien. Feliz, feliz jueves para todos, cortita la semana. Así que bueno, acá poniéndole el pecho como todos los días, bien fresquita la mañana. Pero bueno, seguimos en la oficina rodante. Te mando un fuerte abrazo, Roque, querido, que tengas un gran, gran jueves para vos, Nachito, si está escuchando, y para los demás oyentes, el Beto de Córdoba.
0: Perfecto, perfecto, amigo, sí, señor. Hola, buen día, buen día. Quisiera escuchar el tema de Facundo Toro, Pasacalles del Amor. Gracias, saludos para vos y los oyentes, nos dice Graciela de Jovita. Graciela querida, abrazo enorme. Facundo Toro.

0: complicadísimos para poder cumplir, aunque sea, aunque más no sea, un poquito de esto tan lindo que es, claro, Samba de Alberdi, ya nos estamos despidiendo, mi querido amigo.
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2: Hola amigo Roque, ¿cómo anda amigo? Buen día, un abrazo amigo, que tenga un buen programa.
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0: Un abrazo querido Eduardo Álvarez, abrazos, para todos.

0: Bueno, ahora sí que nos vamos, y este coterráneo, querido Alfredo Norberto. Norberto Alfredo, ¿cómo le va?
1: Hola Rocky, buenos días. Norberto te saluda. Quiero que me pongas un tema, La Polca de Llegada, ¿eh? Y déjame darle un abrazo a toda esa gente que me saludó, que me llamó por teléfono para mi cumpleaños. Déjame dar un abrazo grande, grande, por intermedio tuyo, a todos, gracias. Gracias por tantos saludos y tantos llamados de teléfono. Gracias, Roque, a todos.
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0: Muy bien, qué lindo, querido amigo. Alfredo, abrazo enorme y que la haya pasado bonito, ¿eh? Bueno, La Llegada, Polca. La versión de Tania Torres. En el final nos vamos. Gracias a todos. Cerramos La Tranquera. Abrazo enorme para todos. Nos reencontramos mañana a las 6:00 abriendo La Tranquera. Eso, Tania Torres. Qué bonita polca, Llegada, y nos vamos. Ustedes no se despeguen de Cadena Alegría, la campeona del dial, programación 24 horas en vivo. Excelente jueves para todos. Chao, gracias, hasta mañana.

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1: Amigo polaco, cante maestro.

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0: en la aventura de tratar de ser feliz con mi locura, que es un montón con la de la
1: señora. No te... 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
0: Haremos paseo dulce de leche. Pero bueno, antes que nada, buenos días a todos. Bienvenidos a Cadena Alegría. Bienvenidos a la campeona del dial. Hola, señorita Vivi.
3: Hola, ¿cómo les va, gente hermosa? Qué linda. Ay, es Juernes, con una semanita re cortita, qué lindo. Porque me van a tener que bancar poco, porque mañana es viernes. O sea, hasta... Después tienen el fin de semana para recuperarse, si se quieren recuperar.
0: Auditivamente, que no nos tiene que aguantar, por lo menos hasta el lunes. Mañana
3: encima,
0: el último día.
3: Sí, no te ayuda Cadena Alegría tampoco. Te pone así al tope con sus locutores y su gente. Bueno, ¿todo bien ustedes, señor? Y Franco Cerizuli.
0: Espectacular. Oh, ¿para qué no nos vamos a quejar? Siempre se puede estar peor. O sea, no, ¿cómo no vamos a quejar? No.
3: Es verdad.
0: Siempre se puede estar peor.
3: Yo siempre pienso lo mismo. O sea, me pongo a pensar, digo, podría estar peor.

0: Señorita, ¿eh?
1: Aprendieron las chicas. Porque también me decían, señora, vos podés creer. Atrevidas.
0: Tampoco que, claro, como ves, tampoco tenés el pendejo a todos, me dijeron que va.
1: Horrible.
0: Bueno, ¿cómo están ustedes del otro lado? Cuéntenon, activenon, avisenon.
1: Claro, necesitamos saber si salió el solcito. Ayer en Buenos Aires salió el sol. Y Milei fue y lo tapó. No, mentira.
0: Dale, que va.
1: Pero qué lindo. Bueno, acá hoy en día hermoso donde estamos transmitiendo desde nuestra cueva. El sol está espectacular. Así que bueno, necesitamos saber si parte del país está como nosotros este 20 de agosto del 2026.
0: ¿O cómo amanecieron? Nada más.
1: Claro.
0: ¿Cómo amanecieron?
1: Mira,
0: a ver quién nos agarramos.
1: Claro. ¿Amaneciste solo, acompañado?
0: Ahí le mandé a la señorita Vivi, no sé si vio lo que le mandé de la chica esta, que estaba casada con la Torre Eiffel, y en el próximo bloque lo vamos a contar. Porque hay muchos lugares en el país que vos podés ir.
1: Me caso con
0: el Arco de Córdoba, ponele. Se separó una interna ahí, bueno. Ahora vamos a estar contando. Sí. Internacional esto.
1: No, es impresionante. Es impresionante cómo estamos con las noticias internacionales por todos lados, chicos.
0: Niño 351 349 2367, ¿eh? 351
2: llegó lo que esperaba.
0: 349 2367, el WhatsApp más popular del país. Somos Cadena Alegría, somos un país en sintonía.

0: 8-22, nuestro número telefónico para que te comunique con nosotros, papi.
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2: La gente que la ves de mal humor a la mediodía, ya sabes que no nos escucha. Nosotros, viste, te contamos cosas
3: que va a terminar el programa con buena onda, va a terminar con buena onda.
2: No, no, aparte sí. Te contamos cosas inchequeables.
3: Claro, totalmente nutritivo el programa. ¿Qué sé yo? Tenemos de todo. No podemos más tampoco.
2: Ay, me he levantado así.
3: Con unas ganas de acostarme. Hola, buen día, levantarme con esa linda voz y la buena onda del compañero genial, el paracaidista Recreo Catamarca. Este palito es para la señorita Vivi.
2: Ay,
3: hola, buen día, Vivi Franco, qué gusto de escucharlo. Soy Betty, acá en Mendoza, está genial. Soleado, está soleado en Mendoza, ¿eh? Celebrando para los amigos de Mendoza. La tierra del buen vino.

0: Catamarca nos fuimos a Mendoza, ¿eh?
1: Mira, agarramos la ruta y nos vamos para todos lados.
0: El fitito de la alegría, el fitito del ato. Estamos en un cilindro, pero vamos, vamos, vamos, vamos que va.
2: Ahí va, Juan.
0: Ah, mira.
2: Ahí va para allá.
3: Esta mañana me he levantado.
0: Bueno, le informamos a Juan, si está escuchando la radio, que ahí va. No sé quién, ni cómo, ni cuándo.
1: Pero ahí va Juan.
2: Ahí va Juan. Ahí va para allá.
0: Ah, bien, listo. Bien. Así me dijeron, y como no me llamo Juan, no sé ni quién va a venir. Ya.
2: Ahí va, Juan. Ahí va para allá.
3: ¡Todos arriba!
1: ¡Ay, señores!
0: Ahora sí arrancamos la mañana, señores, señores, como a mí me gusta. Como a mí me gusta. Ahí va, Juan.
1: Así se arranca, señores. Mirá los piecitos ahí en la oficina, poniéndolo para hablar.

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0: buenos días, muy buen jueves para todos. Jueves de 9 grados, una cosa increíble, la verdad, para quienes se levantaron tempranito y notaron que de repente decías, opa, mira, capaz que no prendo la estufa, ¿eh? Capaz que me quedo así con la temperatura. Y está muy bien porque no hizo frío tempranito, así que la verdad es que nos da un poquito un respiro, pese a que cuando salís ves la nieve en los cerros y es hermoso. La verdad para mí sigue siendo una belleza. En estos momentos tenemos 7 grados la temperatura, 6 grados la sensación térmica y de todos modos subirá bastante hasta los 13 grados en el día de hoy, cuando luego del mediodía salga un poquitito el sol. Por la mañana seguirá así brumoso con algo de lloviznas por momentos, pero a la tarde vamos a tener muy pero muy buen clima y aparentemente así será durante toda la semana, por lo menos hasta el domingo inclusive, y la semana que viene tal vez tengamos algo más de lluvia, que no viene mal. ¿Qué quieren que les diga? No viene mal. Hay gente que ya se empieza a entusiasmar con esto de un poquito de sol, ¿no? Voy a saludar a todo el equipo de Info Chucao en vivo, como todos los días. Está en los controles Jorge Ocampo, en la producción Ada Ullelo. Está Luz Cardenale, porque Canderle. Luz Canderle, que le mando un beso a Luz. Menos mal que es muy piola. Luz Canderle, que está en las redes. Está Roberto Corral en el móvil. Y Esteban Veiga, desde muy temprano, trabajando en el portal. Muy buenos días.
1: Buen día, Sole. ¿Cómo estás? Canderle, tenemos que repetirlo hasta que nos salga bien Luz. Te prometemos ambos que nos va a salir.
0: Sí.
1: ¿Eh? No sé por qué tiene esa. Imagínate que a mí, yo he tenido, aunque no lo puedas creer, que repetir mi apellido, que es Veiga.
0: Sí.
1: Y me han dicho un montón de posibilidades, pero. Y tener que deletrearlo: B-E-I-G-A. Sí. Canderle tiene más letras y no sabemos, y muchos parecidos.
0: Cardenale,
1: Canale.
0: Canale, claro. O sea, uno puede desviar por un montón de
1: al mejor estilo Esteban Sebastián, Sebastián Esteban.
0: Claro.
1: Me parece que Canderle tiene esa. Por ahí me parece que.
0: Gaitano, por ejemplo, en general te dicen Gaitano, Gaitán.
1: De gaita, no de gaita. Claro.
0: Yo no sé si hay gaitano de apellido, pero bueno, lo han llevado muchas veces para ese lado. También me ha pasado a tener que deletrearlo como si fuera vasco-francés.
1: Sí, chicos, de verdad, en serio.
0: Bueno. Es un estrujen, es poco, no, ¿viste? Hay apellidos que realmente son complejos, pero bueno, eso, qué sé yo. Sí. Y yo decir que Luz es una copada.
1: La verdad que sí.
0: Bueno, muy buenos días a toda nuestra audiencia. Linda mañana, muy linda mañana hoy.
1: Apagué la estufa a la noche. En un momento me desperté con calor, apagué la estufa.
0: ¿Viste?
1: Y hoy salí y a las 6:30 hacía 9 grados.
0: Sí, sí.
1: ¿Qué te pasó?
0: No sé, ¿qué me conturce?
1: Hola, primavera. Buen día. Sí, vamos a festejar el día de primavera. Me iba a armar los sanguchitos ya.
0: Estaba como así, como muy, muy cálido. Y para bajar un poco esa calidez, yo les voy a contar que hay un corte programado de luz. Así que para aquellos que están diciendo, oh, qué lindo, te los quiero contar temprano porque esto será a partir de las 10 de la mañana. Así que estén atentos, atentas usuarios de El Bolsón, comprendida en la zona Costa de Río Azul, Loma del Medio, Camping Río Azul, ¿sí? Edarza solicita a los clientes tomar los recaudos necesarios para reducir las molestias que esta tarea pueda provocar. Tiene que ver con realización de tareas de mantenimiento y obras en instalaciones de media tensión. Entonces, hoy, jueves 20 de agosto, entre las 10 y las 13 horas, corte que afectará.
1: ¿Al larguito?
0: Sí, bastante, sí.
1: Casi todo nuestro programa.
0: Prácticamente. Van a escuchar esta parte de lo que presentamos. La gente de Edarza.
1: ¿Qué nos pasó?
0: Entonces, el corte va a afectar Costa de Río Azul, Loma del Medio y Camping de Río Azul. Para que estén atentos, porfa. Y eventualmente, si hay que cortar la luz antes, es mejor. Voy a saludar a nuestro compañero que ya está en el móvil, Roberto Corral. Robert, muy buenos días. ¿Cómo va?
2: Muy buenos días, ¿cómo le va a todos los compañeros, a toda la gente, a la audiencia? Muy bien, mi apellido sale fácil.
0: Es verdad.
2: No hay que deletrearlo.
0: Es verdad.
2: La ventaja de tener apellido fácil, igual, más o menos, porque históricamente ya de a mi viejo y todo le decían Corral. Parece que hay más Corrales que Corral.
0: Más
2: plural.
1: Ah, mira.
2: Entonces muchas veces era Directamente se nos pone así, entonces a veces hay que aclarar de que somos en singular, dice, no, uno solo.
0: Un corral solo.
2: Hay que decirle, ¿viste?
0: Sí.
2: Y a veces hay que, bueno, después es fácil, porque es fácil, ¿corral como qué? Dice, corral como corral de vacas, le digo,
1: claro,
2: de oveja,
1: claro.
2: Corral, fácil. Así que bueno, ahí no complicación, pero en general todos hasta que incorporamos, salvo algunos apellidos, a ver, españoles muy difundidos,
0: sí.
2: Los que terminan en EZ en general.
1: Rodríguez, Pérez.
2: Claro, Pérez, Fernández, González,
0: López.
2: Ramírez, demás. Hay que incorporarlo. Bueno, a veces le cuesta y escucha distinto y hay que buscarle a la vuelta de asociarlos rápidamente y después, bueno, ya uno los incorpora. O sea que lo que nos pasa con Luz, nos puede pasar con muchos.
1: Sí, sí,
2: así
1: sí.
2: Que tremendo, hay tremendo. Paciencia.
0: Pero hay
2: como decir, tenés que a no parar bien la oreja, no te entendí bien. Pero bueno, ahí está. De los apellidos con más gente. ¿Sabía cuál es el apellido que más, supuestamente más habitantes en Argentina lo llevan?
0: No.
2: Una estadística. ¿Cuál les parece a ustedes? Porque a ver...
0: Sí. García, el de la guía.
1: Yo diría con algunos de ese origen español, me parecen los Pérez.
2: Claro, García. Bueno, hay varios, hay como un ranking, ¿de acuerdo? Hace un tiempito habían elaborado allí a partir de
1: los registros.
2: Fernández parece ser que es el apellido más llevado.
0: Mira vos.
1: ¿Cuáles eran? Robert, vos seguro te acordás, los de la publicidad de Quilmes.
2: La publicidad de Quilmes.
1: Había una publicidad que juntaba a los Fernández con los no sé cuántos.
0: Los García.
1: Era García y Fernández, creo, ¿no?
0: ¿Cómo es el apellido de Araceli?
1: González.
0: No, eran los González. González García. Se casaban González con García. Me acuerdo que estaba.
2: Sí, ahí se me fue. Bueno, qué buena publicidad.
0: Qué buena publicidad.
1: Sí, era muy buena.
2: Ha quedado en la historia,
0: estaba
2: la verdad.
0: Estaba Charlie. Se subía Charlie.
1: Es verdad, está.
0: Lo que debe haber salido esa publicidad.
1: Otros tiempos, me parece.
0: Tremendo,
2: ¿eh? Bueno, sí. Sí, hay empresas que invertían en publicidad.
0: Sí,
2: y alguna era muy llamativa, muy interesante, que ha quedado en la historia.
0: Sí.
2: Bueno, ahí no me acordaba bien. Así que bueno, ahí bien, arrancamos ahí con los apellidos.
0: Ahí vamos.
2: como decían, está así casi primaveral, así que estamos teniendo, hay que tener un abriguito claramente, pero bueno, después realmente está bueno, buen tránsito, buen andar, ya hasta ahora y todo despejadito, así que bueno, aprovechar esta jornada. Yo estoy ahí porque en un ratito me voy a farmear Aura.
0: Muy bien.
2: Con la gente, con las chicas, los chicos. Así que bien, hoy dijimos vamos a farmear tempranito.
0: Claro.
2: Para que no nos hagamos. Sí, importante farmear tempranito para después ocuparse de la vida.
0: Claro, claro. ¿Quiénes farmeaban Aura hace años atrás? Ya lo hemos charlado esto. Lo podemos retomar como para darle un poco de contexto a esta salida que vas a tener vos. Yo nos reveo a los tres, farmeando Aura.
2: No digas, porque
0: vos lo propusiste.
1: Se bajó al toque, ¿no? Se bajó al toque,
0: me parece. Vos sos el que dijo acá, me voy a farmear Aura. Yo dije, bueno, vamos a acompañar acá al compañero que no quede Solari, pobre, pero...
1: Se bajó.
2: No, bueno, tengo hasta ahí.
1: Está perfecto.
2: Está ahí. Eso.
0: Está muy bien. Y es un montón. Bueno, te vas para el lado de Epuyén a farmear.
2: Sí, exactamente. Me voy a Epuyén. En realidad, sí, no voy a farmear nada. Voy a ver si puedo. Vamos para Epuyén, así a presencia de Infochucado en vivo. De la 105.5, así que vamos a estar por allí, a registrar cosas para nuestras redes y también probablemente tengamos ahí un contacto de la mañana. Bueno, vamos también a recabar testimonios, bueno, así que bueno, nos vamos para allá en un ratito, también nos volvemos a comunicar, tenemos alguna información que nos ha quedado el día de ayer también, pero bueno, ahí vamos, así que anunciando que vamos a estar en Epuyén en la mañana de hoy.
0: Así será entonces, Robert. Bueno, buena ruta y nos comunicamos en minutos. Te mandamos un abrazo muy grande.
2: Gracias, un abrazo.
0: Un abrazo. Allí está nuestro compañero Roberto Corral, que se va para el lado de Puyén. Así que, lo que decimos siempre, cuando vean el auto ploteado, que
1: claro,
0: es muy fácil de reconocer, pueden acercarse si tienen alguna...
1: Absolutamente.
0: Algo, lo que quieran.
1: Aprovechen, ¿no? Aprovechen que está ahí el móvil de la radio recorriendo todas las mañanas, todas las calles ahí. Si lo ven, acérquense. Un silbido vale para ahí. Y Roberto seguramente se acerca y ahí pone la oreja y los micrófonos sobre todo a disposición.
0: Totalmente. Hay que aprovechar esto, la posibilidad de que está recorriendo los barrios, porque después a veces si no es bueno, pero tal información no sale o no llega a los medios. Cuando tenés la posibilidad de contar con un móvil que se acerca hasta el lugar, acercate, charlá y contá. Che, hay tal situación que se está dando en tal barrio, nos gustaría dar a conocer, me parece que está buenísimo.
1: Absolutamente, sí. Hay muchas veces que se dice, che, pero siempre está en el municipio metido. Claro. Bueno, el móvil de la radio y de Info Chucao está dando vuelta por las calles toda la mañana. La mañana seguro, a veces también a la tarde, pero a la mañana seguro.
0: En este caso, en la localidad de Puyén. Vamos a hacer una primera y breve, muy breve pausa y después te informamos.

0: Tenemos dos fechas muy interesantes para contar hoy.
1: Exactamente.
0: Y que yo desconocía, tengo que decir que desconocía totalmente, pero que son dos fechas que figuran en el calendario de efemérides.
1: Internacional.
0: Internacional. Una tiene que ver con una cuestión médica importante, que es, hoy es el día del mosquito. Es el día del mosquito a raíz de que se ha descubierto en una fecha como hoy, no sé de qué año, vos no sabes.
1: En 1897, sí, Sir Ronald Ross descubrió que las hembras de los mosquitos anópeles son las transmisoras de la malaria entre los humanos.
0: Ah, está, mira. Sir Roland Garros.
1: Ross.
0: que era un naturalista, médico y matemático, es el que se pone a investigar y descubre que esta tiene como más un fundamento científico esta fecha.
1: Sí, sí, absolutamente. ¿No? Lo que pasa es que dicho el día del mosquito es como...
0: Claro,
1: no. Le baja el precio.
0: Hubieran puesto el bueno, sí. Es verdad, sí. Hay otra conmemoración en el día de hoy,
1: sí.
0: Que nos dejó ahí como, digo, esta es la posta.
1: Hoy es el Día Internacional de la Papa Frita.
0: ¿Qué tal, Ka? Mirá, Día Internacional de la Papa Frita, decíamos, y nos pusimos a pensar en un montón de cosas, como sí, por ejemplo, cuántas fechas inútiles más nos faltan a la humanidad antes de extinguirnos.
1: Claro.
0: Sería una, podría ir por ahí, porque
1: yo creo que sí.
0: Nos pueden sugerir ustedes.
1: ¿Día de qué?
0: ¿Día de qué hace falta? Y exacto, lo googleamos y vemos si no existe ya.
1: Exactamente, me encanta.
0: Porque capaz que uno dice, no, bueno, no, seguramente no existe el día de las personas morochas. El día de, viste que hay un día de los
1: pelados.
0: Hay un día de los pelados, hay un día de las personas pelirrojas.
1: Claro,
0: hay,
1: sí,
0: encuentros mundiales.
1: Correcto.
0: Vale, pero decía, pero seguro que no hay un día de las personas
1: con pecas.
0: Con pecas. Y capaz que sí.
1: Correcto.
0: ¿No? Bueno, como hoy es el día de la papa frita, vamos a preguntar eso. Entonces, ¿qué día crees vos completamente random e inútil, tal vez, que hace falta a nivel mundial?
1: Ustedes se comunican al 2944577277 y les pedimos que nos contesten la consigna y no sean papas fritas.
0: Ah, pues, había que decirlo.
1: ¿Está bien que me aplauda solo o no?
0: Sí, bueno, y sí, sí, sí. ¿Las papas fritas cómo las preferís vos? ¿Bastoncito, esas que son
1: Yo bastoncitos.
0: Bastoncitos. Sí. Esa que es así, tipo la del paquete.
1: Tipo la española. Así en rodaja, decís vos.
0: Claro, pero la española es más gruesa, es la que se prepara con crema, ¿no?
1: Ah, no, la española es el corte, redondo al horno, la papa española.
0: Pero después están las que vienen en el paquete, esa, en el tubo, que son bien finitas, con papelito. Sí,
1: hermosa,
0: claro. Bueno, riquísimo. Si uno tiene el
1: la
0: aparatito
1: mandolina,
0: de mandolina,
1: sí,
0: la sacás, ¿eh?
1: Vos sos de hacer rejilla.
0: Nosotros hacemos la fiesta nacional de la papa rejilla en Radal, que ya existe, para que lo sepan, digo, porque si van a empezar con esto de voy a hacer la fiesta de...
1: Ojo,
0: de la papa rejilla ya existe, hagan de la papa común.
1: ¿Sí?
0: Está cara la papa, che.
1: Está cara la papa.
0: La bolsa de papa, 38,000 pesos. Está cara la papa. Dicha esta consigna, que ya se las dejamos, entonces
1: qué
0: hoy
1: temprano,
0: es el día.
1: ¿Qué muy temprano? Bien, muy bien.
0: Ah, no, te viniste hoy con todo. Entonces, hoy día de la papa frita, ¿vos qué día pensás que le hace falta a la humanidad? Así completamente absurdo. Contanos y después, a la vuelta, te contamos cuáles son los premios.
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0: Comenzamos la mañana bien informados. Hacemos un breve repaso por las últimas noticias publicadas en nuestro portal InfoChucao.
1: Chubut busca reforzar la salud mental ante el aumento de las crisis y la falta de estadísticas sobre suicidios. La problemática de la salud mental crece en Chubut y preocupa especialmente por su impacto en adolescentes y jóvenes. La provincia trabaja en una estadística para conocer la magnitud de los casos, prepara capacitaciones obligatorias para prevenir crisis y suicidios y busca reforzar los equipos de atención con especial demanda en Comodoro Rivadavia y la región cordillerana.
0: Una bebé nació con ayuda de bomberos. Asistieron un parto de urgencia en Bariloche. Los bomberos voluntarios del barrio San Francisco IV asistieron este miércoles un parto de urgencia antes de la llegada de la ambulancia. La intervención estuvo a cargo de Juliana Legendre y Juan Pablo Domínguez, quienes recibieron al bebé y acompañaron a la madre hasta que fue trasladada al hospital.
1: Camionero se quedó dormido, perdió el control y volcó en la ruta 3. Viajaba desde Mendoza con mercadería. Un camionero volcó durante la madrugada de este jueves sobre la ruta nacional 3 a unos 170 kilómetros de Comodoro Rivadavia tras quedarse dormido mientras manejaba. El accidente ocurrió cerca de Garayalde y dejó mercadería esparcida sobre la banquina. El conductor, que viajaba desde Mendoza, era el único ocupante y no sufrió lesiones.
0: Nacimientos en Chubut. Tres hospitales concentran casi el 80% de los partos registrados en el último año. Los nacimientos en Chubut se concentraron durante 2025 en tres hospitales. Comodoro Rivadavia, Trelew y Puerto Madryn reunieron el 79,1% de los 2.432 casos relevados. Comodoro encabezó el registro con 891 nacimientos, mientras un informe nacional advierte una fuerte caída de la fecundidad en la provincia durante la última década.
1: Empleados municipales del Bolsón rechazaron una propuesta salarial y reclaman una recomposición de 200.000 pesos. Más de 100 empleados municipales del Bolsón participaron de una asamblea convocada por UPCN y ATE para reclamar una recomposición salarial. Los trabajadores rechazaron la oferta del Ejecutivo de un 10% en tres cuotas y exigen un aumento de 200.000 pesos para asegurar que los sueldos actuales no alcanzan para cubrir los gastos mensuales.
0: San Antonio Oeste proponen crear un ente provincial para remediar la contaminación por plomo. La legisladora Yelén Espósito presentó un proyecto para crear un ente provincial que impulse la remediación de los pasivos ambientales por metales pesados en San Antonio Oeste. La iniciativa busca retomar un reclamo histórico ante la contaminación con plomo, arsénico y otros residuos y establece monitoreos permanentes y un plan integral de saneamiento.
1: El LOF Melo permanece en su territorio tras el intento de desalojo en Neuquén. El LOF Kingsikeu informó que fue desalojado durante un operativo ordenado por el juez Buonorino, mientras que el LOF Melo resistió y permanece en su territorio. Según la comunidad, participaron efectivos de la GEOP y Gendarmería, aunque las fuerzas se retiraron del lugar y una red de solidaridad continúa en alerta.
0: El hermano de Manuel Adorni justificó un desfasaje patrimonial por un cero de más en su declaración jurada. El diputado bonaerense Francisco Adorni, investigado por presunto enriquecimiento ilícito, aseguró ante la justicia que cometió un error de tipeo al agregar un cero de más en su declaración patrimonial en 2024. El juez Daniel Rafecas deberá resolver ahora si acepta su explicación o avanza con la indagatoria solicitada por el fiscal Guillermo Marijuán.
1: Monteoliva admitió que aumentaron los suicidios en las Fuerzas Armadas. La ministra de Seguridad, Alejandra Monteoliva, reconoció que los suicidios en las Fuerzas Armadas aumentaron un 30% en 2025 respecto de 2024. La funcionaria vinculó la suba con una tendencia nacional y afirmó que actualmente se registran unos 5.000 suicidios por año en Argentina.
0: El hoyo volcó un vehículo en la ruta 40 y el conductor resultó ileso. Un vuelco se registró en la ruta nacional 40 a la altura del Pedregoso, en jurisdicción del Hoyo. El conductor perdió el control tras morder la banquina y el vehículo terminó invertido. El hombre resultó ileso y el test de alcoholemia dio negativo.
1: Un trabajador de Bariloche sufrió una caída de un techo y la justicia elevó su incapacidad del 4,89% al 12,8%. Un trabajador cayó del techo de un galpón tras perder el equilibrio por una fuerte ráfaga de viento y sufrió lesiones que derivaron en una disputa con Provincia ART. La justicia de Bariloche reconoció secuelas en la rodilla y elevó su incapacidad laboral del 4,89% al 12,8%, por lo que la aseguradora deberá indemnizarlo.
0: Hasta acá el repaso de las últimas noticias publicadas en nuestro portal InfoChucao.

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0: Este es el momento en el que yo creería que en sus casas se ponen a bailar, porque acá es como que da,
1: ¿no? Para... por la... Creo que ahora venía a vuelta entera, me parece.
0: Te vamos a pedir esos mic que son así con tipo vinchita con cosas y podés hacer el...
1: Acá, vuelta entera, una... media vuelta, giro contra giro.
0: Ahí va. Zapateo también lo tenés.
1: Zapateo y zarandeo, no, claro.
0: ¿La tenés para el zapateo?
1: Claro.
0: Muy bien. Pero muy bien.
1: No me vos me ves así de blanquito y no me tenés fe para el zapateo. No,
0: pero por favor, ¿qué tiene que ver?
1: No, está muy bien. Te hago el zapateo.
0: Bueno,
1: estándar.
0: Un zapateo.
1: Estándar.
0: Está muy bien. Un zapateo está muy bien.
1: Tiki,
0: ahí está. Muy bien, muy bien. Muy bien, ahí está. Mira, se vienen las noches camperas ahí los chicos de Big Restaurant.
1: Claro.
0: Así que ahí.
1: Y ahí me vas a ver bailando ahí. Chacarera.
0: Perfecto.
1: Sin ningún problema.
0: Las peñas, no ha sido nunca esas peñas a cielo abierto que se hacen.
1: Perfecto. La tierra, la polvareda.
0: Hermosas. En Pueblo se hacían hace unos años atrás.
1: Tobillos marrones te quedan de la tierra.
0: Sí. Bueno, tenemos gente que ya está contestando a la consigna, que lo que decíamos es ya que hoy es el día de la papa frita, que otro día, medio absurdo.
1: Qué bien suena el día de la papa frita.
0: Exacto. ¿Qué otro día considerás vos que hace falta?
1: Claro.
0: Nos dicen el día de la empanada. ¿No está el día de la empanada, che?
1: No sé, habría que chequear.
0: No sé. Sí hay, chicos.
1: Hay día de la empanada.
0: Siguiente.
1: Tachado.
0: A ver, ¿quién más está por acá? Buenos días a la 105.5 y toda la audiencia del Bolsón. Desde Salíqueló.
1: Vamos,
0: Salíqueló. Provincia de Buenos Aires.
1: Vamos, Salíqueló.
0: ¿Qué fiesta tiene Salíqueló? Te dejo la inquietud. Por ahí tienen alguna fiesta que...
1: Salíqueló, fiesta.
0: Salíqueló, provincia de Buenos Aires. Quiero saludar a mi prima Mariana Cides y a su familia de Callejón Catalán en Loma del Medio. Y a través de ustedes hacemos sentir, nos hacen sentir cerca de la comarca. Siempre nos dice Edgar de Salíqueló. Ahí ingresa Edgar con la bandera de ceremonias a la fiesta.
1: Provincial del novillo tipo.
0: ¿Cómo novillo tipo?
1: Así, dice así. Yo lo busqué y me salió. La fiesta más tradicional representativa de Salíqueló es la fiesta provincial del novillo tipo, que se realiza a principios de septiembre.
0: ¡Ahora!
1: Para destacar la producción ganadera local. Además, la ciudad celebra cada mes de junio su aniversario fundacional con un masivo festival artístico y recientemente fue nombrada sede oficial del Precosquín.
0: Ah, pero mirá qué bien, Salíqueló.
1: Vamos,
0: Salíqueló. Hay peñas entonces para que pero te saque las ganas de zapatear.
1: Para que te Salíqueló las ganas de zapatear.
0: Saliquense, ¿cómo se dirá? ¿Cómo será el gentilicio de quienes han nacido?
1: Saliquén. Bueno.
0: Todas preguntas que nos quedan acá para Edgar. Quiero participar, me gustaría que fuera el Día Internacional de la Empanada Argentina de toda la vida. Claro, no hay un Día Internacional... Dijimos de la empanada, el 8 de abril.
1: Ajá.
0: Es el Día Internacional de la Empanada, más no de la empanada argentina.
1: Bueno, y ahí podemos empezar a desagregar el Día de la Empanada Argentina, uh-huh. Cortada, cuchillo, frita en grasa.
0: Sí, muy bien. Muy bien. Mirá, Ana, qué lindo dice. Si la papa frita tiene día, el huevo frito también merece su Día Internacional. Qué comida...
1: Hermosa,
0: sí. Che, un arroz con huevo frito. Bueno, sabes que cocinar, decís, che, ¿quieren un arrocito con huevo? Sí, te dicen.
1: Y sobre todo cuando lo pones arriba de, que se dice a caballo.
0: Sí.
1: Ya suena muy pomposo, me encanta.
0: Ya es como...
1: Una milanesa a caballo, pero por favor, vaya preparando el freno y la cincha.
0: Ahí arriba, ¿no?
1: Exacto. Y es un huevo frito arriba de la milanesa.
0: Sí. Y el arroz con huevos, la verdad, en estos tiempos nos ha salvado tantas veces. Buen día, quiero participar en esta mañana por la consigna. Sería el Día Internacional del Pancho.
1: Me encanta. Puede ser que haya, ¿eh? Hay cada pancho.
0: Puede ser que haya. Puede ser, ya lo estamos buscando cuando es. Mientras ustedes nos sugieren otros días.
1: A los Francisco se le dice pancho también.
0: Exacto, sí, exacto.
1: El Día del Pancho.
0: Ay, ay, Día del Pancho. Ja,
1: ¿cuándo es? ¿Cuándo se conmemora, por favor?
0: Yo no te puedo creer, 24 de abril.
1: Bueno, todo pasa en abril.
0: Sí, todo pasa en abril. Estas dos, por lo menos.
1: ¿Quién se
0: 24 de abril es el Día del Pancho. No me fijé si está el Día del Huevo Frito, ¿eh?
1: Vamos chequeando búscalo, uno cada uno.
0: Búscalo.
1: El Día del Huevo Frito.
0: El Día del Saludo, dice Griselda.
1: Bueno, el saludo. Así me gusta hacia dónde va la cuestión.
0: Sí. Así como, hola, y que sería un día en el que uno se abraza más, se saluda más. Está bien, me gusta. Está muy bien, Griselda.
1: El Día Mundial del Huevo Frito se menciona de manera informal o en redes sociales el 2 de noviembre, aunque a nivel global y regional, la fecha oficial
0: es en abril.
1: Dedicada a este alimento es el Día Mundial del Huevo, más no frito.
0: Bueno, claro, en todas sus posibilidades, sí.
1: Que se celebra cada segundo viernes de octubre, según el Día Mundial del Huevo.
0: Bueno, el huevo tiene su día.
1: Que no tiene fecha fija, sino que es el segundo viernes de octubre.
0: Mirá vos.
1: O sea, que cae en fechas distintas.
0: Bueno, está bien. Edgar nos certifica que es la fiesta provincial del novillo tipo.
1: Visto.
0: ¿Sí? No entendemos muy bien.
1: ¿Por qué tipo?
0: ¿Por qué tipo? Tipo, na. O sea, no sé qué, a qué responde tipo.
1: Tiene el novillo tipo, después está el Fiat tipo.
0: Está el
1: no,
0: Fiat.
1: De verdad, no sé qué es una variedad, desde la más profunda ignorancia lo pregunto.
0: Absolutamente. ¿Eh? Se nota, chicos, va a decir Edgar.
1: Sí, chicos, ya nos dimos cuenta, no aclares.
0: Sí, me gusta este que suma Ángeles, que dice el día de la ojota. Lindo porque se podría hacer lanzamiento de ojota. Ponerle, sí. Ahí participan todas las madres que alguna vez hayan revoleado una regia ojota.
1: Sí. ¿Sí? Cuando sos malos para los deportes, te dicen ojota, porque no servís para ningún
0: ojota
1: deporte.
0: Vos, ¿eh? Sí. Bueno, la aplicación de la palabra ojota con otros significados podría tener un concurso.
1: También.
0: ¿Sí? Las ojotas en la historia, la que tenía florcitas, que era tan incómoda.
1: Las ojotas en la historia me parece un despropósito.
0: Le pongo una cosa de antropología cultural.
1: La ojota en la historia, bueno.
0: La ojota en la historia, claro. Sí. Las griegas, en la antigua Grecia, ¿se usaba ojota?
1: Exacto.
0: O porque no tenía el portadedo, no era ojota.
1: Exacto.
0: Era sandalia.
1: Exacto.
0: Cuando pasa el paso de sandalia ojota, todo eso. Que la gente que se dedica.
1: ¿El sueco y la ojota fueron parientes en algún momento?
0: Bueno. Por eso, ¿ves que hay panel de discusión?
1: Sí.
0: Me gusta Ángeles, que nos trajo esta. Chicos, ¿cómo están? Hace un rato no les escribo. Debería existir el día de la tan gran, noble y sencilla pasta frola. Va con todo, con mate, con té, como postre de trasnoche. Sí, es verdad, Vane.
1: Yo,
0: ¿verdad?
1: Vane, quisiera ser ahí, sí. Necesito que sea específico de la pasta frola de membrillo. O
0: sí,
1: simplemente
0: sí, sí,
1: cuando decimos pasta frola ya suponemos que es de membrillo.
0: Bueno, esas son cosas que se generan, ¿viste? En las fiestas.
1: Sí.
0: Pero no hay fiesta de la pasta frola, o no sabemos.
1: Día de la pasta frola.
0: Ángeles suma ojotas con medias o sin.
1: ¡No!
0: Muy bien, Ángeles, porque ahora ya Ángeles forma parte del panel organizativo
1: no,
0: de la
1: pero
0: fiesta.
1: Escúcheme, Ángeles.
0: Está para eso, Ángeles.
1: La ojota comedy es muy cómoda.
0: Pero hay mucha gente que usa la ojota con media.
1: Si usted me dice la pantufla,
0: hay un
1: bueno.
0: Mundo oriental,
1: claro,
0: de ojota con media. Y vos vas a discutir a una cultura milenaria.
1: No, claro, está bien. Visto de
0: bien
1: ese
0: que
1: lugar.
0: Les va. No. Bueno, ahí van sumando un montón, chicos. Muchas gracias. Muchas gracias porque van sumando muchísimas opciones para estas fiestas o día de... ¿Estaba el Día Internacional? Le estábamos buscando.
1: ¿Sabes que estaba buscando el Día Internacional y me olvidé de qué?
0: No importa, somos gente muy mayor. ¿Te lo gusta, no era?
1: ¿De qué? ¿Cómo puede ser?
0: Vine a la cocina y no me acuerdo de qué. Ténganos paciencia. Un día yo les prometo que esto va a salir muy bien.
1: Día de la OJ.
0: Sí. No.
1: En Argentina y en las redes sociales, el 8 de enero se celebra de forma popular como el Día de la OJ, una fecha impulsada por un personaje de historietas como Gaturro y Nick.
0: Ah, no tenemos Día de la OJ, chicos. No. Se puede impulsar, ¿sí?
1: Ahí está.
0: En algún momento.
1: 21 de junio, Día Mundial de la Sandalia u OJ.
0: Ahí está.
1: Una competencia.
0: Ahí está, claro. Uno más y tengo algunos consejos. Silvia dice, el Día Nacional e Internacional del Pastelito. Y me encantó.
1: Bueno.
0: Qué lindo el Día del Pastelito.
1: Bueno.
0: ¿Tenemos consejos?
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0: Espera, Vane nos manda una foto, sí, de mostrándonos la camisa que está usando en estos momentos, que es una camisa cuadros, sí, y dice, Esteban, nosotros podríamos participar del día de la camisa cuadros, de la camisa leñadora.
1: Esa, mi camisa cuadro, que es muy parecida a la tuya, es la del Mundial.
0: Ah, es la camisa cábala.
1: Exactamente.
0: Ah, mirá vos. Bueno, se podría hacer la fiesta de la camisa cuadro.
1: Sí.
0: Yo te caigo.
1: Mira, yo tengo el buzo a cuadros también.
0: Claro. Hoy. Totalmente. Que ella tiene una camisita ahí a cuadros rojo y negra. Y dijo,
1: muy bien.
0: Ahí se le ocurrió otra.
1: Me gusta el día de la camisa.
0: Y Edgar. Y Edgar desde Saliqueló nos dice: ¿qué preguntaron de Saliqueló que no pude escuchar?
1: ¿Por qué es el novillo tipo?
0: ¿Por qué es el novillo tipo? Con esa pregunta nos vamos a la pausa y Edgar después nos contesta.

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0: 10:01 y Edgar desde Saliqueló, que nos está escuchando y le mandamos un beso enorme, nos dice el novillo tipo es el animal ya castrado, de entre 400 y 500 kilos. Es el novillo de exportación por la calidad de su carne.
1: Mira,
0: todos los días se aprende algo. Gracias, Edgar. Muchas gracias.
1: Muchas gracias.
0: Supongo que se debe comer un asadazo ahí, ¿no? No. O sea, no.
1: Pastel.
0: No, no, capaz sí. Que no, qué sé yo, capaz que te, no, porque es una fiesta para que se disfrute, no sé, bueno, nos dirás vos, Edgar.
1: Déjalo tranquilo, Edgar, que está laburando.
0: Trabajando, no se puede, ¿qué te crees, que soy tu consultor?
1: Escúcheme, ¿qué es que le haga un móvil de
0: tomamos
1: Saliqueló?
0: Contacto con nuestro exacto. Móvil, Edgar, ¿cómo está la temperatura por allá? Chicos, buenos días, el día que falta es el día de la humita,
1: bueno,
0: dice César.
1: Bueno.
0: Es verdad, sí, es verdad, no tenemos día de la humita. Estamos buscando días absurdos, hoy es el día de la papa frita, estamos buscando días un poco absurdos. Alberto dice, me gustaría que se festeje el día de la alegría. No tiene.
1: A la flauta.
0: No sé, me parece
1: es
0: algo...
1: Es el día que te pones contento, alegre.
0: Hay un día mundial para la alegría.
1: Toma.
0: ¿Viste? Sí, hay un día mundial para la alegría. A mí un poco de... ¿Qué querés que te diga? Mira, es una jornada... Es el Día de la Felicidad. No sé si es lo mismo. Y fue establecida por la Asamblea de las Naciones Unidas.
1: Lo cual lo hace sonar más importante.
0: Claro, como que hay un...
1: Un respaldo.
0: Sí, es el de la felicidad, no el de la alegría. No sé si les parece que...
1: ¿Entra
0: es...
1: como sinónimo? Alegría,
0: claro,
1: y felicidad.
0: Yo creería o no.
1: Sí.
0: Ahora, si hay un día en el que te tenés que sentir obligado a sentirte feliz, es medio complicado, ¿no?
1: Pero bueno...
0: Hoy feliz, feliz, feliz, feliz. Voy a decir, no, bueno, pero no,
1: feliz, feliz y punto.
0: Feliz. No, pero sabes que me pasa.
1: Feliz.
0: No, y te miran.
1: Te estoy todos lados,
0: ¿viste?
1: Entrás a
0: los
1: negocios
0: y te dicen como, ¿pero qué te dije yo hoy?
1: Pero escúchame.
0: Ay, bueno, día de la. A ver, el Día Mundial de la Alegría es el 1 de agosto.
1: Bueno.
0: Ya tenemos un día mundial, chiquis. Pero bueno, está muy bien que vayamos tirando así, porque si no, nunca lo sabríamos. Van llegando un montón de respuestas, ¿eh? 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Y además la atención, todos los que van nos dicen que no solo que es todo muy muy rico, sino que la atención de la gente de Entre Amigos es para destacar. Es espectacular.
1: Doy fe.
0: Sí, claro.
1: Doy fe.
0: Me gusta esto de poder ir a comer unas pastas. Qué lindo.
1: Hoy es esa combinación que me gustaría, por ejemplo, ahí en Entre Amigos, comer unas pastas, pero al aire libre.
0: Claro, porque mirá lo que es el día. Espectacular.
1: Entonces es la conjunción perfecta.
0: Tiene una vereda muy linda entre amigos. Muy linda.
1: Un afuera
0: zona...
1: muy hermoso. El interior también, ¿eh?
0: Sí, claro.
1: Pero
0: sí.
1: El afuera un día de hoy, como hoy... especial.
0: Porque además que está en una zona céntrica, pero que no hay en pleno centro, entonces no te molestan las sirenas, el auto, todo. Es muy linda el lugar, es como un patiecito, podríamos decir.
1: Sí.
0: Me gusta mucho. Le mandamos un saludo muy grande a Cristian de Entre Amigos y bueno, hoy alguien se va a poder ir a merendar dos personas. Vamos a tomar contacto con nuestro compañero desde el móvil. Robert, te escuchamos.
2: Gracias, Sole y compañeros. Bueno, aquí estamos ya en la localidad de Pusén, como habíamos adelantado, y vamos a tener aquí información y testimonios en este curso de la mañana. Pero previamente y en estos momentos, el momento para compartir un testimonio que recogimos el día de ayer en la localidad del Hoyo, específicamente en nuestra recorrida por el Rincón de Lobos.
1: Ajá.
2: En este barrio ya populoso, de habida cuenta nos van a indicar bien ya el número de familias que va en crecimiento, inclusive allí. Y bueno, habiendo finalizado un momento... donde, bueno, el municipio se va acercando a diferentes barrios, lo que denominan el futuro es en tu barrio, allí en el mercado comunitario estuvieron vecinas y vecinos acercándose por gestiones, trámites, pedidos y demás, y allí pudimos dialogar con Aldo Lobos, que es el presidente de la Junta Vecinal, allí del barrio, que justamente luego de este encuentro, bueno, nos a noticia allí de cómo, de la problemática y cómo están en realidad allí una buena, un buen diálogo con el municipio, entendemos, y cómo están trabajando.
0: Podemos escuchar entonces, si te parece, la palabra del presidente de la Junta Vecinal de Rincón de Lobos, Aldo Lobos.
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2: Aldo Lobos aquí, justamente en el barrio, en el mercado comunitario, donde bueno, se ha tomado contacto con algunos funcionarios municipales en esto que se ha denominado, bueno, el futuro es en tu barrio, pero bueno, queríamos en principio conocer cómo se está trabajando desde la Junta Vecinal. Buenos días, gracias, señor, por atendernos.
4: Bueno, buenos días y bueno, saludar a la audiencia. Bueno, te comento un poquito esto. Bueno, esto se había hecho ya hace un año atrás, más o menos, el futuro en tu barrio. Bueno, después, viendo que ya las problemáticas ya se iban trabajando de a poco y bueno, hubo un paréntesis ahí y se volvió a retomar a pedido de los vecinos. Así que bueno, estuvo bueno porque bueno, hoy se encontraron en lugar protección civil, área de tierra, de tierra y de obras públicas, donde el vecino también se podía acercar a preguntar o a sacarse inquietudes, dudas, que eso está bueno porque más allá que nosotros como Junta podemos trabajar, informarle, llevar información al vecino o responder algunas preguntas que por ahí el vecino tenga duda, algo, se trabaja con eso y desde ahí también llevar gestión al municipio y poder trabajar. La idea es poder trabajar con vecinos, la idea es eso.
2: Claro.
4: Que los vecinos, es eso, la junta vecinal es entre el vecino y el municipio.
2: Y en el día de hoy hubo así vecinos que con unas cuestiones particulares, dijeron.
4: Sí.
2: De algunos sectores.
4: Tal cual. Bueno, hoy se trató el tema del agua, que es una problemática que venimos trayendo ya hace rato. Se ha charlado de eso y que también se está trabajando sobre eso. Ya se han hecho varios laburos de eso. Tema de luz. Mucha gente vecino, que es una problemática de luz que tenemos también hace rato. Pero bueno, se están buscando solución, la idea es eso, buscar solución y entre todos.
2: ¿Se ha encontrado alguna respuesta, por ejemplo, para ampliar el tendido de la red eléctrica?
4: En parte sí, en parte se está trabajando, ya se están trabajando, como hace poco se hizo lo que es Pascual Díaz, un callejón que tenemos en nuestro paraje. Ahora se está trabajando en Callejón Mazorga, también una extensión eléctrica que se ha pedido. Ya hay gente laburando, ya por lo menos hay poste, eso también es bueno. Ya te digo, es una problemática que veníamos pasando hace rato y bueno, es eso y hay que tener un poquito de paciencia y es esto, con los vecinos y el municipio, es eso y eso se poder trabajarlo en conjunto, que eso está bueno. Entonces por esto, este encuentro quizás acá, que se va a seguir haciendo, esto quiero aclarar que se va a seguir haciendo a base de los vecinos que vayan solicitando, ¿no? Qué áreas quieren que estén en el lugar, está bueno.
2: Luego hay que ver el tiempo de la respuesta a veces, ¿no? Del Estado.
4: Tal cual. Eso es lo bueno porque uno puede presentar notas también, puede traer notas al lugar y, no sé, y en la semana o a la vez que vengan la próxima ya trae una respuesta, que eso también está bueno. La idea es eso, trabajar e invitar al vecino que se acerque, que cualquier inquietud o idea es así. Yo los invito a todos los vecinos que para eso está la Junta, para eso estamos y la idea es trabajar todos y así se empuja y poder lograr cosas, lograr objetivos y tener respuesta lo más rápido posible. Te comento que también al respecto al agua, uh-huh. También ya hay perforaciones que se van a hacer para poder llegar a una mejora a la red de agua, que si bien la tuvimos la problemática en verano, ahora en invierno con la lluvia, donde se ensucian los filtros. Así que bueno, todo esto se va buscando solución. Así que ya hay una respuesta que en los próximos días ya estarían. Hay que esperar que mejore un poquito el clima para que puedan hacer esa perforación y poder hacer esas conexiones a la red de agua, ¿no? Que uh-huh. Más allá que se va poblando, porque si bien lo que es luz y agua no fue planificada para tanta cantidad de habitantes. Así que entonces eso también con el tiempo va teniendo su problemática. Así que hay que buscarle solución de nuevo a eso, ¿no?
5: El barrio se va ampliando permanentemente, ¿no? Ha ingresado gente, se sigue levantando casas, ¿sí?
4: Tal cual. Hace 30 años atrás, no sé, más de 30 familias no eran. Hoy ya casi alrededor de entre 350 a 400 familias. Entonces, año a año se va creciendo y es un montón, entonces hay que empezar a trabajar a la planificación del lugar, ¿no? Así que es eso.
5: Aldo, vemos gente también de Protección Civil, en el tema de prevención de incendios, ¿cómo se está trabajando allí?
4: Bueno, eso lo venimos trabajando hace rato, se han hecho charlas, ahora se van a hacer en los próximos días un taller donde la gente pueda venir a aprender a usar las autobombas, así que todavía no hay fecha, pero sí se está trabajando en ese lado. También se charló donde con los vecinos queremos a un futuro no muy lejano, estamos hablando en un par de días, de poder buscar puntos de encuentro en cada sector, en los lugares más complicados, por cualquier emergencia, no solamente de incendio, sino para cualquier emergencia, ya tener un punto de encuentro con los vecinos, ¿no? Ya los vecinos sepan dónde va a ser el punto de encuentro en caso de evacuación, de cualquier emergencia estoy hablando, no. Así que es eso, así que eso también lo vamos trabajando con prevención, buscando guía de escape, también se está trabajando sobre eso, donde también nos cuentan lugares específicos en caso de cruzar el río, dónde va a variarlo. Eso se está trabajando y la verdad que no es fácil, pero bueno, se está trabajando y también se ha hecho un plan de contingencia donde ya los vecinos están informados desde hace ya del verano pasado, que ahora lo vamos a volver a compartir para que el vecino ya más o menos, o el nuevo que ya se va sumando en el barrio, también tenga una idea de cómo se está trabajando o cómo se trabajaría con todas las instituciones, que eso está re bueno. La verdad que a veces cuesta llegar, pero se está trabajando sobre eso, así que...
5: Muy bien. Muchas gracias, seguimos en contacto, Aldo.
4: No, gracias a vos por acercarte y gracias por todo.
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0: Gracias a Alberto que nos mandó mensaje hace un ratito. Vamos a seguir compartiendo mensajes que nos están en... Opa, mira, nos mandan por acá.
6: Sí.
0: Me parece que es Edgar. Edgar nos manda... La temperatura en estos momentos es de 11 grados en Saliqueló. Pero van a llegar a tener 20 grados a las 4 de la tarde.
1: Igual nosotros creo que le ganamos ahora.
0: No, no superamos los 20 grados.
1: No. Ahora.
0: In this moment.
1: ¿Hasta acá?
0: No sé. Ay, Cebollito subcampeón.
1: Sí.
0: No, quedamos
1: y segundo
0: ahí.
1: Nosotros.
0: Bueno. No, claro. No. Están
1: qué lindo, 20 grados llegar ya, ¿eh? Ya te pone en situación primavera, sí.
0: Sí, claro, ya están en primavera, sí, en primavera listo. Pleno, sí. Pero después Saliqueló, a ver, en diciembre, no sé qué decirte.
1: Y debe ser tipo, bueno, Buenos Aires, diciembre.
0: Claro, rige Pelopincho desde primeros días de septiembre, me te diría.
1: Más o menos, sí.
0: Vamos a una pausa y enseguida volvemos.
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0: Me encantó la canción La Isla del Sol.
1: ¿Dónde es esto?
0: Ah, yo pensé que como vos dijiste.
1: No, el estribillo me pareció medio electrónico para salir a bailar.
0: Pero tiene sus años este tema. Es un remix.
1: ¿Y de quién era el original de La Isla del Sol? ¿Sabemos?
0: Canción.
1: ¿El símbolo?
0: Ah, del símbolo.
1: Mirá lo que se trajeron el símbolo.
0: Mirá los chicos lo que trajeron. Sacaron la valija ahí del EP.
1: El símbolo.
0: ¿Qué letra tenía esta canción, Profundísima.
1: ¿Cuál era la canción con?
0: Está muy bien.
1: Rebobinando
0: el cassette. Lo rebobinaron y pasaron.
1: Había un tema muy conocido del símbolo que ahora no me acuerdo, después lo voy a buscar. Era el hit del símbolo.
0: Este también era muy conocido, La Isla del Sol. Sí. Me mata. Oh, Mila, tengo que decirte que me muero por vos.
1: Mila. A la milanesa.
0: A la Mila Capasquera, sí. Ah. La Isla del Sol es la isla. Hoy la podemos adaptar al día de hoy también.
1: Está todo atado a un hilo, decía un amigo mío.
0: Claro.
1: Juventud. Cualquier cosa, etcétera. Está todo atado.
0: Todo tiene que ver con todo.
1: Exacto.
0: Te dicen, vos vas a estudiar comunicación social y te dicen, todo tiene que ver con todo. Todo tiene que ver con todo. Y vos decís, pará, Sí. A partir de hoy todo tiene que ver con todo. ¿Por qué no estudié letras?
1: Sí.
0: ¿Qué es lo que yo venía a letras? La Isla del Sol, Isla Titicaca, isla boliviana. ¿Será en relación a esa isla, a esta canción? ¿Esa en relación? Ah, mira. Bueno, ahí está. Tiene que ver con eso.
1: Quería contarte.
0: Quería contarles, porque para que contextualicemos la canción. ¿Sí? Para que tenganlo en cuenta, chicos.
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0: Nos dice por acá, Gerald, el día absurdo que le hace falta a la humanidad es el día de los sorrentinos.
1: Me gusta.
0: ¿Por qué no? Está muy
1: yo
0: bien.
1: Iría, por ejemplo...
0: Sí.
1: Bueno, ahora lo voy a desarrollar.
0: Sí.
1: No, porque estamos muy parados en la cuestión gastronómica, cosa que me parece muy bien. Pero el día del que puede mover las orejas, por ejemplo.
0: ¡Oh, qué envidia me produce!
1: A buscar absurdo, yo sé mover las orejas. Sí, no lo voy a hacer al aire antes que me lo pidas.
0: No, me produce mucha envidia porque aparte le preguntás al que mueve las orejas y te dice ¿qué? Estás frente al espejo.
1: Sí.
0: Basta que le digan que no lo puede hacer para que uno vaya y ahí lo intente.
1: Sí.
0: Y entras a mover un músculo de la mandíbula y se ve que ese no está activado.
1: No sé qué. Yo lo que no puedo hacer es moverlas de manera independiente.
0: No, ya es demasiado eso.
1: Es como, claro.
0: Si no, te pones unos platillos y vas.
1: Mirá
0: qué habilidad sería.
1: Sí.
0: Maravilloso.
1: Al circo directamente voy a trabajar.
0: Y bueno, yo pondría el día del ridículo, en el que todo el mundo salga como le pinte,
1: bien,
0: sin temor al ridículo.
1: Bien.
0: Porque nos descontracturaría un poco.
1: Lo exacto.
0: ¿Ah? Como que sí. Porque después de eso,
1: del ridículo,
0: ¿de dónde me venís a prepotear?
1: No se vuelve, exacto.
0: Claro, pero nos aflojaría un poco las tensiones, como todas esas cosas que nos tensan. Y dices, che, mañana es como, hacé lo que quieras. No, ojo, no hacé lo que quieras. O sea, romper con el temor al ridículo.
1: Claro.
0: Porque entonces, de ahí, todo lo que suceda, ya está. Ya, ¿entendés? Ya es prueba superada.
1: No sé por qué lo linké directamente con la fiesta de disfraces.
0: Sí.
1: Y yo tenía un grupo de amigos en la facultad que cada vez, no sé por qué se había puesto de moda la fiesta de disfraces, cosa que a mí, por supuesto, nunca me gustaba mucho.
0: Ah, mirá. Vuelven acá. A mí me gusta la fiesta de disfraces.
1: Y había un grupete, que eran dos o tres, que apuntaba directamente al ridículo, ¿no?
0: Sí, es que es la idea.
1: Pero de una hermosura. Y recuerdo a una amiga que se disfrazó de Chisito.
0: Hermoso, qué belleza.
1: Un gran disfraz, que era una especie de Minion que todavía no habían salido.
0: Claro.
1: Y llegó al coche, se disfrazó de Chisito y Fue una cosa tan espectacular.
0: Es que no hay, después no hay nada. ¿Qué me va, con qué me vas a correr?
1: No,
0: a claro. ver, yo fui chisito.
1: Claro.
0: ¿Vos te das cuenta? No me podés correr con nada.
1: Llegó ahí, ¿de qué estás disfrazado? No. Y decía, adivina, ¿eh? De chisito. Dije,
0: perfecto. Una, hermoso, hermoso. A mí me parece, a mí me gustó mucho la fiesta de disfraces, ¿eh? Sí. Normalmente no, las disfruto mucho. Así que ustedes nos pueden contar qué día absurdo falta. Por ejemplo, se picanteó. Che, siempre hay uno que se picantea, ¿eh?
1: Y bueno, es parte de nuestra audiencia. Así los queremos.
0: El día de voto sin saber.
1: Bueno.
0: Ya que hay un gran porcentaje de argentinos que se recibieron y les tenemos que dar las gracias por tantos jubilados golpeados sin remedios ni plata en los hospitales y universidades, cada vez con menos recursos para todos, por impuestos más caros, la nafta más cara, etcétera, etcétera. Por eso merecen su día, dice María, y le pone al final, va con onda.
1: Está, muy bien.
0: Mira, María, muy bien, María.
1: Muy politizada.
0: Está muy politizada nuestra audiencia. Alay dice, falta el día de las medias perdidas. Concuerdo. Sí.
1: Es por ahí.
0: Sí, el día de las medias perdidas. Yo creo que...
1: Yo estoy pensando en el evento incluso.
0: Como, vení con tu media perdida.
1: Ya, vení a buscar tu, en lugar de tu media naranja, tu par de medias.
0: Y ahí sería por afinidad, porque es medio raro que encuentres...
1: No, bueno, pero es simbólico, ¿no? El soquete negro con el soquete galán. Negro.
0: Ahí es más fácil.
1: El tres cuartos con dos franjas, una roja y una azul.
0: Ah, mirá vos, claro, ¿eh? Muy bien.
1: De ahí salimos a una reunión de solos y solas.
0: Porque yo me, aparte, yo me iría tu par de con media. Una media del padrino, cosa de no encontrarme a nadie. No creo que en el evento haya vida. Si bien
1: sí,
0: amarga,
1: sí.
0: Iría con la media
1: del padrino. Y sí, ¿eh?
0: No, ¿quién te conoce? ¿Eh? Bueno, podría ser también. Sí. Me gusta.
1: Me gusta el día de las medias perdidas, me encanta.
0: Me gusta. Buen día, nos faltaría el día del bache en crecimiento. Y que cada uno mande la foto de su bache preferido. Bueno, acá estoy con Raúl, sí. El día que conocimos el bache de.
1: Bueno, podemos decir de la Ruta 40 para traer a colación que se junto Cortés con Pogliano para decirles, me salgo un poquitito de la parte lúdica y traemos con algo de lo que sucedió, declaraciones del día de ayer que se encontraba Pogliano en Bariloche, se juntaron con Cortés, el intendente de Bariloche, y dijeron que le iban a pedir a Bereltignec para que pase a Nación el reclamo por los baches que hay en la Ruta 40, digo Cortés, digo Pogliano, porque estaban hablando específicamente del tramo Bariloche, claro. El Bolsón, porque ya no se puede más, digo, y aquí también lo hemos hablado en varias oportunidades, la problemática de una ruta de este tipo, en las cuales hay muchas en el país, por supuesto, pero esta tiene unas particularidades que la cuestión de los baches influye mucho desde la seguridad, desde el turismo, desde muchos lugares convergen en que el tramo Bariloche-Bolsón, digo, y para el sur después también Camino Esquel, ¿eh? No digo que no, pero al ser una ruta tan intrincada, la necesidad de eso, y es algo que lamentablemente viene trascendiendo, ¿no? El tiempo y
0: sí,
1: los pozos están, años, están ahí, años que hay lugares deformados sí, de la ruta.
0: Sí.
1: Y bueno, sí, hay cuestiones que hay el bache.
0: De acceso a la salud, básicamente, ¿no?
1: Te cuento pensar en una ambulancia por ahí que tremendo. Tenga que hacer un traslado desde aquí hasta allá.
0: Sí, bueno, tremendo. Me gusta esto que dice Lu. Yo mandaría una foto así, como viste cuando uno se saca una foto con el cartel que dice bienvenidos a Lago Puelo, bienvenidos
1: sí.
0: A... una foto con el bache y entonces, bueno, acá estoy con la familia visitando el bache de... Y ahí pones de qué zona es.
1: ¿Te acordás en Lago Puelo hace unos años atrás? Uh-huh. Uno se sacó, un vecino, se sacó ahí en bache de la Ruta 16 pasando la entrada de Puelo, la rotonda, sí. Por donde está la verdulería y la panadería sobre la Ruta 16 sí. De la mano derecha. Se sacó una foto pescando.
0: Y después había una zona, acá en la zona sur, donde ponían pinitos.
1: Claro.
0: Los tapaban con tierra, como eran tapados con tierra, le ponían pinitos. Claro. Sí. Bueno, la creatividad nunca falta, claramente.
1: Qué lindos son nuestros oyentes también, ¿eh?
0: Yo inventaría el día de la torta frita, el día de las personas que se comen las uñas. ¡Ah! ¡Tremendo! El día del omelette. También
1: me
0: dice
1: gusta
0: Gladys.
1: El día del omelette.
0: Mira, está muy bien, claro que sí. Ay, Lu nos manda la primera foto para inaugurar esta sección. Mándanos la foto con tu bache preferido. Acá con el bache de mi casa cuando vinieron a taparlo con tierra. ¡Qué lindo!
1: Bienvenida. Ya tenemos foto de portada.
0: Sí. Inaugura la sección mi bache favorito. Claro, preferido. Falta el Día Mundial de mirar la heladera 7 veces esperando que aparezca comida nueva. A ver qué hay, no, cierto. A ver qué hay, oh, es cierto.
1: Nada.
0: Pero que además, aparte, es como por momentos como una ilusión óptica, que a vos te quedó el registro de que habías abierto la heladera y había un queso cuartirolo. Y vos decís, no, pero hay un queso el día 5. Ahora vos vas el 17 y che, ¿y el cuartirolo? Y no.
1: El cuartirolo no está.
0: Cuartirolo,
1: se puede.
0: Está. ¿Te acuerdas que comimos una pastel de papa que tenía un quesito?
1: ¿Por qué no me avisaste?
0: Bueno, ¿qué querés? ¿Qué querés? ¿Qué querés? Me gusta esto, ¿eh? El Día Mundial de mirar la heladera 7 veces. Es muy oportuno. Bueno, tenemos consejos también para todos nuestros oyentes que están encendidísimos.
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0: Le agradecemos a Jorge Buccilli que nos envió un par de notas en repudio al desalojo de la LOF, noticia que estamos cubriendo nosotros y que te puedo encontrar en el portal. Todavía no hemos visitado el portal.
1: Ahora vamos a ir a ello.
0: Vamos a ir a visitarlo. Tengo un par de mensajes más por aquí, ¿eh? Me parecería absurdo el día de la comida chatarra. Está muy bien. Ajá. Está muy bien también, ¿por qué no?
1: ¿Habrá día de la comida chatarra? Busco información.
0: Búsquela, adelante. Y este también me gustó mucho, porque tiene que ver con algo que está sucediendo, por lo menos en algunas escuelas.
1: A ver.
0: Propongo el día del pijama. Se puede ir a trabajar en pijama, estudiar en pijama, ir a comprar en pijama, nos dice Gaby. Hay escuelas donde hay un día en que los chicos de sexto, séptimo pueden ir en pijama.
1: ¿Posta?
0: Está muy bueno porque se desestresa mucho la situación del tema de la pincha y eso, se desestresa mucho, se afloja, es como, tampoco se hace un concurso de pijamas, ¿no? A ver quién va con el pijama, vení con, algunos tienen esos de peluche que son todos con cierre, claro, algunos tienen el pijama clásico, ese antiguo de botoncitos, nada, es, la idea es ir en pijama, no se bulinean, me parece, no lo he visto, así bueno. Que está, me parece muy interesante. Para el mundo adulto nos vendría muy bien tener un día en el que podamos romper las barreras del ridículo.
1: Yo vengo con mi pantalón corto, todo manchado.
0: Claro.
1: Claro. Las chancletas y la remera también bastante manchadita.
0: Claro, es que la remera
1: percudida.
0: Pasa, ¿viste? Los estadios de la vida de una remera en algún momento tiene que ser pijama. Si no, no fuiste remera, le dicen.
1: Exacto, no, es como que no logra trascender.
0: Claro. Si no, o sea,
1: estadio de remera no, a pijama y trascendió.
0: No. Si ya pasa a trapo de mecánico, hay algo que no funcionó.
1: Algo pasó.
0: En la tela, algo. Porque tiene que pasar ese momento de la mancha de café con leche que no salió nunca.
1: Y se va.
0: Y es pijama.
1: Exacto. El 21 de julio.
0: Sí.
1: Todos los 21 de julio se conmemora el Día Mundial de la Comida Chatarra.
0: Ah, había día, che.
1: Bueno.
0: Bueno, había día, che. Bueno, ¿cómo estamos con el tiempo? No me quiero pasar. Tenemos todavía algún tiempito más por allí. 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
0: Laura dice, el día del saludo, ya se está perdiendo el hola y ni qué hablar del gracias. Es absurdo, pero pasa. ¿Es verdad?
1: Bien.
0: Sí, sí,
1: ah,
0: sí.
1: El día del saludo me encanta, ¿eh?
0: Sí, porque antes estaba, sobre todo en los pueblos chicos, manteníamos esa costumbre de entrar a algún lugar y, hola, ¿qué tal?
1: Yo lo sé, yo la tengo.
0: Sí.
1: Buen día, buenas tardes. Así sí. Entre al todo, digo...
0: Sí,
1: bueno, a los sí, pibes sí. Que están ahí, la piba,
0: claro, ¿sí? Cuando entras que está la gente, a veces está la gente de seguridad,
1: exacto.
0: Hola,
1: buenas
0: ¿cómo
1: tardes,
0: va? Después sí. No vas a saludar a cada cliente, entrar al supermercado grande y digo, ¿qué tal?
1: No. Cuando entras al lugar, un saludo general.
0: Sí, a los cajeros, ¿cómo va? ¿Qué tal? Buen día. Sí.
1: ¿Qué tal? Hola, sí. Y le das la mano uno por uno y dices,
0: no,
1: miren,
0: no,
1: el chaleco blanco ese es mucho. Para
0: paciente usted. Psiquiátrico.
1: Claro, no.
0: No, tanto no, pero insistamos, o sea, es cuestión de, sí. De insistir. No
1: yo la milito, la del saludo para mí es fundamental.
0: Gabriel Milito, gran jugador. vamos a la pausa y ya volvemos.

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0: 20 minutos para llegar a las 11 de la mañana y en estos momentos ya está en línea, lo vamos a saludar y le agradecemos muchísimo por este tiempo para esta charla a Luis Albornoz. Luis es referente de Justicia Comarca y además colega de los medios también. Hola Luis, ¿cómo estás?
1: ¿Qué tal? Buen día, ¿cómo te va? Esteban, Soledad y todo el equipo ahí de la 105.5.
0: Muy bien, Luis, un gusto escucharte y bueno, vamos a charlar un poquitito sobre este pedido que se está haciendo de asignaciones.
1: Hola.
0: Hola, ¿nos escuchás bien o escuchás muy bajito? ¿Tenés poco retorno? Sí. ¿Ahora me escuchás mejor?
1: Ahora ahí te escucho.
0: Ahí me escuchás mejor, claro, me parecía que me escuchabas bajito. Bueno, estamos en comunicación con vos justamente para hablar sobre un pedido de asignaciones.
1: Sí, mirá, nosotros estamos preocupados porque, bueno, el pedido del Grupo Justicia Comarca no viene de ahora, digamos, ¿no? Sino que nosotros le estamos pidiendo al sistema judicial de la provincia de Río Negro que, bueno, que los ciudadanos del Bolsón tenemos que dejar de ser ciudadanos de segunda al momento de requerir utilizar el servicio de justicia. Y bueno, esto lo venimos reclamando a través de notas hacia el Superior Tribunal de Justicia, en diferentes reuniones que hemos tenido con ellos, donde al cuándo nos atienden, ¿no? Porque, bueno, pero ellos conocen perfectamente cuál es nuestra posición, qué es lo que estamos reclamando, el pedido de más fiscales, que la justicia de Bolsón tiene que empezar a ocupar el lugar que le corresponde por la cantidad de habitantes que tiene, ¿viste? Uh-huh. Ahora están todos ilusionados con este nuevo edificio, ¿viste? Nueva ciudad judicial, están haciendo una bambolla bárbara, lo que nosotros vemos con suma preocupación es que no se llama a concurso todavía, ¿entendés? Uh-huh. Entonces decimos, ¿qué van a esperar? ¿De tener un cascarón vacío, una estructura vacía para después demorar 3 o 4 años más en la designación de los jueces de garantía? Vos fijate, cuando nosotros decimos que los ciudadanos de Bolsón sufrimos, porque, a ver, yo te pongo un ejemplo, uh-huh. un niño que sufre un abuso o una niña que sufre un abuso, ¿sí? Y que lo tenemos que trasladar a Bariloche para hacer una cámara Gesell, uh-huh. Porque acá no tenemos. Entonces, ese niño doblemente, esa víctima es doblemente victimizada porque tiene que ir a Bariloche, esperar, sacarlo de acá a las 7, 8 de la mañana para que pueda llegar a las 9, 10 de la mañana a tribunales de Bariloche para que lo puedan atender. ¿Entendés? Uh-huh. O sea, por ejemplo, cuando nos llegan familias a la institución pidiéndonos que le demos una mano porque tiene una audiencia o un juicio y tiene que quedarse 3 o 4 días en Bariloche. Todos sabemos lo que significa eso. Significa 150.000, 200.000 pesos por día, uh-huh, para poder alojarse y poder comer, porque los juicios muchas veces no duran un día, ¿sí? Entonces, cuando nosotros decimos que somos ciudadanos de segunda, es también porque ahora está muy de moda hacerlo por videollamada.
0: Sí.
1: O por Zoom.
0: Sí.
1: Y la justicia se aleja cada vez más. Entonces, nosotros vemos eso. Por eso decimos, no es un capricho nuestro, es porque lo vemos. Uh-huh. Lo vemos que la gente viene y nosotros no recibimos ayuda del Estado, entonces que buscamos amigos, hacemos venta de empanadas para poder dar una mano.
0: Sí.
1: Esto es lo que nosotros estamos reclamando hace cerca de una década.
0: Uh-huh. Sí, fundamentalmente, además, como decías ahora, ya que se va a contar con un edificio, que se comience a activar tempranamente para tener al personal que debe estar allí trabajando.
1: Claro, sí. Fíjate vos que nosotros por la evaluación que estamos haciendo, uh-huh. este edificio ya va a quedar chico. Claro. Porque todas las diferentes reparticiones que están en el juzgado 11, la uh-huh. fiscalía, la cantidad de empleados que se necesitan y toda uh-huh. esa historia, y suman alrededor de 60, 80 personas.
0: Claro, claro. Es un número importante, un número muy, muy importante.
1: Entonces, nosotros llamamos la atención sobre uh-huh. esto, decimos, ¿cómo puede ser que la justicia chubutense, son feas las comparaciones, ¿sí? Uh-huh. Pero uno hace 20 kilómetros y vas y ves cómo la justicia chubutense ha puesto la inversión que tiene que poner.
0: Totalmente.
1: ¿Sí? Luis... Entonces, sí.
0: Te quería preguntar si han tenido algún tipo de respuesta o simplemente es dilatar hasta que llegue el momento de la inauguración y así se va pasando.
1: No, nosotros no hemos tenido ninguna respuesta. El señor Crespo, que es el procurador general de la provincia, ni siquiera nos contesta las notas. Entonces, cuando vos ves estos desplantes, ¿viste? Uh-huh. Vos decís, ¿y de qué me vale a mí ir a hablar con el fiscal Arrien o con esta fiscal nueva que vino ahora, la doctora Vega? Uh-huh. Es hacer catarsis, claro. Porque la decisión no pasa por ellos. La decisión pasa por el Superior Tribunal de Justicia de la provincia de Río Negro, que tiene que ponerse las pilas, tiene que fijarse por qué no se está pudiendo dotar del personal necesario, de los jueces necesarios, del servicio de justicia que nos merecemos los ciudadanos de Bolsón. Uh-huh.
0: Bueno, importantísimo. El acceso a la justicia en tiempo y forma hacia la democracia, hacia el desarrollo y a la convivencia democrática. Es por eso que nos merecemos, tal como vos decís, Luis, contar con un acceso equitativo a los organismos de los espacios judiciales.
1: Exactamente. Nosotros no estamos pidiendo privilegio. Como siempre... lo decimos nosotros. Uh-huh. Nosotros solamente pedimos un acceso a la justicia como corresponde. Uh-huh. Porque vos fíjate, como decimos, Dios está en todas partes, pero sí. Atiende en Bariloche.
0: Sí, sí.
1: Y nosotros hablamos con conocimiento de causa, uh-huh. ¿viste? Porque sabemos cómo es esto, uh-huh. sabemos qué es lo que pasa. Entonces, vos fíjate, hay cuestiones que quedan ahí en el limbo. ¿Qué pasó con el abuelo Rodríguez? Uh-huh. ¿Tuvimos alguna respuesta de por parte para esa familia? Ninguna. Uh-huh. Y sí, la ciudadanía de Bolsón sabe que los dos presuntos asesinos, reitero, y que la justicia tenía serios indicios de que fueron las personas que asesinaron a don Rodríguez, ni siquiera la justicia tuvo la cuestión de reunirse con la familia y explicarle cómo está la situación. Uh-huh. Entonces... por eso nosotros cuando decimos necesitamos una FABI, sí, se necesita una FABI, porque no puede ser que la justicia tiene un mecanismo para atender a las víctimas, pero funciona en Bariloche. Uh-huh. Aquí viene únicamente si el fiscal lo pide. Uh-huh. Entonces, cuando nosotros decimos necesitamos tener un acceso a la justicia... que sea razonable, porque, por ejemplo, entendemos que un fiscal no puede atender 2,000 y pico de causas y tener una zona territorial tan extensa, porque, ¿qué pasa? ¿Los fiscales van a Río Chico? ¿Los fiscales van al Manso? ¿Van a Villegas? ¿Salen? No pueden. Uh-huh. No pueden. Entonces, o vos ponele un fiscal, tiene tres juicios, tres o cuatro juicios en Bariloche. ¿Sí? Entonces, esos son tres o cuatro días que lo perdés al fiscal.
0: Claro.
1: Porque tiene que dedicarse a ir a la audiencia.
0: Uh-huh. Sí.
1: Entonces, y acá, ¿quién queda? Sí, entonces, nosotros decimos, tenemos elementos suficientes para levantar la voz y para reclamar un servicio de justicia para los ciudadanos de Bolsón. Uh-huh. ¿Hola?
0: Sí, sí, te escucho. Estaba pensando también, Luis, en esto que vos decías y que forma parte de todo lo que le sucede a aquellas familias, a aquellas personas que tienen que ir hasta Bariloche, quedarse un par de días, todos esos costos que hoy por hoy, en estos contextos actuales, además hacen que sea todavía más injusto el reclamo de acceder a la justicia. Para muchas personas es impensado poder sostener esos costos. El viaje, el traslado y quedarse allí, tener que hospedarse y quedarse en Bariloche.
1: Sí, nosotros eso lo vemos a diario, sabemos lo que cuesta. Por eso es que muchas veces la gente por ahí se cansa,
0: sí.
1: No reclama más. Sí. Y cuando nosotros decimos que si sos pobre, te cuesta el doble, claro, acceder a la justicia.
0: Sí,
1: no, eso del artículo 16 de la Constitución Nacional parece que la justicia de la provincia de Río Negro se olvida de que todos los ciudadanos somos iguales ante la ley.
0: Entonces,
1: sí.
0: No, quería invitarte a tomarme así apenas un par de minutitos, pero para hablar sobre un tema sobre el que ayer estábamos charlando y que vos muy oportunamente nos sumaste algunos datos, si te parece. No es por dejar de lado este tema sobre este pedido de las designaciones, sino para sumar algo más, si estás de acuerdo. Ayer hablábamos con una paciente oncológica metastásica sobre la posibilidad de contar con un proyecto de ley de eutanasia legal en la Argentina, y vos nos sumabas que sería interesante llevar esto a los comités de bioética.
1: Sí, vos sabés que nosotros durante mucho tiempo en el hospital funcionó el comité de bioética, ¿viste? Donde los comités de bioética son lugares donde se discuten estas problemáticas, claro, y esos comités están formados por psicólogos, por psiquiatras, por médicos, por religiosos, por sociólogos, yo recuerdo habían docentes, todos los que integramos una comunidad analizamos ciertos tipos de temas. Y este tema de la eutanasia también es un tema, hay leyes que se tienen que poner en práctica. Creo que también lo que reflejó la compañera oncológica es un tema que nosotros lo hemos pasado acá con la gente del grupo ADEO, con la gente de ALCECAP 42, que es este tema de, ella decía, no tenemos una tráfico que traslade los pacientes a Bariloche. Nosotros ya eso lo pasamos acá,
0: claro,
1: lo vimos acá, sabemos que es así. ¿Entendés? Quizás los compañeros tengan que también empezar a organizarse para exigir de que un profesional médico venga acá a Pueblo a atenderlos como corresponde, ¿sí? A que tengan personal de enfermería capacitado, técnicos capacitados para administrarle las quimioterapias aquí en la localidad.
0: Claro.
1: Y esta es una lucha que nosotros la venimos haciendo hace un tiempo, gracias a Dios, ha dado sus resultados, tenemos un excelente equipo de cuidados paliativos,
0: sí,
1: y hemos avanzado mucho.

0: justamente de la experiencia, donde la gente se da cuenta de que es necesario que cuando un paciente oncológico que viaja a Bariloche, llega a la terminal, esta fundación los va a esperar, los lleva a Integnus a hacer sus tratamientos y después los regresa a la casa que tienen ellos para alojarse. Bueno, quizás nosotros tengamos que empezar a pensar que hay que hacer algo más comarcal en esto.
1: Sería fundamental para tener más fuerza también.
0: Exactamente, juntarse, sí, porque sí. Se plantean muchos temas. Yo no es que quiera vender el equipo de cuidados paliativos, pero le digo a la gente, no se quede sola. Acérquese a la casa que con tanto esfuerzo sostienen las voluntarias de Alsecap 42, y ahí funciona el equipo de cuidados paliativos que con tanto sacrificio sostenemos aquí en el Bolsón.
1: Sí.
0: Con excelentes profesionales.
1: Sí. Que hacen un trabajo realmente maravilloso, maravilloso. Y bueno, insistimos, ayer hablábamos con Rebeca, paciente oncológica metastásica, y que lo que ella quiere empezar a poner en diálogo y en debate es la posibilidad de contar con la ley de eutanasia. Y ella dice, no rendirnos hasta el final, pero que cuando llegue el momento tampoco tengamos que sufrir y poder por lo menos elegir. Luis, un placer hablar con vos siempre. Gracias por estar siempre tan atento, por permitirnos esta comunicación, pero además por estar atento. Siempre nos sumás un montón. Y yo quiero decirles a todos que a Luis lo pueden escuchar con La Voz de la Salud los jueves a las 19 horas a través de muchas señales. Está en Canal 36, pero también muchas repetidoras porque llegan a un montón de lugares, a toda la comarca andina, Viedma, Patagones, a la meseta chubutense, al paraje Gastria, a la Lagunita Salada, Blancura. Un montón de lugares que llegan con este programa realmente interesantísimo.
0: Bueno, gracias. Agradezco mucho a ustedes. Yo soy un fan de la 105.5. Hacen un muy buen programa, Info Chucao a la mañana. Sole, vos, tu compañero, que en ese momento se me escapó el nombre.
2: Esteban, Luis, gracias.
0: Esteban, ahí, lo veo siempre. Los veo por el YouTube, porque yo trabajo mucho con la compu.
2: Claro.
0: Así que aprovecho. Y yo creo que Rebeca es un ícono.
1: Sí,
0: totalmente. ¿Sí? Y que va a ser una paciente que marca un antes y un después.
1: Sí.
0: Que estamos atravesando una enfermedad crónica que pone en peligro la continuidad de la vida. Pero estamos aferrados plenamente a la vida.
1: Absolutamente. Te mando un abrazo muy grande, muy pero muy muy grande. Y bueno, nos vemos pronto. Hoy nosotros te vemos a vos a la tarde a las 19 horas a través de Canal 36. Abrazo, Luis.
0: Muchísimas gracias a ustedes, Esteban, Sole y a todo el equipo ahí, a Jorge,
1: Ada.
0: A Ada, una genia, Ada.
1: A Roberto que está en el móvil, a todos.
0: Roberto, un capo realmente, así que bueno. Les mando un cariño inmenso y estamos en contacto permanente.
1: Abrazo,
0: y gracias.
1: Abrazo inmenso, Luis, muchas gracias. Charlamos con Luis Albornoz, él es un licenciado en enfermería, es referente de Justicia Comarca,
2: claro.
1: Además es comunicador, es un comunicador que ha sabido poner su voz, su empatía, su emocionalidad en temas que hacen a la salud, en temas complejos, que a veces es muy complejo tratarlo en medios para no caer en la sensiblería, sino para trabajar desde lo emotivo, pero además con mucho contenido, porque sabe, la verdad. Y llega a distintos parajes y tiene mucho, a mí me parece muy interesante el trabajo que hacen, porque repasa mucho de lo que sucede con la salud en los pueblos muy chiquititos. Así que es muy interesante el gran trabajo que hace él junto a otro compañero. Así que, bueno, ahí estábamos charlando con él en relación a un tema de justicia, fundamentalmente.
2: Referente a la salud pública y cómo, ¿no?, se labura en territorio, Luis.
1: Totalmente, totalmente. Vamos a hacer una pausita y ponemos un poquito de música. Sí. Claro que sí. Musicalizamos un poquitito a la mañana y ya volvemos.

0: Exactamente las 11:06 minutos y tengo mensajes de nuestros oyentes, ¿eh? Mensajes. Vamos a ir a... Bueno, tengo algún mensajito y algo que está bueno, ¿sí?, que nos puedas contar vos que está sucediendo en estos momentos. ¿Querés que vayamos directamente a la información?
1: Dale el mensajito y perfecto, ya te lo paso.
0: Perfecto. Preguntamos hoy, tempranito como consigna, ¿qué día absurdo crees que le hace falta a esta humanidad, ¿no? Porque tenemos día para todo. Hoy, por ejemplo, es el día del mosquito y el día de la papa frita. Bueno, fíjate vos. Y entonces nos van sumando. El día de las medias perdidas, nos dijo Alay tempranito. El día de la alegría, que existe, pero que también que alguien lo proponga. No me acuerdo qué otro que nos habíamos quedado muy enganchados. Ángeles nos había dado uno.
1: Está el día del saludo.
0: Día del saludo.
1: El día del ojota.
0: De la ojota.
1: El día de la comida chatarra.
0: Ahí está, te estás acordando de todo.
1: El día del huevo frito.
0: El día del huevo frito, que está el día del huevo. Exacto. Me gustaría que hagan el Día Nacional de la Torta Frita, dice Miriam.
1: Hermoso.
0: Ahí va, después les cuento más.
1: Sí, les traemos algo de información que está sucediendo aquí en las calles del Bolsón y que tiene que ver con que la justicia en este momento está reconstruyendo. Les decíamos, en las calles de aquí del Bolsón, lo que es la secuencia con la muerte de Ricardo el Gringo Dreher, que lo está investigando porque sabemos, la autopsia determinó que había sido por un golpe.
0: Exactamente.
1: ¿Verdad? Bueno, traumatismo de cráneo. Es un golpe en la cabeza, claro, pero se quiere determinar cómo se produjo. Eso, hay muchas dudas sobre si fue un accidente o no fue un accidente, si fue un golpe que le propinaron. Bueno, la cuestión que esta reconstrucción del hecho que se hace, que lo tiene al fiscal Arguien allí en el lugar, está tratando de determinar con testigos cómo se produjo la secuencia. Esto es en la calle Ángel del Agua, en el Bolsón, y lo que se está haciendo es una medida, una diligencia judicial que justamente se llama reconstrucción del hecho a través de los testimonios que se han aceptado en el legajo, ¿no? Entonces, exacto, aparecen testimonios con distintas cuestiones que se van contando, que se van relatando, y esta reconstrucción tiene que ver, se hace mucho, es una diligencia muy habitual cuando se intenta de ver si todo lo que se cuenta, lo que está aceptado allí, se puede llevar adelante y armar la secuencia de lo sucedido. Tenés quien cuenta una parte de la secuencia, quien tiene otra, pero cuando eso no es, cuando hay relatos que faltan a la verdad, cuando vos lo llevas al campo, claro, te das cuenta o te ayudan a comprender si eso realmente sucedió o no. ¿Por qué? Porque puede suceder que haya varios que digan, bueno, venía caminando, yo lo vi que caminaba y ahí había un cordón, un pozo, un obstáculo, se tropezó y cayó. Vas al lugar y te das cuenta que donde se describe que había un obstáculo, por ahí, es un ejemplo grosero el que estoy diciendo, pero me parece que sirve para graficar, por ahí no había nada.
0: Claro.
1: Entonces, se pone todo esto en situación, todos estos relatos en situación, se los lleva al campo y a partir de ahí con peritos, fiscal, empieza a determinarse si lo actuado puede tener una sustancia real en el campo. Eso es lo que se está determinando. Por ahí, si ustedes están aquí en las calles del Bolsón y ven que está cortado con la cinta amarilla, bueno, lo que está sucediendo es eso y nosotros vamos a tratar de tener la palabra del fiscal en minutos. Está allí, en el lugar, y bueno, vamos, estamos tratando de ver si antes que termine el programa lo podemos tener.
0: Bueno, importante que sepan entonces que está cortado en estos momentos allí Ángel del Agua. ¿Sería entre qué calles? Entre Sarmiento, esquina Sarmiento.
1: Claro, esa esquina Sarmiento.
0: Ángel del Agua, esquina Sarmiento. Allí es donde se está haciendo esta reconstrucción y de los hechos, para que sepan, y no por ahí, como a esta hora, justo estamos cerca de la hora de ingreso y egreso de las escuelas, hay un tránsito que por ahí es un poco más denso, para claro, que tengan en cuenta que hay personal que está trabajando y que, bueno, por ahí tomen por alguna otra calle. Y como vos decías, en minutos esperamos contar con la palabra del fiscal cuando regrese, porque está allí trabajando en ese momento, en estos momentos. Tengo un mensaje, y le mando un abrazo muy grande a Vivi, que nos visitó ayer,
1: Vivi
0: 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Se llevará adelante el sábado 22, ahora este sábado, de 14:30 a 17:30. Y esto es en Las Nalcas. Es muy interesante, elongación, movimientos suaves, respiración profunda y equilibrio emocional. 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
1: Vivi nos dijo, lo digo al aire, te consulto.
0: Sí, lo
1: nos dijo que tenía la posibilidad de, si ustedes quieren escribirnos, por si alguien quiere participar, que
0: el viernes vamos a sortear un pase para una persona que quiera hacerlo. Mañana, entonces, si estás entre esas personas interesadas, vamos a pedir que pongas quiero Qigong, por ejemplo.
1: Si lo querés hacer ahora, empezar, lo vamos a hacer mañana nosotros.
0: Totalmente.
1: Nosotros lo hacemos mañana.
0: Sí.
1: Pero si querés empezar a mandarlo,
0: sí. Eso
1: sí, les decimos, y se los pedimos ya casi con una cuestión personal, los que quieran participar y se anoten para el sorteo, tengan en cuenta que la idea es que vayan.
0: Sí, que no se desaproveche ese cupo.
1: Claro, exacto.
0: Que no se desaproveche, que sea alguien que pueda tomarlo. Es el sábado, recordamos, el sábado de 14:30 a 17:30. Son 3 horas, entonces tenés que tener en cuenta esa disponibilidad.
1: Claro.
0: Habrá práctica, teoría y luego preguntas, respuestas con una merienda, todo acompañado con una merienda. La idea es que puedas manejar emociones a través de las fascias, que nos explicó Vivi, que la fascia es esa piel que recubre todos los órganos.
1: Sí, como esa membrana, ¿no?
0: Esa membrana, que a veces como que colapsa. A mí me quedó la imagen como de algo que se contrae, queda así y te va generando un dolor permanente.
1: Sí.
0: Y a veces vos decís, che, tengo un dolor acá, y es eso, es una fascia que está como contracturada en un lugar.
1: Yo, además de las cuestiones técnicas y todo el saber que tiene Vivi, que yo no me voy a poner en ese campo porque no tengo las herramientas suficientes para hacerlo, sí, les puedo contar la experiencia que tuvimos nosotros ayer cuando la escuchamos, a Vivi, escucharla hablar. Te genera ya algo. Yo personalmente no soy de meterme mucho en estas cuestiones, lo digo realmente porque lo sentí ayer cuando lo escuchamos hablar. Además, es muy sencillo darse cuenta del saber que tiene, ¿no? Así que
0: totalmente
1: recomendable.
0: Le mandamos un abrazo enorme a Vivi, que dice: voto por el día del bache.
1: Bueno.
0: Y sugiero crear un mantra cortito,
1: me encantó,
0: a ver, para reemplazar esa palabra que nos sale de las tripas cuando no lo pudiste esquivar porque te venía un camión de frente.
1: Ah, yo digo cada mala palabra.
0: Sí.
1: No se puede reproducir, pero...
0: No, pero ella dice, hagamos un mantra para que cada vez que Zuc viene ahí... Ay, está bueno, Vivi, porque si no nos cargamos con todas esas broncas que nos terminan impactando de lleno.
1: Sí.
0: Me parece que está bueno. Bueno, quedamos a la espera del mantra que vos nos sugieras.
1: Vamos.
0: me gusta eso de reemplazar por algo que no nos haga tanto daño. Tengo más mensajes por acá, Dice Juli, quiero participar por el premio de Entre Amigos. Para mí tendríamos que tener un día del café con medialunas. Es muy lindo, Juli.
1: ¿Sabes que te banco?
0: ¿Sabes que es muy lindo el día del café con medialuna?
1: Sí. Más hoy que tenemos una merienda de Entre Amigos que estamos sorteando. Banco. Yo sé que acá nosotros estamos en veredas opuestas en lo que voy a decir ahora. Porque para mí mojar la medialuna en el café con leche es uno de los grandes momentos de la historia universal.
0: Está bien.
1: entiéndase, sí, universal. No estoy hablando de región, no estoy hablando del país, ni siquiera del continente. Y yo sé que es algo que a vos
0: no me gusta esto después de que se convierta en una laguna de pesca, un coto de pesca. ¿Qué es esto?
1: Yo te conozco.
0: La reserva de... coto. No, a mí eso de...
1: Es hermoso.
0: La media luna y tomo el café. Escuchame,
1: la media luna.
0: No. El maridaje lo hago yo adentro. Una cosa que después el colador te debe pasar.
1: ¿Pero qué colador?
0: Parece un colchón roto.
1: Pero, no, ¿qué colchón
0: roto? No me gusta.
1: Se necesita tener el tiempo que vos necesitás tener la media luna sumergida. Si te pasa, se rompe. Si tenés una buena práctica, sacás.
0: Claro, pero hasta que detectás, porque vos primero encuentro con esa media luna, ¿no?
1: Sí.
0: ¿Sabés?
1: Y yo me pasa que esos encuentros los tuve en la infancia. Sí, y
0: pero todas las media lunas son distintas.
1: Eso es verdad. No, eso es verdad. Eso es verdad. Eso es verdad.
0: Ya no te puedes confiar.
1: No.
0: Sí. No. Una cosa media luna manteca, otra cosa la de panadería. Otra
1: adhiero.
0: Cosa.
1: Si es de ayer.
0: Claro, si es de hojaldre. No. Bueno. Silvia dice: quiero chikún. Ya está, mira, ¿ves? Ahí está.
1: Bueno, ahí ya vamos anotando.
0: Ahí va sucediendo. Cande dice, me haría falta un día conmemorativo de la siesta. Ay, sí, Cande.
1: Ay, ya voy a chequear.
0: Pero sí, por favor. ¿Y qué sería? ¿Todo el día siesta?
1: Porque no, pero ¿cómo todo el día, señora?
0: Estaría muy bien todo el día siesta. Sí, qué lindo. Yo me prometo siesta cada mañana.
1: El 11 de marzo se celebra el Día Mundial de la siesta.
0: En Santiago del Estero.
1: Mundial.
0: El Día Mundial.
1: Mundial. La fecha busca destacar la importancia de hacer una pausa breve durante el día para recuperar energía, bajar el estrés y mejorar el rendimiento mental y físico en la rutina diaria.
0: Eso que nunca te gustaba hacer cuando eras chico era dormir la siesta, y que uno de grande se da cuenta y dice, mira, ¿por qué no dormí más siesta así acumulaba millas?
1: A mí se me obligaba a dormir la siesta.
0: ¿Se te olvidaba?
1: Se obligaba.
0: Se obligaba, obvio, se obligaba. Claro que sí.
1: No, ¿a dónde vas a ir a jugar a la calle a las 2 de la tarde que no hay ni un alma?
0: Hace mucho calor, te insolaste, decía. Adentro. Abúrrase. No, pero no. Y en silencio, porque los grandes dormían la siesta.
1: A dormir la siesta y punto.
0: Sí. José Luis nos manda una foto de su canino amigo hermoso, dicho sea de paso, y dice: grupazo, buenos días, falta el día de las mentiras. Epa. ¿Ese sería como un día en el que se puede mentir libremente? No llego, José Luis.
1: Me gusta el tema.
0: Bueno, podemos hacer un mes de todo un día. Buen día, para mí hace falta el día del permitido, vale todo, dice Flor. Bueno, hay una película con eso. Oh.
1: Bien, el día del permitido, hablamos de todo. Gastronómico, todo, vínculos,
0: claro. Supongo que sí.
1: Ropa, peinado.
0: Sí, pero sin violencia, porque hay una película que es...
1: No, vale todo, no vale pegarle a fajar a nadie.
0: No vale que, claro, no, desvivir
1: no.
0: A nadie.
1: No, eso.
0: Todo en el plano de la amorosidad.
1: Claro,
0: todo.
1: De las formas que sea, pero amorosidad.
0: Qué loco, porque sería un día de punto de quiebre. Porque sí. Al otro día...
1: Y al otro día tiene que ser el día de la mentira.
0: Nos vamos a la pausa, claro.

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0: Qué locura es lo que está sonando, qué locura, claro que sí. Me gusta esta combinación de mañana templada, porque tenemos en estos momentos...
1: ¿sí? 38 grados en la cordillera.
0: Hace calor, la verdad. 9 grados. Verdad que sí. Hace calor, lo decís vos que estás con la campera de polar.
1: Pero... No, me tengo que sacar, mirá, quedé en el medio. Quedé en el medio, te lo juro, me iba a sacar.
0: Pensé que era más importante una pizza que llegó hace un rato.
1: Sí, que, cosas, bueno, la vida.
0: Cosas que van sucediendo. Pero linda, a mí me gusta la combinación de qué locura, 9 grados.
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0: Infochucado en vivo, mate. ¿Qué más necesitas?
1: Nada.
0: ¿Qué más necesitas? ¿Qué más podemos hacer por vos? Coincido con Esteban. Dice Marina.
1: Con respecto...
0: Media luna de manteca en café con leche.
1: Y bueno, y claro, y claro.
0: Igual vos tenés a Maru, a Marina, y yo tengo a Misael.
1: Sí, que dice
0: ni a pan. Que juega para mi equipo porque dice el día de la pizza con ananá. ¡Vamos, Misa!
1: Muy bien, está bien. Me parece
0: claro que
1: una
0: sí.
1: Falta de respeto a la gastronomía
0: no,
1: mundial.
0: Qué mal, pero hágase un lado, hágase un lado, por favor. Una ananá, con una azuquita dorada que se acarameliza y un jamón crudo que viene cual mantel de la naná.
1: Parece
0: que lo digo y no. Y estoy comiendo tremendo, pizza hace dos minutos, chicos. Hola, Seba y Sole.
1: Hola.
0: ¿Qué va? El día... Falta el día de no peinarse.
1: Algunos me lo celebramos a diario. Me gusta.
0: Dice, quiero merienda para compartir con mi pequeña, nos dice Nati por ahí. Gracias, Nati, gracias, muchas Nati. Gracias. A ver, participo de la consigna del día de hoy, el día de la impuntualidad.
1: Fuerte declaración la que acaba de hacer. ¿Quién hace esa declaración tan fuerte?
0: Ya te digo, es bravísima eso. ¿Quién es que nos manda el día de la impuntualidad por acá? Me parece que es Berenice, me parece.
1: Berenice, sí. Adhiero.
0: Que además nos cuenta, y lo quiero contar, que se ha extendido la convocatoria para el Festival Terrícola hasta el 3 de septiembre. Festival Terrícola, hemos hablado en algún momento de este festi increíble, hacen un gran, gran trabajo.
1: ¿Te acordás? Sí, me había quedado en Bavia.
0: Lindo
1: sí. El festi, sí.
0: Cuarta edición, cortometrajes que aborden temáticas vinculadas al ambiente, la ruralidad, la agroecología, la producción de alimentos, comunidades y múltiples formas de habitar la tierra. La convocatoria entonces se extiende hasta el 3 de agosto. Está abierta y dirigida a realizadores y realizadoras de la Argentina y países limítrofes que quieran formar parte de este espacio de encuentro en un contexto marcado por condiciones climáticas adversas, transformaciones del mundo rural y nuevos desafíos sociales y culturales. El Festi Audiovisual Terrícola apuesta por un cine comprometido con su tiempo, capaz de generar preguntas, tender puentes entre distintas realidades y abrir espacios de diálogo. La verdad que es una muy buena apuesta la que presenta el Festival Audiovisual Terrícola y propicia la reflexión sobre los contextos, sobre las formas que habitamos los territorios. Sí. Es muy interesante. Recuerden entonces que la convocatoria se extendió hasta el 3 de septiembre y pueden entrar a Film Freeway. Film Freeway, ahí está el link tuki para la inscripción. Si vos sos realizador, realizadora, si tenés algo hecho y querés participar del Festival Terrícola, bienvenido, podés hacerlo a través del Film Freeway.
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0: Nosotros hablamos de compra de cero kilómetros, y entonces el teléfono que te escucha después te empieza a sugerir, ¿viste? Te va mandando, y yo me dan ganas de contestarle, no, yo lo tengo a Diego Riquetti acá. Claro. Mirá que te voy a tomar la publicidad que vos me mandás.
1: No, querido.
0: Muchas gracias, algoritmo. No podés contra esto.
1: ¿Sabés lo que le hago yo a Google?
0: ¿Qué?
1: Cuando tengo tiempo. Te lo digo bajito para que no se entiende. Cuando lo quiero confundir.
0: Sí.
1: Busco, por ejemplo, yates.
0: Ah, sí, yo.
1: Autos de alta gama. Entonces después me manda publicidad de todo eso. Le hago gastar energía. Pues imagínate yo que me voy a comprar un
0: ¿por chat. ¿Qué hacemos eso?
1: Porque me gusta.
0: Yo busco hoteles de alta gama.
1: Me gusta fastidiar.
0: Ay, sí, pero yo busco hoteles aparte en cercanía. Claro. Entonces debe pensar, capaz que es verdad. Porque después no busco vuelos y cosas, pero busco los mejores hoteles 4 estrellas o restaurantes Michelin en cercanía.
1: Yo entiendo que después se da cuenta porque busco una bicicleta de 50 mil pesos.
0: Oferta, está buscando la oferta de papa.
1: Y dice, ¿qué te hace?
0: Después te paso un dato, che, ¿dónde está la bolsa de papa más barata?
1: ¿Dónde está el maple de huevo? No. Claro, termínela.
0: Te pregunta por yates. O sea, tipo, no da.
1: Pero entro como incógnito.
0: Ay, Dios, y buenos días, chicos. Tendría que ser el Día Nacional de la Leche Pura, dice Víctor. De la leche de campo.
1: Ah.
0: Claro, de la leche de campo.
1: Sí.
0: ¿A alguno le gustaba eso de tomar así el tazón de leche sola? Sí, a mí. No me extraña, araña. Ese. Pero leche de campo, o sea, sí,
1: muy cerquita de la ciudad de La Plata hay un paraje que se llama Arana, que
0: como Hugo.
1: ¿Qué? Claro, como Hugo, exactamente, Facundo, o Facu, que nosotros habitábamos mucho allí, y había un vecino que se llamaba Don Cosme. No, claro. Se llamaba Cosme, se llamaba Don Cosme, sí. Y tenía animales, ahí vi matar a una vaca por primera vez con un marronazo, con un casi que traumado una buena parte de mi vida, y ahí nos servían leche recién ordeñada, claro. Verano 30 grados, chivabas como un campeón del mundo, claro. Tomando la leche con unos cachos de pan, mermelada, una hermosura.
0: Hermoso, pero a nosotros nos llevaban en el lugar donde vivíamos, llegaba... la leche de campo, que también era ordeñada temprano a la mañana, pasaba el lechero, parece que estuviéramos hablando de... Pero no, esto sucedía, chicos. Sí,
1: sucede acá también.
0: Acá también, sí, claro, sí, sí. Y entonces tomábamos esa leche, que era muy contundente. Una taza de leche te duraba, tomabas a las 10 de la mañana y a las 12 te sentabas a comer y vos decías... Bueno, mamá.
1: Tengo un poco pesado en esto.
0: No, claro. Hasta que te acostumbrabas. Después te acostumbrabas y bajaba piola. Mabel dice, buen día por un muy buen programa y que el día a día traiga mucha audiencia. Gracias, Mabel. Muchas gracias. Mirá. Ah, pará. Vos dijiste algo de una bici. Ángeles tiene una. Escúchame una cosa.
1: Ahí está,
0: Ángeles. Ángeles tiene una linda bici que no la usa desde que nació el hijo. Es hace 15 años. Me encanta este ida y vuelta que tenemos, chicos. Me encanta. Es como muy productivo incluso, porque fíjate, decís bici, sale ahí la posibilidad. Ahí está.
1: Altro que Google. Acá
0: mirá, tenemos todo el toque. Los oyentes mejoran el algoritmo claramente. 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
0: 20 minutos para llegar a las 12 del mediodía. Subí la radio porque ponemos un poquitito de música para vos.
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0: poquito de música en la mañana de Info Chucao en vivo, nos dice por acá Iso, buen día, trabajando, siguiéndolos por YouTube. Gracias, Grido, por el regalo del helado, riquísimo. Abrazo a ustedes, nos dice Iso.
1: Gracias, Iso.
0: Qué bien, qué lindo día para tomar un helado.
1: El otro día en Grido compré el pote que dice chocolate tentación, algo así.
0: Sí, tentación, son las promos de que tiene ya envasado.
1: Un escándalo.
0: No. Después hablemos de Grido, porque después les voy a contar algo, ¿eh? Pero ahora, en este momento, vamos a hablar con quien ya está en línea. Le mandamos un saludo muy grande a Denise de Crédito Sarmiento. ¿Cómo estás, Denise? Muy buen día.
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1: Muy bien.
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2: 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Ahora si es jubilado, trabaja en relación de dependencia, bueno, sí, ahí necesitaríamos también el último recibo de sueldo.
0: Perfecto.
2: Pero para hacer la consulta, primeramente podemos hacerlo solamente con el documento y la última factura del servicio.
0: Perfecto. O sea que si yo soy monotributista, tengo que ir con mi DNI y con los últimos pagos de monotributo.
2: Los últimos tres pagos, sí.
0: Uh-huh. Ahora, si yo soy trabajador en relación de dependencia, soy empleado o empleada, voy con mi último recibo de haberes.
2: Solo con el último, sí.
0: Perfecto. ¿Y ahí, digamos, hay algún plan que sea solo con presentación de DNI?
2: Sí, trabajamos también con el plan DNI, que, uh-huh, acceden solamente con el documento. No hace falta traer nada más que el documento y la factura.
0: Uh-huh. Perfecto, una factura que esté a tu nombre.
2: No necesariamente, hoy en día hay mucha gente que está alquilando y bueno,
0: claro,
2: los servicios no llegan siempre a su nombre. Lo que necesitamos es constatar el domicilio actual.
0: Ah, bien, bien, es para constatar domicilio.
2: Exactamente, sí.
0: ¿Y desde qué monto, hasta qué monto aproximado puede contar una persona que va con DNI?
2: Que va con el DNI, uh-huh, y el mínimo no tenemos en realidad, pero, uh-huh, pueden ser 180 mil pesos como, uh-huh, para poner un número. Y el máximo para solamente plan DNI es de 600 mil pesos.
0: Perfecto, perfecto.
2: Ahora lo que es ya con recibo, trabajamos sí hasta 4 millones de pesos.
0: Uh-huh. Para quienes cuenten con un recibo de sueldo.
2: Sí.
0: Lo mismo que en el caso de los jubilados, ¿es lo mismo?
2: En el caso de los jubilados igual, también tenemos planes especiales para ellos, con dependiendo del recibo, ¿no?
0: Claro.
2: Pero podemos ofrecerle una tasa especial de acuerdo al recibo que tengan.
0: Ah, mira qué interesante. O sea, según cuál sea el tipo de jubilación que tengan, se puede hacer una tasa de interés diferenciada para los jubilados.
2: Claro, sí, exactamente. Eso. Para jubilados y pensionados.
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0: Bueno, Denise, te agradecemos muchísimo, un gusto charlar con vos.
2: No, gracias a ustedes. Gracias por la buena onda y por siempre ser tan amables.
0: No, por favor, a ustedes que están allí recibiendo gente permanentemente, que en atención al público tenés que... Y además, para estas cosas que tenés que explicar tanto, volver a explicar, hacerlo con mucha paciencia para que sea todo claro. Además, bueno, es como algo fundamental. Así que, bueno, gracias a ustedes por la recepción.
2: No, muchas gracias. Que tengan buen día.
0: Vos también, un abrazo muy grande. 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
1: Claro.
0: 11 horas 51 minutos. Tenemos consigna en el aire en estos momentos. Recordamos, hoy es el día de la papa frita y el día del mosquito.
1: Entonces, dicho así, todo junto es un montón.
0: Mucho, es verdad.
1: Porque vos lo decís como si tal cosa.
0: Y bueno, venimos, sí, claro.
1: Con mucha seriedad. Que hoy, queridos oyentes y televidentes, que se conmemora el día de la papa frita y del mosquito, entonces...
0: Podés decirlo como un presentador.
1: Que yo no soy presentador. Bueno, vos sos presentador.
0: Pero improvisá.
1: Queridos oyentes, bienvenidos al Día Internacional del Mosquito y la Papa Frita. Hoy estaremos sorteando papas fritas y off.
0: A raudales.
1: Y off para matar a los mosquitos.
0: No, si se envía el mosquito.
1: No se mata el mosquito.
0: Sí, ¿cómo lo va a matar el día del mosquito? Justo el día del mosquito lo va a matar.
1: Sí.
0: No, me parece mucho matar al mosquito justo el día del mosquito. Quiero volver a un tema que nos convoca también, que es el helado de Grido.
1: Ah, sí.
0: Pasé el otro día, viste que podés pedir el cucurucho con una o dos bochas.
1: Sí.
0: Que le ponen salsita a los chicos. Y ahora hay además una promo que viene con un juguete, que es como un monstruito llavero. Ajá. Oro más lindo que lo...
1: Qué bueno.
0: Y claro, y te pasa eso, y vas y bueno, sí, dame con el... Así que el otro día salí con dos helados, dos juguetes.
1: Bueno, fantástico.
0: Yo me comí el helado, que estaba espectacular. Recomiendo, cuando vayan a Grido, pidan el baño de chocolate. No tiene parangón. Pedís un helado para vos, así que yo, porque no podés ir con el kilo, me podés bañar el
1: tarro de Tergopol, no se puede. Se puede retirar.
0: Claro, no, porque te van a mirar feo. Claro. Pero si vos te pedís un heladito para vos, sí, le pedís que el baño de chocolate, un antes y un después.
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0: Claro que sí. Bueno, nos queda un minutito. Hoy no hemos pasado por nuestro portal, no hemos tenido tiempo para darnos una vueltita por infochucao.com.
1: Exactamente. Yo les quiero contar muy brevemente lo que adelantábamos hoy a modo de anticipo. La justicia reconstruye el hecho que terminó con la muerte de Ricardo el Gringo Dreher en el bolsón. Bueno, la info la encuentran en el portal, ya está actualizada, así que si quieren ir a ver los detalles lo pueden hacer ya inmediatamente. Y algo que sí creo que estuvimos hablando nosotros, me parece que lo vamos a desarrollar después porque es medio amplio, de la nota principal que fue hoy, que habla de la salud mental y que habla de lo que está sucediendo puntualmente, dice esa nota, así que la quieren ir a buscar, el portal Infochucao lo pueden hacer, la salud mental y lo que está pasando con algo que nosotros venimos hablando mucho, mucho, mucho, haciendo mucho énfasis en el cuidado, y esto que tiene que ver con que un estudio nacional marcó que el suicidio está siendo la primer causa de muerte no violenta en nuestro país, y Chubut no es la excepción, y marcaron algunos puntos donde se concentran este tipo de situaciones y llamados de emergencia, entre ellos figura la comarca andina.
0: Sí, más violenta, perdón, que los siniestros viales, perdón, más violenta, más alta la tasa.
1: Más cantidad,
0: y que los homicidios. También, sí. O sea, supera la tasa de homicidios hoy por hoy, la cantidad de suicidios que se están dando. Bueno, de hecho, la ministra Montioliva reconoció que dentro de las fuerzas ha habido un crecimiento.
1: Hay algo que está pasando muy fuerte en nuestra sociedad con este tema, con el tema de la salud mental, que también nosotros permanentemente volvemos allí, porque los suicidios o todas estas crisis que se generan a raíz de la salud mental es algo que está muy presente, que lo tenemos muy cerca, y que la primera manera de empezar a combatir es hablar.
0: Absolutamente, no más silencio. 4 minutos para las 12 del mediodía, momento de una tanda publicitaria y ya volvemos.
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0: 12:03, vamos a compartir ahora una charla. Le agradecemos muchísimo por la posibilidad de este contacto al diputado nacional José Glinsky, que ya está en línea. Diputado, muy buenos días. Esteban, Soledad, los saludamos.
1: Hola Esteban, hola Soledad, ¿cómo están?
0: Muy bien, un placer poder charlar unos minutos. Sabemos que estuvo por acá, por la comarca andina.
1: Sí, estuvimos desde el día jueves de la semana pasada, si no me equivoco, hasta el día lunes. Empezamos la recorrida entre Belín y terminamos en el Bolsón. Para los que somos de ahí sabemos que ahí las fronteras entre las provincias no existen, digamos, ¿no? En la comarca. Sí. Es biprovincial, sí. Así que también estuvimos en el Bolsón con dos ejes con los que nos interesa trabajar en materia legislativa, pero también en términos políticos. El primero que tiene que ver con... Bueno, los dos tienen que ver con cómo nos relacionamos y cuál es el aprovechamiento que hacemos de nuestros recursos naturales y si esos recursos son para nosotros, para los habitantes de las provincias de Chubut y Río Negro, o si están al servicio de más de intereses económicos que no nos representan, por decirlo de algún modo. Así que bueno, ya hace algunos meses desde el verano que estamos trabajando junto a otros diputados y diputadas en materia legislativa para poder tener una acción preventiva en materia de incendios distinta a la que se tiene, y sobre todo focalizándonos en los incendios de interfase, que son aquellos que ponen, ustedes lo saben bien, en riesgo la vida, las infraestructuras y los emprendimientos productivos, etcétera, donde vive nuestra gente, que vemos que eso es un tema que está muy poco abordado, por lo menos desde el plano nacional y en términos legislativos. Y en segundo término, que estamos muy, muy atentos y preocupados por el destino que tenga la nueva concesión de la represa, de la presa Futaleufú, ¿no? Que en toda su historia está ordenada y orientada su producción no al beneficio de los habitantes de nuestra cordillera, sino más bien con una mirada muy extractivista a la exportación de aluminio, ni siquiera cumpliendo con el fin por el cual se construyó esa represa, que era para aportar a la industria de la aviación en la Argentina, ¿no? Porque Aluar no fue pensada como una compañía exportadora de materia prima, sino que por el contrario estaba pensada en línea con el desarrollo de nuestro país, y creemos que estamos ante una oportunidad única para poder discutir esos temas, en virtud de que en diciembre se abriría la licitación, ¿no? E iniciaría el plazo para presentar ofertas, y creemos, estamos convencidísimos que ese pliego tiene que contemplar las necesidades de nuestra gente.
0: Totalmente. Por otro lado, entre otro de los temas que me animo a tutearte porque somos de edades muy cercanas, otro de los temas que
1: mantenés... 25 años tenemos, ¿no?
0: Tenemos, o sea, ambos 25 decir. Años.
1: Exacto,
0: sumados. Nuestro compañero es más joven también. pero bueno, uno de los temas que también has puesto el foco y que nos parece interesantísimo tiene que ver con la forma en la que habitamos estos territorios de interfase, que nos preocupa muchísimo, que hemos tenido un invierno con algo de nieve, lo cual nos ha dado cierta esperanza, pero lo cierto es que lo que esperamos es un Estado comprometido, que dé herramientas a todas las fuerzas de combate del fuego, y que bueno, que nos cuesta en el estado actual de la situación.
1: Mira, lo que nosotros detectamos en el verano, que es algo que la gente de ahí lo sabe bien, pero bueno, para quienes no, habitamos en zonas de interfase, con el peligro, ¿no? Que significa vivir rodeados del bosque, porque tiene un componente muy lindo, pero al mismo tiempo de muchísimo riesgo, porque el material combustible que hay en el verano para que el fuego se expanda, se propague, crezca y demás es muy grande, ¿no? En el verano descubrimos que los pinos eran un problema, y no lo sabíamos nosotros, porque a veces los diputados y las diputadas tenemos que trabajar sobre temas que no conocemos en profundidad, por eso es muy importante siempre tener la mirada del territorio. Descubrimos que había un tema con la implantación de pinos, que era muy importante trabajar sobre la limpieza, el raleo, la poda, en esos en esas implantaciones que fueron promovidas por el propio gobierno, y veíamos además que en general, desde el poder político de la provincia, yo lo digo por nuestro gobernador Nacho Torres, se orientaba el foco a una situación que no da ninguna solución, que es tratar de aumentar las penas para quienes eventualmente hubieran prendido fuego de manera intencional. Y que lo que nosotros vemos es que no es más importante que pensar esto desde una perspectiva punitivista, era más inteligente plantearlo desde un lugar de la prevención. Entonces presentamos un proyecto de ley, lo pusimos en discusión con mucha gente y nos hicieron muchas críticas. Y esas críticas que nos hicieron nos sirvieron para impulsar un nuevo proyecto, que es el que fuimos a discutir en la comarca con diversos actores, con productores, con restauradores, con militantes. Y además descubrimos también que era muy importante empezar a dotar de insumos, de herramientas a las brigadas comunitarias, que era importante mejorar la articulación entre el Estado y esas brigadas comunitarias para que la acción de combate del fuego y de prevención se haga de manera planificada y ordenada. Y bueno, y esos fenómenos que surgen del territorio de manera espontánea, no los podemos negar, ¿no? Muchas veces las instituciones, tanto de orden nacional como provincial, y a veces hasta municipal, reniegan un poco de lo que hace la gente de manera voluntaria, pero al mismo tiempo no podemos negar que son los vecinos y las vecinas los que se defienden cuando el fuego acecha, ¿no? Y muchas veces los brigadistas, tanto del sistema nacional como de los sistemas provinciales, están abocados a los incendios en unas zonas que no son de interfase, y son los vecinos que con sus medios, con sus camionetas, con sus tótems, con sus motosierras, hacen el trabajo que no pueden hacer los brigadistas. Entonces, todo el sistema está en déficit, ni hablar que el gobierno nacional desfinanció todo el sistema de lucha contra el fuego, y eso nos pone en una situación de muchísima, muchísima vulnerabilidad. Si pudiéramos, y esto es articular entre la organización comunitaria y la fuerza del Estado, bueno, eso seguramente va a tener mejores consecuencias. Lo que sí vemos y que sigue pasando es que sigue pasando el invierno y el Estado no está poniendo todos sus esfuerzos para retirar el material combustible que hay en la comarca andina, y eso nos, independientemente que sabemos que la meteorología de este invierno puede haber sido mejor que la del año pasado, seguimos viendo que el Estado no está. Y además seguimos viendo que el gobierno nacional sigue con la misma política de desfinanciar y de destruir el Estado desde adentro, con lo cual la situación está cada vez peor. Pero bueno, también me vuelvo muy vitalizado y con mucho optimismo porque veo una fuerza y una energía y una capacidad organizativa de parte de la comunidad, de los hombres y mujeres que habitan la comarca andina, que bueno, me da mucha esperanza también.
2: José, ¿qué tal? Esteban te saluda. Te quería hacer una consulta, te saco un poco de la política en general para llevarte a la partidaria. Sí, no tenemos mucho tiempo, pero quería preguntarte sobre esto. ¿Qué pasó con Luque y Bowen?
1: Bueno, se amigaron, ¿no?
2: No, sí, eso lo vimos, pero quería saber tu perspectiva de eso porque noté que era un poco crítico, como que no te había gustado mucho el cómo.
1: Bueno, yo pienso que nosotros tenemos que explicarle a la sociedad cuál es nuestra idea de programática, ¿no? Hacia dónde queremos ir. Y eso es lo fundamental. Después, la política siempre tiene sus roces, sus tensiones. A mí eso me parece positivo.
2: Obvio, sí.
1: Me parece positivo que haya movimiento, que haya competencia. Pero una foto nunca reemplaza los argumentos, ¿no? Esa es mi crítica. Si bien evidentemente hubo algo ahí, yo lo único que digo es que eso no es representativo de la totalidad del peronismo y que además nosotros con el peronismo solo no nos va a alcanzar, es decir, tenemos que hablar un poco más con la sociedad. Que Juan Pablo y Dante se hayan amigado es una buena novedad, pero es eso, una novedad de que dos personas, dos dirigentes políticos que compitieron el año pasado para ser diputados nacionales, hoy por lo menos se pueden mostrar juntos, algo que no sucedía, digamos, ellos no hablaban, yo con los dos hablo, con lo cual no tengo problema. Me da la sensación, y esto, que bueno, que es un paso adelante. Nos
2: Bueno,
1: faltan unos cuantos pasos todavía.
2: ¿Hablas con los dos por separado, pero con los dos juntos por ahora no?
1: No se han generado las instancias. Calculo que en algún momento podremos generarlas. Digamos, al mismo tiempo, mira, nosotros convivimos este fin de semana todos juntos y no nos juntamos. Entonces me parece que eso también dice muchas cosas. No solo conmigo, ¿no? También estuvo el presidente del Partido Justicialista, toda la mesa ejecutiva del justicialismo de la provincia estuvo recorriendo también la comarca andina, Trever y Esquel, y eso no coincidió. Pero yo no soy... ¿cómo decirlo? Digamos, no desdramatizo todas esas situaciones. Está bien decir las cosas que uno piensa. Y en la medida, yo, y a pesar de que algunos digan, no, bueno, en realidad esto no es por candidaturas o no candidaturas, yo quiero que haya muchos y muchas, que todos y todas las que quieran participar de política y se animan a decir que tienen aspiraciones y que quieran hacerlo, lo puedan hacer, se puedan mover, decidan cómo hacerlo, qué es lo que dicen explícitamente, qué es lo que no dicen. A mí lo que me preocupa principalmente es que nosotros podamos construir una alternativa política que le gane a Torres, porque considero que, y consideramos con muchos compañeros y compañeras, que Torres ha entregado los recursos de nuestra provincia, se ha alineado con el gobierno de Milei, y eso ha hecho que nos hayamos perdido oportunidades muy grandes. Una que se viene ahora en la discusión de Futaleufú, pero en el tema petrolero, sin lugar a dudas. Es decir, nosotros dejamos que YPF se vaya de nuestra provincia y no nos deje nada. Va, en realidad que nos deje pasivos ambientales de los más grandes que tiene la Argentina. Comodoro Rivadavia es que ofreció, digamos, de alguna manera su esfuerzo, su trabajo, sus recursos, su suelo, su agua, su aire para el desarrollo de la Argentina, hoy padece una situación de abandono total por parte del gobierno nacional y particularmente por YPF, y el gobernador Torres no hizo nada para que eso no ocurra. Todo lo contrario. Creo que él favoreció esa posición en virtud de sus ambiciones personales. Se vio presidente de la nación en algún momento y resignó muchas cosas que nos hacen mucho daño, como también prolongó la concesión de otra petrolera, de Pan American Energy, tuvo muy malas ideas en relación a la pesca. Bueno, nada, no conforma en absoluto lo que nosotros pensamos que tiene que hacer un gobernador de la provincia, que es plantarse cuando otros quieren nuestros recursos y piensan llevárselos sin dejar nada para nosotros. Entonces, si el peronismo tiene ese programa, ¿qué importa quién es el candidato o la candidata a los diversos lugares que se van a poner en discusión en la elección del año que viene? Lo importante es que seamos muy claros, contundentes, y que le digamos a la gente lo que vamos a hacer cuando lleguemos al poder. Si no nos animamos a decirlo ahora es porque seguramente tenemos compromisos, o si alguien no se anima a decir ahora que hay que plantarse es porque, bueno, va a llegar muy condicionado el día que le toque gobernar, ¿no? Porque le haces muchos favores o evitás mencionar algunos temas. Si el peronismo, y digo, y el campo popular en su conjunto, puede ponerse de acuerdo en un programa que exija que los recursos naturales tienen que ser explotados siempre y cuando sea en beneficio de nuestra población y nuestra gente, bueno, ahí nos vamos a ir encontrando y la foto va a ser cada vez más grande.
0: Diputado, muchísimas gracias, José Ilinsky, gracias por este contacto y nos comunicaremos nuevamente a futuro.
1: No, gracias, y les pido disculpas, que sé que les fui postergando, pero vengo medio complicado de tiempo, y les agradezco lo breve de la nota, aunque yo me extiendo un poco de más. Saludos para todos allá, espero estar nuevamente en breve por esa zona, y también déjame transmitirle un agradecimiento muy grande a la gente que nos recibió este tiempo, que fue muy amable, y además nos sirvió mucho para poder darle visibilidad nacional a los problemas que tenemos en nuestras provincias.
0: Totalmente, y hay muchos temas para charlar de aquí de la comarca, así que cuando estés por acá estaremos en contacto. Muchas gracias nuevamente.
1: No, por favor, gracias a ustedes.
0: El diputado nacional por Chubut, José Glinsky, charlando con nosotros, estuvo por aquí recorriendo la comarca, se llevó distintas demandas de diversos sectores y bueno, allí estaba contándonoslo en estos momentos. Breve pausa, ya volvemos.
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0: Voy a sumar un día más que nos da familia por acá. Nico dice, buen día, querido, ya somos familia, los escuchamos siempre.
2: Muy bien.
0: Viste que
2: así lo sentimos nosotros también.
0: Así lo sentimos, vean. Uf, qué me pasó en el pelo. Bueno, este viernes 20, como permitido, debería ser el día del borracho, dice, donde todos salen a calle a festejar. Sin auto, ¿eh?
2: Sin auto, caminando.
0: Caminando, caminando, caminando, caminante, no hay camino, sin manejar ningún tipo de vehículo.
2: Exactamente.
0: ¿Está bien? Ahí estamos sumando entonces todos los días de que ustedes nos han ido
2: haciendo llegar.
0: Haciendo llegar. Está muy bien. Bueno, dicho esto, yo les cuento que han pasado ya 26 minutos de las 12 y antes de... Yo pensé que me queda, pero no me voy a quedar al resumen, así que será... Todo tuyo.
2: Bueno, ningún inconveniente.
0: El resumen. Sí, voy a actualizar antes de irme los datos del tiempo. Acuador está confundido porque dice que está lloviendo. Sol.
2: ¿Dice el bolsón donde estás buscando?
0: Dice el bolsón. Hace un calor. Eso dice Jorge, hace un calor. Eso. Y hace con las manitos así abanico.
2: Sí.
0: Acá no parece que no hay calor.
2: Yo estoy transpirando como un campeón. Pero porque no me saqué el buzo todavía, bueno.
0: A las 10 de la mañana dijo esto. Sí, Rebobine en el programa y dijo, quedó el cierre hasta acá y ya no me saqué la campera. Bueno,
2: ay, sí, ¿cómo puede ser que cuestiones tan elementales me cuesten tanto a veces? No sé, eso es lo que no yo lo me... Sé. Te tenés que sacar la campera. Te lo pido, por favor, si te estás deshidratando.
0: Además es algo que uno lo hace casi como...
2: Bueno.
0: ¿Viste? Sí. No se piensa.
2: Me consuelo pensando que hay otras cosas que puedo hacer y que a otro le resulta difícil.
0: Claro.
2: Va por ahí mi consuelo.
0: Sí.
2: Esto de, ¿por qué no te concentras y te das cuenta? Estás teniendo calor, tenés una campera, te sacás la campera.
0: Claro, porque además es algo como tan físico.
2: Es causa y efecto. No hay mucha reflexión.
0: Que el cuerpo lo hace de manera...
2: Lo expulsa.
0: Sí, después decir, mira, me había sacado la campera.
2: Claro, no, se ve que necesito una reflexión previa o algo
0: todo
2: así.
0: Todo muy pensado.
2: Oh, es un cansancio.
0: Cuando callás el queso, también te haces toda una pregunta filosófica. Este queso que será rallado luego, será almacenado, callado, lo fundo y lo vuelvo a hacer un...
2: Lo empado.
0: Pero mal que vive solo.
2: Funciona así. ¿Qué quieren que les cuente?
0: Uno es lo que es, tampoco andar revelándose. Bueno, dice Acubodre que en estos momentos estaría lloviendo y que la térmica sería de 9 grados.
2: Muy bien con la campera, muy bien. Muy bien.
0: Está bien. Vos vestiste para Kuboder.
2: Y después que la vida te lleve por delante.
0: La realidad lo que quiera, ¿eh? Claro. Yo voy a estar así.
2: No, está deshidratado Kuboder.
0: Kuboder me dice otra cosa. Hay un solazo hermoso.
2: Sí.
0: Así que probablemente tengamos una muy buena temperatura durante toda la tarde, 12, 13 grados a las 4 de la tarde e incluso hasta las 7 de la tarde que tendremos unos 10 grados. Muy buena tarde la que tendremos este jueves. Mañana viernes también será un día, una jornada muy agradable. Lo mismo sucederá el sábado y el domingo. Yo siempre celebro estos fines de semana de sol porque para emprendedores que van a ferias abiertas como la Saladita necesitan tener buen clima para poder trabajar y que haya más concurrencia de gente.
2: Claro.
0: Los días por ahí más fríos no se mueve tanto y sumado a la época del mes, más complejo todavía. Bienvenido sea el sol en estos casos. ¿Sí? La semana que viene ya vuelve un poquito de lluvia. Con todo esto yo me estoy despidiendo. Muchas gracias a todos los que están en sintonía. Ustedes se quedan hasta la una. Yo me retiro al servicio de Uber familiar, pero tan solo les diré hasta mañana. Gracias, equipo. Muchas gracias.
2: Gracias, Ole.
0: Hasta luego.

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1: Continuamos la mañana bien informados. Hacemos un breve repaso por las últimas noticias publicadas en nuestro portal Info Chucao. Chubut busca reforzar la salud mental ante el aumento de las crisis y la falta de estadísticas sobre suicidios. La problemática de la salud mental crece en Chubut y preocupa, especialmente por su impacto en adolescentes y jóvenes. La provincia trabaja en una estadística para conocer la magnitud de los casos, prepara capacitaciones obligatorias para prevenir crisis y suicidios y busca reforzar los equipos de atención con especial demanda en Comodoro Rivadavia y la región cordillerana. Una bebé nació con ayuda de bomberos. Asistieron un parto de urgencia en Bariloche. Los bomberos voluntarios del barrio San Francisco IV asistieron este miércoles un parto de urgencia antes de la llegada de la ambulancia. La intervención estuvo a cargo de Juliana Legendre y Juan Pablo Domínguez, quienes recibieron al bebé y acompañaron a la madre hasta que fue trasladada al hospital. Un camionero se quedó dormido, perdió el control y volcó en la ruta 3. Viajaba desde Mendoza con mercadería. Un camionero volcó durante la madrugada de este jueves sobre la ruta nacional 3 a unos 170 kilómetros de Comodoro tras quedarse dormido mientras manejaba. El accidente dejó mercadería esparcida sobre la banquina. El conductor, que viajaba desde Mendoza, era el único ocupante y no sufrió lesiones. Nacimientos en Chubut. Tres hospitales concentran casi el 80% de los partos registrados en 2025. Los nacimientos en Chubut se concentraron durante 2025 en tres hospitales. Comodoro Rivadavia, Trelew y Puerto Madryn reunieron el 79,1% de los 2.432 casos revelados. Comodoro encabezó el registro con 891 nacimientos, mientras un informe nacional advierte una fuerte caída de la fecundidad en la provincia durante la última década. Empleados municipales del Bolsón rechazaron una propuesta salarial y reclaman una recomposición de 200.000 pesos. Más de 100 empleados municipales del Bolsón participaron de una asamblea convocada por UPCN y ATE para reclamar una recomposición salarial. Los trabajadores rechazaron la oferta del Ejecutivo de un 10% en tres cuotas y exigen un aumento de 200.000 pesos al asegurar que los sueldos actuales no alcanzan para cubrir los gastos mensuales. San Antonio Oeste proponen crear un ente provincial para remediar la contaminación por plomo. La legisladora Yelena Espósito presentó un proyecto para crear un ente provincial que impulse la remediación de los pasivos ambientales por metales pesados en San Antonio Oeste. La iniciativa busca retomar un reclamo histórico ante la contaminación por plomo, arsénico y otros residuos y establece monitoreos permanentes y un plan integral de saneamiento. La justicia reconstruye el hecho que terminó con la muerte de Ricardo el Gringo Dreher en el Bolsón. La justicia realizó hoy en el Bolsón la reconstrucción del hecho que derivó en la muerte de Ricardo el Gringo Dreher, con testimonios y peritajes para determinar cómo ocurrió el episodio. La causa sigue abierta, la autopsia no pudo confirmar ni descartar la participación de terceros y hasta el momento no hay personas imputadas. Hasta acá el repaso de las últimas noticias publicadas en nuestro portal InfoChucao.
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0: 36 minutitos pasaron de las 12. Ahora, en un minutito nada más, nos vamos a estar comunicando con nuestro compañero del móvil que estuvo recorriendo las calles de la comarca. Van a estar viendo ustedes la actualización de toda la información que él nos trae en nuestros portales. Ven todo lo que allí sucedió en Infochucao, entren a infochucao.com, también entren a la radio de la cordillera, al portal y a las redes sociales de ambos medios, que está la información actualizada minuto a minuto, todo lo que va sucediendo. Y si por ahí están medio cansados de andar mirando los medios y que se repita todo lo mismo, aquí en Infochucao y la radio de la cordillera tienen una agenda mucho más amplia. En minutitos nada más nos comunicamos con nuestro compañero Roberto. Yo les voy a contar que hay varias cuestiones que no llegamos hoy por una cuestión de tiempo. Ayer, ni bien terminaba el programa, cerca de las 13 horas más o menos, había aquí cerquita una manifestación. Estaba ahí por la calle Sarmiento, y eran empleados estatales. Había una convocatoria que había realizado tanto UPCN como ATE, y buscan un acuerdo salarial que en principio hoy se encuentra muy lejos de llevarse adelante el acuerdo, ¿no? Porque por un lado se está ofreciendo desde el Ejecutivo Municipal un 10% de aumento a pagar en tres veces, y por otro lado los trabajadores dicen: nosotros necesitamos una recomposición salarial que marque los 200.000 pesos. ¿Por qué este dato es caprichoso? No, para nada. Dicen desde los dos gremios que representan a los empleados estatales, dicen: miren, ustedes ya saben la problemática que hay con el tema de los créditos. Hubo muchos casos, aquí en el programa lo hemos tratado, de muchos empleados estatales que no llegan a cobrar casi nada cuando llega el recibo de sueldo, porque tienen todos los descuentos de créditos o tarjetas y demás. Entonces proponen un aumento de 200.000 pesos. Esta cuestión está también allí en Infochucao, pero ahora llega el momento de comunicarnos con el señor Roberto Corral. Robert, ¿por dónde andás?
1: Esteban, señor. Estamos en Epuyén, aquí todavía en Epuyén.
0: Ah, tenés un ratito para llegar.
1: Sí, tengo un ratito ahí para llegar. Pero bueno, estuvimos ahí charlando y recogiendo información. En principio, bueno, estuvimos allí en el Consejo Deliberante, algo vamos a compartir en el día de mañana, dialogando con la presidenta del cuerpo, Débora Zavaria, y bueno, con, a ver, novedades de cómo se está trabajando. Había cuenta que también tuvimos una intensidad hace algún tiempito aquí con ese cortocircuito fuerte entre el Consejo Deliberante y el intendente José Contreras. Claro. Hemos pedido juicio político, que no prosperó, y finalmente, bueno, en líneas generales nos cuenta que se está trabajando bastante con más tranquilidad, y digamos institucionalmente Epuyén en este momento en ese carril, digamos, más de más tranquilidad, y también con vecinos y demás. Así que bueno, nos va a brindar este panorama en este momento. También estuvimos dialogando con el sector de turismo, con una, bueno, en líneas generales también con cierta dificultades, inclusive nos indicaban aquí para la promoción externa, más allá justamente del mismo Epuyén y de la región en materia turística, que había una temporada realmente en invierno, podríamos decir, nula, y con todo preparando con la posibilidad que el verano, que haya temporada, y bueno, esto conjuntamente con todo lo que se trabaja en prevención de incendio y demás. Así que hay en ese camino. Y también estuvimos recorriendo la obra del hospital, del nuevo hospital de Epuyén. Allí estuvimos dialogando con el encargado, capataz de la empresa constructora, es la empresa Esquel Constructora, que está llevando adelante esta obra, recordamos, de la provincia de Chubut, y bueno, nos fue contando allí detalles de cómo va la obra, muy amablemente estuvimos así registrando esto en las redes, en nuestras redes lo vamos a tener. Está, podríamos decir así en línea general, es una obra de 1.400 metros cuadrados, realmente importante, importante, que va a contar realmente con una serie, ahí tenemos el, vemos el plano, bueno, se los he enviado, pero bueno, lo tenemos ahí a mano, con muchos consultorios externos, un gran número de salas, una guardia muy, muy completa, muy grande, y bueno, todo destinado a farmacia, enfermería y demás, realmente una dimensión totalmente diferente lo que va a tener en materia sanitaria y atención de la salud Puyén en un tiempo. Sé cuándo está, de estar, estaría medianamente en un 60% de la obra, lo que llaman ellos la obra gruesa, ¿no? Esto es ya plateas, paredes y techo, y luego falta todo, además de completar esa, quizás el 40%, todo lo que es la terminación interna. En esta época estuvieron trabajando, a pesar de lo que todavía se denomina la veda, por cuestiones climáticas, nunca se interrumpió, y estuvieron trabajando internamente con el revoque grueso y demás. Nos indicaba una obra que estuvo muy interrumpida desde noviembre del 2024, cuando comenzó. Se trabajaba un mes y se interrumpía, y así el 2025, por ejemplo, solamente 4 meses del año estuvieron en obra, y ahora sí, desde el 5 de enero, en forma interrumpida, hasta el momento se está trabajando. Entienden que va a demorar todo el 2026 y 2027, quizás para fines del 2027 o principios del 2028 esté la obra lista. Así que bueno, estuvimos ahí con esta... Pero que va trabajando a buen ritmo, según nos indicaba.
0: Con toda la falta que hace, ¿no? Bueno, ayer estábamos hablando con la vecina de Puyén, que está reclamando la legalización de la eutanasia, y contando también todas las deficiencias del sistema de salud allí, puntualmente en Puyén. Robert, me quedó de todo el muy completo repaso que hiciste de todo el laburo de la mañana. Desde que quisieron destituir a Contreras, hubo cambio en el Consejo Deliberante, ¿no? Me parece que hubo algunos concejales que se fueron.
1: Algunos concejales se fueron, el presidente del consejo renunció y allí Débora Zavaría pasó a ser elegida como presidenta del cuerpo desde ese momento. Casi en forma a los días, digamos, de que finalmente no prosperó el juicio político y la destitución del intendente. Vinieron todos estos cambios, exactamente.
0: Porque recordemos, Robert, que la votación dio que dio a favor de la destitución, pero no alcanzó, faltó un voto, pero la votación ganó los que querían la destitución.
1: Exactamente, faltó un voto. O sea, esa fue una, por la absoluta legalidad claramente institucional para dar esta mayoría necesaria, tal cual, por un voto, pero digamos que la votación salió para la institución, exactamente. O sea que eso demostraba, más allá de finalmente cómo se dio, bueno, todo un clima realmente institucional político muy muy complicado, ¿no?
0: Claro. O sea,
1: prácticamente no había, y eso fue la culminación. O sea, estábamos hablando de que hace pocos meses se terminó de votar el juicio político, pero esto llevó mucho tiempo atrás, desde que se armaron la comisión investigadora, acusadora, la defensa, todos los pedidos de informes, hacía mucho tiempo. Y esto hacía que, bueno, justamente un cortocircuito enorme, una grieta entre, digamos, entre el cuerpo legislativo y el ejecutivo muy grande. Y eso paralizó mucho, digamos, del funcionamiento institucional durante, podemos decir, más de un año. Claro. Así que, en ese sentido, la consecución final, que fue la de, bueno, la continuidad del intendente Contreras, si se quiere, para todo el funcionamiento y cierta tranquilidad institucional me parece que se está dando, y al menos también allí en el testimonio de Débora Zavaria, la titular del Consejo Deliberante, denota esto, ¿no? Que hay como, bueno, hay comunicación, hay diálogo, los informes los contestan, y bueno, ahí entonces, en ese sentido, aparentemente hay una mejora, ¿no?
0: Buenísimo, Robert, me da mucha ganas de escuchar esa nota el día de mañana. Te agradecemos, como siempre, todo el trabajo realizado. Y en un ratito, nada más. ¿Te parece, estás para contestar, sí, te parece el día de qué falta?
1: ¿El día de qué? Ah, bueno, yo no sé si, sí, yo no, lamentablemente no los pude seguir.
0: Bueno, chicos, no hay problema. Igual pero, me dice acá estamos si repasado el tiempo, así que no hay problema.
1: Para mí, sí, tengo dos. A ver. El día del choripán, que no sé si se lo han mencionado.
0: No.
1: ¿No?
0: No.
1: Ah, bueno, el día del choripán, yo creo que ya debería ser casi fecha patria.
0: Sí, exacto.
1: Un poquito más.
0: No. 25 de mayo, 9 de julio y el día del choripán.
1: Claro, con todo el significado y simbólico que esto significa, que te deriva luego en el, y ahí ya con consideraciones varias, el día de choripanero,
0: muy bien,
1: el día de choriplanero, y así sucesivamente, ya nos vamos para otro lado,
0: sí,
1: pero yo creo que
0: salgamos de ahí, maravilla.
1: El de choripan se tiene que instituir.
0: Muy bien.
1: Y después otro que tengo es el día de lavarropa. El día de la ropa es fundamental.
0: Sí,
1: ya lo he mencionado. Para mí, uno de los mejores inventos
0: de
1: siglo
0: Banco.
1: XX. Y bueno, por todo, sería como una especie de homenaje, ¿no?
0: A ese
1: aparatejo que tanto ha facilitado la vida de tanta gente. Más allá de lavarropa que tengas, ¿no? Digámosle, lavarropa automático sería ponele.
0: Claro.
1: O cualquier lavarropa que tengas, pero digamos que debería ser el día del lavarropa automático, sí, sí, ahí sin ninguna duda. No sé si los pondría juntitos ahí con choripán, estamos en otro plano, pero...
0: Me gustan los dos, me gustan los dos a la final.
1: Bueno, al final, listo. A ver quién gana ahora.
0: Bueno, Robert.
1: Bueno.
0: Nos vemos en un ratito.
1: Nos vemos en un rato nosotros y a toda la gente hasta mañana. Gracias.
0: Abrazo grande. 49 minutos pasaron de las 12 y nos vamos corriendo a la tanda.
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0: ...56 minutos... pasaron de las 12 y no nos queda tiempo para... y ya no me saqué la campera. Bueno, está bien, Esteban, como quieras. No queda tiempo para más, así que vamos a hacer el sorteo para ver quién se lleva la merienda de Entre Amigos para dos personas. Así que, señor Jorge, cuando usted lo disponga, que entre la gente del redoblante, por favor. Este no salta. ¡Dale! Ahí está. Muy bien. El ganador o la ganadora de la merienda para dos personas de Entre Amigos es... Gerald con el 322.

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0: Dice 8 minutos, ya pasaron de la 1 de la tarde. Y continuamos nosotros en el Festival de los Éxitos. Continuamos.
1: Es un sentimiento.
0: Hasta las 2 de la tarde estamos nosotros. Hasta las 2 te acompañamos nosotros. Con todas las pilas, con toda la alegría, con toda la buena onda. Hoy puede ser el día que mandes el mensajito a la radio, A lo mejor hoy te animás y decís: le voy a mandar un mensaje a este loco de la radio, Te puedes copar, dale. Coméntame, estás haciendo lindo, ¿qué contás? ¿Estás laburando? ¿Saliste con la bici? ¿Saliste a bicicletear un rato? ¡Qué lindo! Aquí en Freire en este momento hay un sol radiante. Oh, ¿cómo se lo extrañaba al sol? ¿Cómo se lo extrañaba al sol? No. Pero mal, Drácula. Días grises. Llovizna. Feo. Ay. Bueno. Déjame con el solcito radiante. Bueno, comentame, ¿estás haciendo lindo? ¿Tú cortas en el negocio? ¿Estás en tu local? ¿Estás laburando? ¿Nos estás escuchando? ¿De dónde me escuchás? Coméntame en un mensaje. Estamos sonando en más de 300 radios de todo el país. Estamos sonando en más de 300 radios de todo el país en este momento. Y vos, escuchá bien. Coméntame de dónde me escuchás. ¿De qué localidad? ¿De qué ciudad? ¿De qué provincia? En mi caso, bueno, estoy haciendo el programa desde Freire, Córdoba, Desde Freire, Córdoba, desde el este cordobés. Desde acá estamos haciendo el programa. ¿Tenemos consigna fácil para hoy? Sí, súper. Súper fácil la consigna que tengo para hoy, para jugar con vos. Escucha la consigna que tengo. Escucha atentamente la consigna que tengo para hoy. Me miras y te ves. Me miras y te ves. Si me das vuelta, no te ves. ¿Quién soy? Vamos de vuelta, Vamos de vuelta con la consigna. Vamos, que hoy es fácil. Hoy es fácil la consigna. Vamos, vamos, vamos, que hay que jugar. Me miras y te ves. Me miras y te ves. Me das vuelta y no te ves. Chiqués, atento, Envía mi nombre, respuesta. Y me comentas de dónde me estás escuchando. Suena Trula, qué lindo tema de Trula, Drácula. Qué lindo tema de Trula, clásicos, clásicos, clásicos. Para bailarse, para moverse, para disfrutar. Porque juntos estamos haciendo el Festival de los Éxitos. Con Pablo Pérez, el PP de la cadena.

Yo voy con todos los mensajes. Por acá me dice la Pablito, soy Nicole de Colonia Valtelina. Hola Nicole, ¿cómo estás? La respuesta puede ser correcta, claro que sí. Pasamos tema de desacatado, dale. Saludos, buenas, gracias por la buena onda, Jimmy, gracias. La gente linda de Colonia Valtelina acompañándonos. Gracias a todos por la buena onda y por estar conectados, gracias.

0: Buenas tardes, escuchando la radio desde Río Gallegos, Santa Cruz. Estoy cocinando, saludo a mis bebés. Con algún temita elección, gracias, es correcta. Hola, Jessy, ¿cómo estás? Bienvenida. Dale, muy grande para vos y para toda tu hermosa familia. Gracias por la buena onda. Hola, es correcto, soy la Colo. Hola, Colo, ¿cómo estás? Colo, ¿cómo me vas a pasar esa foto? ¡No! No, mirá lo que están esas papas fritas, por favor. En el Día Mundial de la Papa Frita, Pablito, hay que comer papa frita, claro. Ni hablar, tía. Por eso es que ya la estoy mirando para ir a visitarte, claro. Saludito, Colo. Gracias por la buena onda, genia. Buenas tardes, Pablito. Soy Mabel Molina, de General Alvear Mendoza. Buenísima la radio. Vivimos con la radio prendida. La consigna puede ser correcta. Correctísima, Mabel. Te mando un fuerte abrazo. Gracias por estar. Gracias.
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0: Que no tenés el numerito de la radio, escucha bien, ¿eh? Vos que no tenés el numerito de la radio, el número habilitado es el 351-349-2367. Numerito habilitado para comunicarte. Lo reitero una vez más y a las 30 lo paso nuevamente. Vamos. Número habilitado para comunicarse conmigo: 351-349-2367. Dale música, Dracul.
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atento, el numerito que nosotros compartimos no es para WhatsApp, atento para la llamada, el numerito que nosotros compartimos no es para llamada, así que bueno, ahí Ale, que vos me estás llamando, no es para llamada este número, es solamente para WhatsApp. Bueno, lo que yo les comento siempre, hay que tener paciencia con los mensajitos, porque son muchos los que hay, son muchos mensajes que van ingresando. Vamos a tratar de sacarlos a todos, así que Ale Ruiz, por favor, Ale, no podemos atender, no podemos atender, así que bueno, no podemos atenderte, Ale, saludos.

ver qué tengo por acá. Buenas tardes. La respuesta correcta. Te escuchamos desde la Toma San Luis. Trabajamos en Panadería Cano. Saludos a la panadería. Saludos muy para la gente linda de Panadería Cano. ¿Cómo están, amigos? Bienvenidos. Los amigos de la Toma San Luis conectadísimos al programa. En la pana y haciendo cositas ricas. Unos buenos matecitos para la merienda. ¡Qué lindo! Saludos muy grande, Wendy. Gracias. Hola, genio. ¿Cómo estás? Me dice por acá. A ver, puede ser correcta. Besos a tus niños. Gracias, Betty. Betty de San Jorge. Gracias, Betty. Yo solo quiero. Bueno, por acá me dice provincia de San Juan. Te escuchamos por la 95.3 Radio Caucete. Te escuchamos siempre, Pablito. Un abrazo enorme. Gracias, mi gente linda de allí. Gracias. Hola, Pablo, ¿puede ser correcta? Soy Karina de Trunuyá, Mendoza. ¿Cómo andan los amigos de Mendoza? En todo el país estamos nosotros. Estamos en todo el país con la cadena Alegría. Pablito, ¿cómo estás? Soy Miriam de María Susana Santa Fe. La respuesta puede ser correcta. Un abrazo fuerte, Pablito, dale.

ser correcta. Sí, sí, soy Víctor del Bolsón. Quiero peseto de pollo, me dice el Víctor. Ya voy a ver. No creo que tengamos suerte, pero... Hola, Pepe, pasa un tema de la fiesta. Dale, genio. Desde La Quebrada, desde San Rafael, me dice, menos que bueno, gracias, amigo. Los amigos de San Rafael, conectadísimo, gracias, Gonza. Me lleve, hola, Pepe, un tema de la fiesta. Claro, de la fiesta, de La Quebrada, desde San Rafael. Ahí estamos, completito el mensaje, gracias. Pablito. Esta puede ser correcta, soy Andrea Pereira. Hola, André, ¿cómo estás? Bienvenida, sí, correcta. Hola, soy Javier González, de Tostado Santa Fe. La respuesta es correcta, Javier. ¿Qué sorteas, Pablito? Mira, para hoy tengo solamente un costillar de pollo. Viene con matambre solo porque el vacío lo comió el Drácula. Así que bueno, tenemos para sortear. Claro, sí, sí. Un costillar de pollo. Bueno, decídase, Drácula. Ahora que no sé qué es lo que comió. ¿Qué comió? ¿El matambre o el vacío comió usted? Ah, el vacío comió usted. Bueno, ahí está, ¿eh? Entonces iría con matambre. Perfecto, ¿eh? Sorteamos un costillar de pollo con matambre. No es completo, porque si no le faltaría, ya le falta el vacío. Que se lo comió el chingonguancha este, ¿eh? Así que bueno, ahí estamos. Venite que me voy. Pablito, amigo, la respuesta correcta. Si no, de Recreo Catamarca. Hola, Noé, ¿cómo estás? Bienvenida. Hola, Pablito, soy Pato de Rufino. Hola, Pato, ¿cómo estás? Es correcta la respuesta. Hola, Pablito, ¿cómo estás? Puede ser correcta. Soy Lucy. Hola, Lucy, ¿cómo estás? Bienvenida. ¿Cómo están los amigos de Trunia?

0: atento, mis amigos. Me pueden buscar en Instagram, ¿eh? Me podés buscar en Instagram y me encontrás como Pablo Pérez Locutor. Y la misma cuenta dice Pablo Pérez el PP. Es súper fácil, ¿eh? Me podés buscar en Instagram y me podés dejar tu mensajito por ahí, claro. Me buscas en Instagram como Pablo Pérez Locutor y la misma cuenta dice Pablo Pérez el PP. Me dejas tu mensaje y al toque lo voy a estar compartiendo con todo el país. Para que me dice Pablo, tú me repetís la pregunta, dale que voy, dale, dale, dale.
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0: La pregunta de hoy dice así: me miras y te ves. Me miras y te ves. Si me das vuelta, no te ves. ¿Quién soy? Vamos de vuelta, ¿eh? Voy de vuelta con la consigna. Es súper fácil la consigna de hoy para que todo el país participe. Vamos de vuelta, señor operador. Vamos. Me miras y te ves. Me miras y te ves. Si me das vuelta, no te ves. ¿Quién soy? Es fácil, Drácula, ¿eh? Vamos, vamos, vamos. Hola, soy de Martinos, Mirta Vega, respuesta correcta, Mirtu. Bienvenida, te mando un fuerte abrazo, gracias, Mirta. Saludos para todos los amigos de Martinos, provincia de Córdoba. Déjame saludar a Oscarcito, Oscar Vergesio, Lili. Saludos para toda la familia, para todos, les mando un fuerte abrazo. Para Gianni, para Luca, para toda esa hermosa familia. Mis amigos de Martinos, Córdoba. Hola, Pablo, ¿puede ser la sombra? No es la sombra, soy Estela Rufino. Bienvenida, Estelita, no es la sombra. Hola, Pablo, ¿puede ser correcta? Buen y bonito jueves. Salud para Marisa Calcaterra. Bienvenida, Mari. A ver, ¿qué me dice para acá el amigo Leonardo? Hola, Leo, querido, ¿cómo estás, amigo? Me dice, ahora te escucho desde Neuquén, Junín de los Andes. Mirá, qué lindo. Gracias, Leito, querido, te mando un fuerte abrazo, amigo. Que tengas una gran tarde, gracias. Y vos también me podés escribir por Instagram, como lo hizo Leo, como lo hizo Marisa, como lo hizo el amigo Julio, que ya está con su mensaje. Vos también me podés dejar tu mensaje a través de Instagram. Me buscás, me encontrás como Pablo Pérez Locutor. Y la misma cuenta dice Pablo Pérez.

con algunos mensajitos. A ver qué me dice por acá. 13:38 en todo el país. Llega la 21 y me voy con mensajes. Hermoso día acá en Villa María, Pablito sin Norma. Pasamos un tema de Ulises. Bueno, gracias, dale, Normi. Qué hermoso sol, qué linda imagen, gracias. Gracias por compartir con nosotros esa imagen tan bonita, ¿eh? Gracias, Normita. Hola, la respuesta puede ser correcta. Soy de Porteña, Córdoba. Hola, Mari, ¿cómo estás? Bienvenida. Te mando un fuerte abrazo, gracias. Estamos en Radio Punto de Encuentro. Estamos en Radio Punto de Encuentro 99.1 en Porteña, Córdoba.

buenas tardes. La respuesta correcta, soy Silvia de Mortiros. Saludos, Silvia. Gracias por la buena onda. Gracias, mi gente linda de Mortiros. Saludos para Virginia de Villa Trinidad. Bienvenida. Buenos días, Paulito, es correcto, saludos desde la Toma San Luis, saludos para C, a ver, ahí tengo el mensaje, Salva Domínguez, hola Salva, ¿cómo estás? Bienvenida, gracias. Hola Pepe querido, te escribo desde Río Tercero, soy el Lolo Taborda, siempre los escucho, puede ser correcta. Ponemos un temita, el cigarrillo por el loco, por fin, muchas gracias y súper gran abrazo a la distancia, abrazo amigo. Gracias por la buena onda, gracias por estar conectado, gracias.

Me voy con mis seguidos, amigos. 3 y 46 en todo el país. A ver qué me dice por acá, Dracul. A ver. Hola, Pepe, buenos días. No soy nueva, pero... bueno, me encanta. Pero para Marta de Comodoro, ¿cómo andas, Martita? Bienvenida. Un día espectacular, sol radiante, me dice Belu de Yacanto. Saludos desde Venado Tuerto, escuchando que en alegría, me dice la Pachi. Hola, Paulito, pasando un tema de los Herreras para los chicos del Lavadero. Te escuchamos desde la Toma San Luis. ¿Cómo andan, mis amigos? Bienvenidos. Hola, Paulito, pasando un temita de qué locura para mi hijo Gillo. Nos dice Patri de Punta Alta. Abrazo, Patri. Gracias por la buena onda y salud para Gillo. Pablito, querido, ¿cómo andas? Por favor, pásame el tema Maldita Obsesión de Sabroso. Muchísimas gracias, amigo. Manda mi saludo para mi amigo, para mi hermano, mi bro, el famoso Martín Quiroga de Freire. Soy Leito Pomba de la Mil. Cabroso, Leito, querido. Bienvenido, genio. Gracias por estar conectado. Gracias. Saludos para todos los amigos de San Francisco, Córdoba. Saludos muy grandes para todos los amigos que nos escuchan desde esta hermosa ciudad.

Hola, buenas tardes, soy Raquel de Porteña, Córdoba. La respuesta correcta, Raquel, te mando un fuerte abrazo. ¿Cómo están mis amigos de Porteña? Bienvenidos. Buenas tardes, misil, máquina, turbina, según el Quique. La consigna de hoy es correcta, mijo. Abrazo, Quique. Correcta, amigo, correcta. Hola, buenas, saludos para todos. Te quiero pedir un tema, Leo Matioli, para mi compañero Evito, que anda triste porque... Ah, no, no, no, no, no. Mira vos. Porque lo deja solo. Ah, che, mira vos. No, amigo, vamos arriba, ¿eh? Y también será para Sergio. Estamos trabajando a full, los tres, ¿eh? Los tres laburando a pleno, en progreso. Abrazo, che, me dejaste pensando con el amigo. Abrazo enorme, gracias, dale. Pasamos el tema a la mona, el tema celosa. Estamos llegando a las áreas. Vamos con todo el equipo de Trilla. Dice el amigo Mario Márquez de Córdoba. Abrazo, Marito. Pablito, pasamos el temita para el patrón Franco, que lo tenemos a full trabajando. A ustedes lo tienen trabajando full el patrón. Bueno, ponen un temita de... Bueno, dale, genio. El tema del albañil, ¿eh? De parte de los empleados de Villa del Rosario, que estamos trabajando en Villa del Dique. La tenemos afuera en la radio escuchándote. Abrazo, mi gente linda. Gracias por la buena onda. Gracias. Hola, amigo. Me dice por este lado, te estamos escuchando desde Paraje Lindero, entre Río Ceballo y General Paz. Saludo a Kelu, a Viviana, que son los viejos que te escuchan. Soy Gastón, su hijo. Un abrazo enorme. Gracias, gente linda. Gracias. Mirá, qué lindo. Saludos para Kelu, para Viviana, para vos, Gastoncito, para todos. Gracias por la buena onda. Gracias. Hola, Pepe. Buenas tardes. Pásame un tema. El que te guste. Estoy mateando, me dice Lore. Qué lindo. Lore, unos buenos mates en el solcito. Me encanta. Me encantan unos buenos mates. Lore de Cañada de Luque. Sos mi compañía, Pepe. Gracias, Lore. Gracias. Enorme el abrazo. Gracias.

0: Ahí estamos, se me cuenta el que batemos los últimos 7. Estamos en los últimos 7 minutos de programación. Ya casi cerrando, ya casi cerrando el Festival de los Éxitos de este jueves.
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0: Para comunicarse, escucha bien, para comunicarse con nosotros, lo haces al 351-349-2367. Número habilitado. Mi nombre es Pablo Pérez, y para vos que sos nuevo, nueva en la radio, mi nombre es Pablo Pérez, el PP de la cadena Alegría. Saludos para Silvina de Villa Mancaica, la muchita, muy linda la radio. Hola Sil, ¿cómo estás? Bienvenida. Hola acá de Río Tercero, quiero mandar un saludito a mi futuro suegro Carlos y a mi futuro cuñado Mateo Martinelli. Dice, bueno, dale. Hola Pepe, soy de Mercedes Corriente. Me pasaréis un tema, Luis. Bueno, Gabriela, soy Luis. Excelente programa. Un saludo a la distancia. Abrazo, Luisito. Hola, Pablito. Manda un saludito para Delia y Julio. Es un lindo día de sol en Tostado. Bien ahí, mis amigos. Un abrazo enorme. Gracias. Nos manda un saludito, Pablito, me dice por acá, pero claro que sí, saludo para Emi, para Jackie, Sergio y para el cumpleañero Jorge. Les mando un fuerte abrazo. Saludo para Jorgito, le deseamos muy feliz cumple de parte de todo el equipo de la radio. Abrazo máster, a pasarla de la mejor manera, te mando un gran saludo. Últimos mensajitos, últimos temitas, amigos.

0: anda Gastoncito? Bienvenido, hermano. ¿Cómo anda la gente de La Pampa? Bienvenido. ¡Ay, qué lindo tema de Gali, de la culpa y cerrando! ¡Qué lindos clásicos!
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0: Dale, dale volumen ahora, ¿eh? Dale volumen, Cristo dice así, dale.
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0: Salud para Claudio, Puerto Deseado, Cristina Pepe, desde Puerto Deseado escuchándote. Mucho frío acá en Santa Cruz. Algo de Germaín, muy bien en la compañía con ustedes. Gracias, gracias Clau por la buena onda. Gracias por estar siempre escuchándonos a través de nuestra, de la radio, nuestro querido compañero Gustavito Álvarez. Le mando un fuerte abrazo, gracias. Luisito de Esquel, un abrazo Luis. Me queda una bocha de mensaje. Ahorita te escucho desde San Rafael Mendoza.

0: fuerte abrazo a los amigos. ¿Cómo están, amigos? Bienvenidos. Saludos para Julia de Santa Rosa Mendoza, bienvenida. Me estoy diciendo, amigos, Miguel de Recreo, el amigo Fabián de Sarmiento Chubut. No llego más con los mensajes, Me voy despidiendo. Gracias a todos por la buena onda. Gracias a todos por coparse y jugar con nosotros. Mi nombre es Pablo Pérez. Y gracias a todos por estar, Mañana, a la misma hora, amigos, nos volvemos a reencontrar para juntos hacer otro festival de los éxitos. Chau, chau.
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Ahí brillan las estrellas, el sol le calienta. Bueno. Ahí está la música de Luli Bueno, che, está Luli Bueno sonando en la radio, cantando. ¿Qué temazo este? Dígale usted. Ahí está la música de Ulises. Con lo nuevo que ha grabado Ulises Bueno en la tarde de la radio, en la tarde del siestero. Nosotros te seguimos acompañando, te seguimos haciendo el aguante por la número uno. Vamos, que la fiesta sigue. 3517-641274, 3517-641274, el país del otro lado participando con nosotros. Vamos. Ahí va. Bueno. Vamos, que me voy al WhatsAppero, vamos con los mensajitos que van llegando a la mesa de laburo. Vamos, que tenemos saludos, mensajes, amigos del país participando, formando parte de la tarde, dale. La tarde de la cadena Alegría, la tarde de la campeona del dial, che. Vamos, que la fiesta no se detiene acá en tu radio. Le mando un abrazo a mi amigo el Santa, el Santa que nos está sintonizando allá en Sipo. ¿Cómo anda el Santa querido? Impresionante, un abrazo enorme, vamos Santa, maestro total, siempre escuchando todos los días, todo el día, igual que al Marcelito, le mando un abrazo. Ah, y le debo una payada ahí a mi amigo el hincha de Boca, ahí le vamos a hacer una payada. Está agendado como hincha de Boca porque no dije cómo se llama, no ha dicho cómo se llama el amigo, no sabemos el nombre, por eso está agendado como hincha de Boca, porque en el perfil tiene un corazón azul, un corazón amarillo y otro corazón azul. Así que deducimos que es de Boca, por eso está agendado como el hincha de Boca, ¿eh? Ahí le vamos a hacer la payadita, ¿eh? Para que ya traigamos la guitarra y ya le hacemos la payada, mi amigo, que se la debemos desde ayer. Le mando un abrazo al amigo Edison, la gente de Colombia que nos está escuchando a esta hora también en sintonía de la radio, representante de artistas importantísimas de la movida tropical también, así que le mandamos un abrazo. Vamos, che, vamos.

0: ¡Qué grande, che, qué grande! Le mando un abrazo al amigo Mauro, la gente de la provincia de Santa Fe. ¡Qué bueno! Material musical excelentísimo el que nos envía por acá. Ahí le vamos a ir pasando a la gente de la producción también para que tenga. Así lo vamos acompañando, pero la verdad, muy bueno. Abrazo a los muchachos, prontito. Estamos haciendo todo lo posible para conseguir una radio en Santa Fe Capital, Estamos haciendo todo lo posible, así que pronto nos vas a poder escuchar por FM, Mauro, querido. Te mandamos un abrazo y te damos la bienvenida a la cadena Alegría, Gracias por estar allí. La más cerquita que tenemos es la 98.1, en San José de Rincón. Ahí nos podés sintonizar, Mauro, querido, cuando andes por la zona, desde San José de Rincón para toda la región, en la 98.1, ¿sí? Y estamos gestionando prontito, a ver si se nos da en Santa Fe Capital y en Paraná también, Estamos buscando para poder sumar una radio en Paraná que baje la cadena Alegría. Así que en eso estamos, vamos, vamos, qué bueno la gente del país que se acopla, que se suma, que se prende. Dale, que tengo WhatsApp, le mando saludos a la 92.1 ahí en la zona de Carlos Paz, Punilla, todo el Valle de Punilla con la 92.1, la cadena Alegría en el Valle de Punilla sonando fuerte. Pásame un tema, dice Ezequiel. Hola, Ezequiel, ¿cómo andás, maestro? ¿Todo bien? Bienvenido, capo. Gracias por estar escuchándonos, ese querido. Bienvenido, maestro. Ramón de Tuclán me dice saludos con algo de cachumba. Miguel de Río Tercero dice 26 grados. Qué lindo, che. Hola, Chuni, pasa un tema para los hinchas de Boca desde el Maitén, Chubut. Dale, Cris. Bienvenida a la gente del Maitén. 105.9, estamos sonando fuerte y claro por allí.
1: En el cintero, como siempre, Mari de Victórica, que tengas una buena tarde, Chuni.
0: Igualmente, Mari, vos también, que tengas una bonita tarde espectacular con la cadena Alegría de fondo. No hay forma que la tarde sea mala, No hay forma que la tarde sea mala, negativa. Ahí estamos, Bueno, otro más que llega.

0: ¿Cómo anda la gente de Villa Mercedes, eh? 100.7 con todo, reventando la radio. Dale, que la fiesta sigue. Carlos de Winifreda mandó un tema de la Euge para visitar a Yamila. Dice Carlitos, dale, Carlitos. Aguante la gente de Winifreda. Hola, Chuli, buenas tardes. Saludos para mi corazón, que lo tengo lejos. Quisiera el tema todo del Toro Quevedo. Me pide Silvia de Las Varillas. Hola, soy Elsa de Río Tercero, un tema. Hola, Elcita, bienvenida, genia. ¿Cómo anda Río Tercero presente? Revienta la 102. Para mis hermanos Santana y Ángel herido de San... Ángel malherido de General Alvear, y a mi hija dice por acá, dale, maestro, algo de... Nos está programando algo de Walter Salinas. Hola, Chuni, querido. Saludos para mis entrañables amigos Manuel y Gustavo. Por favor, escuchando como siempre en el taller de Núñez, en Buenos Aires. Qué grande el amigo Luisito. Hola, Luisito, querido. Te mando un abrazo, hermano mío. Para Daniel Cortés, los chicos de Muebles y Aberturas allí en Tostado, les mando el abrazo para ellos también, ¿eh? ¿Cómo anda la gente de Tostado? Muebles y Aberturas. Ahí está el amigo Daniel Cortés trabajando a full.
1: Estoy hablando de Iván Salta. Me apodé Pelé, pintor. ¿Me puede pasar un tema de Amar Azul? Me está leyendo de ayer, de anteayer.
0: Eso.
1: Bueno, de la ciudad de Salta. Tu bendición, hermano, te mando la imagen, Señor y Virgen, el milagro del pueblo de Salta. Tiene su mono ante su amor. Daniel, de acá, Liberán Salta, él es el pintor. Gracias.
0: Dale, amigo, hermano mío, un abrazo para vos y para toda la gente de Orán. Qué lindo. Orán Salta, donde la radio explota, donde la cadena Alegría es líder total. ¿Cómo anda la gente de Madariaga 95.9? ¿Cómo anda mi amigo el tío?

eso se trata el amor. Bueno, ahí estoy con más saludos, más mensajes, dale. Saludos para María que nos escucha en la provincia de Santa Fe, para la Malenita de Pico también. Hola, Malenita, ¿cómo anda la gente de Pico? Pronto hacemos radio, creo que el mes que viene, vamos a hacer radio ahí con mi amigo Fabio, con mi amiga Margarita y con el Fer de General Pico.

Me voy a buscar música, señores. Me voy a buscar canciones. 3517-641274. 3517-641274. Le mandamos saludos para la Joa. Ah, ya se viene en un ratito la novela, Ya se viene la novela. Se viene la novela del Sebastián. Se viene el capítulo, che. Hola, hermano, acá trabajando, dice por acá el mensajito. Trabajando en el taller con Joaquín y Virco, soy herrero también. Bueno, tengo 18 oficios, 19 necesidades, no puedo salir, dice. Estamos todos en la misma, Marquitos querido, estamos todos en la misma. Entre los servicios y las cosas nos revientan el alma, che. Hermoso día en Catril. Hola, Claudi, ¿cómo estás? Bienvenida, ahí está Claudita, como siempre, acompañando desde Catril. Hola, Chuni, dice por acá, saliendo de trabajar con Florencia. Bueno, saludos para Claudita y para María Florencia, las chicas que salen de allí, del trabajo, y nosotros les acompañamos en ese regreso triunfante y exitoso, luego de un día de laburo del bueno. Pasar un tema para mi mamá, porfa, dice Ezequiel. Dale ese, dale, maestro. Ya le vamos a colocar algún tema copado a la mamá. Tengo el tema que le hizo Ramón Roca de Tostado, dice, ¿querés escucharlo? Ahí está Estelita, mirá vos, sí, recuerdo el amigo Ramón, un fenómeno que le ha hecho el programa, el tema Roque, a la mañana, nos grabó a nosotros también, que los tenemos por ahí, así que genial, genio. Hola, Churi, ¿cómo estás? Le mandamos saludos desde el Carro Bar de la Rosa y antes de la Baulalle. Vamos todavía. Ahí vamos a ir a comer, ¿eh? Ahí vamos a ir a comer al carro allí en la Baulalle. Para Dele, Julio de Tostado, ya salió el sol, dice acá. Qué bueno, ¿eh? Me alegro que salió el sol en Tostado. Soy Nahuel para Oscar Flores con algún tema de Gary. Qué lindo día, ¿cierto, eh? Lindo día realmente, ¿eh? Bonito, bonito el día, bonito el día. Hola, Chuni, una pregunta, ¿qué radio es la 94.1? Que se sintoniza desde Corralito hasta Alta Gracia, me dice. Mirá vos, ¿desde dónde la agarraste, amigo? Es la nuestra, Cadena Alegría Córdoba. Es la nuestra, la radio nuestra, la radio, la central, digamos. 94.1, tenemos una cobertura de 90 kilómetros a la redonda con la 94.1. Justamente, mirá vos, no sabía que en aquel lugar se agarraba desde Corralito. Nosotros en la autopista la hemos agarrado, en la autopista Córdoba-Río Cuarto, antes de llegar a San Agustín. Claro, antes de llegar a San Agustín ya la hemos recibido la 94.1. Y para el este la hemos escuchado hasta Villa del Rosario, hasta Luque, Sacanta. Para el sur hasta Oliva. Para el sudeste, digamos, hasta Oliva. La 94.1. Y para el norte, entre Jesús María y Totoral. Y para el este, hasta Santiago Temple. Ahí está, eso me había faltado. Para el este, hasta Santiago Temple. Entra perfecto, ¿eh? Entra perfecto. La 94.1 tiene una importantísima área de cobertura, ¿eh? Cubriendo, obviamente, toda Córdoba, las Sierras Chicas, completa. Un montón de lugares lindos cubre, ¿eh? Mirá vos, no sabía que se escuchaba también allí en Corralito. Mirá vos, ¿eh? Gracias por la info, Miguelito. Hola, Chuli, pasemos un tema de Eugenia. ¿Cómo andás, Celi? Bienvenida, Carla Celina, bienvenida. Dani me dice, hola, Chuni, presente, Malargüe. Vamos, Malargüe, presente. Me voy al número lento, señores, ¿eh? Me voy a dar el número lento para los que no lo tienen. Y me voy a la música.

Hola, Chuni, te estoy escuchando. Buenísimo el programa para Kiki y Hernán. Con algún tema de Eugenia Quevedo, me piden la Lili por acá. Hola, Lili. Qué bueno que estés del otro lado allí. Vamos. Hola, Chuni, ¿cómo están, chicos? Excelente vibra y buena onda. Sigan así. Mauro de Malargüe, Rosita. ¿Cómo andan? ¿Cómo andan? ¿Cómo andan? Ya se viene la novela, ¿eh? Ya se viene la novela. Ya se viene la novela, chicos, en segundos. Vamos a dar el número lento y después que demos el número lento se viene la novela, ¿eh? Se viene la novela, chicos. Hola, Chuni, excelente la radio. Marce de Chipoletti, bueno, hola Marce, vamos la gente de Chipoletti. La semana que viene estamos allí, La semana que viene hacemos radio desde Chipoletti, desde Neuquén, desde Plotier, desde Roca. La semana que viene hacemos radio en el Valle.

0: Ahí estoy con todo, dale, dale, dale, que tengo de todo. Tengo la payada, tengo la novela, tengo... A ver qué dice la gente de Colón por acá también. Hola, ¿cómo anda el piojo? ¿Cómo andan mis amigos de Colón, provincia de Buenos Aires? 106.5. Hola, maestro. Bienvenido, capo.
1: Saludo al Piojo Forlana de Colón. En Colón un día espectacular, un día peronista. Vamos, Chuni querido, seguí así con tu programa que te sale 10 puntos.
0: Gracias, Piojito, vamos, te mando un abrazo, hermano. Aguante el Piojo Forlana, la gente de Colón, que nos recibe por la 106.5, che. Hola, Chile, buenas tardes. Saludos para Fabián y Pablo de parte de Martín. Te escuchamos desde Ucacha, Córdoba. Vamos, la gente de Ucacha. Algo de qué locura me programan los amigos allá por la 100, por la 98.1. La 98.1 revienta la radio en Ucacha. Atención, que ahí les doy el número lento, les doy el número lento, lo van a agendar como Chuni Radio. Los que aún no lo tienen, los que aún no lo tienen, lo van a agendar como Chuni Radio, vamos. Teléfono en mano, que les doy el número lento. Vamos, preparándose para agarrarlo, dale. Lo van agendando como Chuni Radio, preparando el telefonito en mano, vamos, vamos, vamos.

0: seguir.
1: Saludos ahí para la Chechu de San Gregorio, ¿eh? ¿Cómo anda la Chechu? Cecilia, ¿cómo está Cecilia? ¿Cómo anda la Cecilia de San Gregorio?

Arriba los muchachos de Cinco Saltos, ¿eh? Saludos para Leandro, vamos. Arriba los amigos de Cinco Saltos, escuchando la radio a esta hora. ¿Cómo anda la banda? ¿Cómo anda la banda de Cinco Saltos?

Bueno, acá me estaba pidiendo el amigo que no sé cómo se llama, porque como te digo, está agendado como hincha de Boca, porque tiene un corazón en una amarillo, azul y amarillo. Digo, debe ser hincha de Boca. Ya nos va a decir el nombre. Nos pedía una payada para la 104.1. ¿Eh? El amigo está pidiendo una improvisada y este humilde payador aquí le deja la payada. Los pagos rionegrinos en Chipoleti, Argentina.

un verso va improvisando a toda esa linda gente por allá por las 200, también en las 400 y allí en el barrio Don Bosco. A todos yo los conozco y los quiero saludar. A la gente de Sipo, de esa bonita ciudad. Ahí va, señores, palenque número uno. Ahí estamos, vamos que me voy al segundo. Qué lindo, bueno, ahí vamos, chicos, ¿eh? Un abrazo, abrazo, abrazo para los amigos de la 104.1 que me estaban pidiendo la payada.

0: Bueno, saludos, ¿eh? ¿Habrá llegado la Victoria Mariana o todavía se quedó en Frías? Se quedó en Frías la Victoria Mariana, comiendo asado ahí, comiendo empanaditas santiagueñas ahí con la familia. Me parece que se quedó allá, ¿eh? Se olvidó de volver. No sé qué fue de la vida de Victoria Mariana. Le mandamos el saludo. ¿Cómo anda todo? ¿Cómo va? ¿Cómo va esa semana? Aquí desde la radio estamos en vivo, ¿eh? Después nos tenés que decir si se escucha la radio ahí en tu ciudad. No sé de qué ciudad sos, aquí en la provincia de Córdoba. Victoria Mariana, ¿eh? Bienvenida a la semana del jueves ya. Bueno, a ver qué más me quedó por aquí. Más, actualizo. Bueno, ahí estoy con todo. Saludos para la gente de la provincia de Río Negro, que a esta hora está full con la radio. Buenas tardes, Natalia Silvana. ¿Cómo va Viedma? ¿Cómo anda la Patagonia? ¿Cómo anda la capital de la provincia de Río Negro? Bienvenida a la campeona del dial, Natalia Silvana.
1: El maestro González teclado.
0: Hola, Luquita. ¿Cómo andás, mi hermano? ¿Qué haces, Luquitas? Abrazo, para Lucas Juárez, también ahí, que está del otro lado. Bienvenido, Luquitas. Crack total. Mensaje que llega de Rosario. A ver qué dice. Ah, le mando un abrazo al amigo Marito Martínez, ¿eh? Marito Martínez, creo que era. Marito, que hace aplicación allá en Rosario. El chico del Uber. El chico del Uber, la ni la naira. El chico del Uber allá en Rosario. Que dice que nos escucha todos los días, ¿eh? Todos los días. Hay algunos lugares donde dice que se le mete alguna interferencia, pero después, cuando se va la interferencia, sigue escuchando la radio por todos lados. Así que abrazo a Marito, al amigo Marito de Rosario, que nos escucha todo el día mientras está ahí a full haciendo Uber. Hola para mi amor Máximo, que lo estoy esperando, se fue a buscar las vacas, lo espero, te amo, tu amor Viviana, dice, perfecto, listo, le mandamos saludos para el Máximo entonces, dale. Buenas tardes, Junior, hermoso programa, lo escucho todos los días, soy de Santa María, Catamarca, Betty. Hola, Betty, ¿cómo anda la gente de Santa María? 106.1, 106.1 en Santa María. Miguelina me dice, hola, Chuni, feliz jueves en este hermoso día, yo haciendo pan casero y escuchando la radio, pasame algún tema de Dale Que Va, Miguelina de Villa del Totoral. Vamos, Miguelina, bienvenida, genia. Pablo de Arroyito, a ver qué dice. Pablito de Arroyito, vamos. Puede ser algo de pelusa, los chicos de Arnaudo Impermeabilizaciones. Vamos, la gente de Arroyito, un abrazo a los primos ahí. Ya los vamos a ir a visitar pronto, ¿eh? A ver si conseguimos una FM en Arroyito. Tengo que ir para allá, ¿eh? Tengo que ir a Arroyito. Tengo que ir a buscar una radio ahí, ¿eh? No puede ser que no salgamos por FM. Y justamente la 94.1 no llega hasta Arroyito, llegamos hasta Tránsito. Hasta Tránsito llega la 94.1, pero en Arroyito ya no entramos, porque las radios del lugar nos hacen unas armónicas que nos revientan en pedazos. Che, 14.57, yo iba a dar el número, iba a hacer la novela, no alcanzamos a hacer la novela ahora, ¿eh? Va a quedar para la otra hora, va a quedar para la próxima hora la novela, porque ahora no alcanzamos, ahora lo que hago es dar el número, ¿eh? Ahora lo que hago es dar el número, en la próxima hora se viene la novela de Dionisio Sebastián y Estefanía de los Pirineos, chicos, pero ahora lo que hago es dar el número lento, ¿eh? Lo vas a agendar como Chuni Radio, así tal cual, teléfono en mano. Así tal cual te lo doy, ni un número más, ni uno menos, lo agendás como Chuni Radio.

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La música de la LBC sonando en la radio a esta hora. Dale, que me venga el WhatsAppero. Dale, le mandamos saludos para Dayana, que nos está escuchando en el salón a esta hora allí en Madrid. ¿Cómo andamos, Day? ¿Todo bien? Vamos, todavía, pero qué bueno, qué bueno, qué bueno. ¿Cómo suena la radio en el salón? Suena la radio en el salón ahí en Puerto Madryn, la Dayana con la radio al palazo. La 101.5. Ahí estamos, che, vamos. Al amigo Andrés también le mando un abrazo. ¿Cómo anda el amigo Andrés? De Sipo, bienvenido, che, bienvenido, capo. Vamos. Hola, Churi, soy César de Roca. Aquí escuchamos la radio, un montón de gente. Lo felicitamos por la onda que le ponen. Sí, gracias, César, querido. Qué lindo, cómo anda de bien la radio. Por allí también un abrazo enorme, enorme a toda la gente de Roca que nos sintoniza por la 97.9. También FM Malvinas. Muy bien, vamos. Arriba, arriba, arriba la gente de Roca presente, vamos. Las

Suena la cadena Alegría en el salón de Dai. Suena con todo la cadena Alegría en la noche y en la mañana. Allí por Puerto Madryn nos escucha la Dayana. ¡Vamos! Bueno, vamos que sigue la fiesta, ¿eh? A ver qué más tenemos. Vamos que actualizo el WhatsAppero. Tengo la línea al palazo de mensajes, ¿eh? Está desbordando mal de participación, por suerte. Eso quiere decir que gusta lo que hacen estos locos de la radio. Locos lindos, o lindos locos, no sé.

0: Abrazo al negrito de Real, che. A la gente de Crespo. Se viene Cadena Alegría en Crespo, Entre Ríos, eh. Se viene Cadena Alegría en 95.5 en Crespo. Un abrazo al amigo Darío, chiqui grande. Estuvimos dialogando con él. Ahí estuvimos con todos, teniendo un lindo diálogo radial. Así que en unos días empezamos a sonar en el 95.5 en Crespo. Nuevo lugar de la radio, eh. Hola, vamos, la gente de Crespo. Qué lindo, nos van a poder escuchar en Crespo, Entre Ríos, por la FM 95.5. Vamos. A ver qué me dice la Noe de Recreo por acá. Hola, pasame el tema completo de Ángela Leiva. El tema No Podrás. Mirta dice, ah, me eliminó el mensaje. Mirta de Caucete. Bueno, saludo a la gente de Caucete. Hola, ¿cómo están? Tanto tiempo acá viajando y escuchándolos. Muy bien, acá estamos, como siempre, poniéndole todo el ritmo, la buena onda y el entusiasmo en la radio. ¿Cómo anda RP, ¿Todo bien? Saludos, RP dice, 2302. ¿Quién será? No está agendado este número, RP de La Pampa. Bueno, saludos para RP, ¿Qué será RP? Puede ser Raúl, Pedro, Rufián de Pico, Raúl Portales, Romina Paola, no sé. Bueno, pueden ser muchas cosas, RP, ¿no? Bien, vamos, RP, un RP, una relación pública, RPP.
1: De Realicó, de Radio Patagonia te escucho, saludos. Y pasame el tema, me encandiló tu luz.
0: Vamos, Estercita, de la 107.1, de Radio Patagonia, muy bien, que tiene su programa. ¡Genia! Hola, maestro, bestia, potro. Salvaje dice. A ver qué más dice. Para que se fue. Maestro, bestia, potro, caballo, salvaje desde Piedrabuena. Lavadero Los Croatas, te escuchamos. Vamos, Lavadero Los Croatas. De la mano de MJ Nao. Pasate un tema de Siete Lunas. Miren por acá, bueno. Mirá qué buena onda. Un abrazo a la gente del Lavadero. Allí, Los Croatas. Qué grande, vamos.

0: Aguante la gente del lavadero Los Croatas, con la radio al palo, con la alegría el taco, como no podía ser de otra manera, con la campeona del dial bien fuerte. A ver qué dice la amiga Rosalía de Pascana. Hola, gracias por tanta buena energía. Hola, Rosy, un beso, amiga. Tanto tiempo, che. Hola, Juni, aguante el siestero desde Firmat Santa Fe. Vamos, la 92.3, vamos. Aguante Firmat, che. Bueno, ahí está Zoraida, dice. Mirá, acá está nuestro cerro, nevado a Conquija. Te escucho por la 106.3. Saludos de Zoraida. Ahí está Zoraida, gracias. Qué buena onda, Zoraida. Hablando de Andalgalá, le mando un saludo para Analía. Le mando un saludo para Analía y para la mamá Susana, que dice que nos escuchan todas las tardes, ¿eh? Todas las tardes nos escucha, así que un saludo para Susi y para Analía, que nos acompañan desde allí.
1: Es el mambo de la 21.
0: Hola, soy de Santa Rosa de Con Lara, pasamos un lindo tema de Amar Azul, soy Ale. Hola, Ale, ¿cómo estás? Qué bueno que estés allí del otro lado, desde Santa Rosa de Con Lara por la 97.3. Allí en Santa Rosa de Con Lara suena la campeonísima del dial.

0: El país comunicado 3517-641274, netamente habilitado, 3517-641274. Ya los voy a seguir leyendo a todos, vamos.
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0: Buenas tardes, escuchándonos desde La Toma, provincia de San Luis. Vamos, la gente de La Toma. Un saludo para la gente de allí de La Toma. Hola, Silvana. Bienvenida, Silvana. Aguante la gente de La Toma.
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0: Provincia de San Luis.

la música del potro, señores, el potro Rodrigo, sonando en la radio. Me voy a los WhatsApp, me voy al WhatsApp, pero dale que se viene la novela de Dionisio Sebastián, se viene la novela, señores, vamos. Guarda, guarda que se viene Dionisio Sebastián y está recaliente el papá y la mamá, ¿eh?

0: ¿Cómo está el WhatsAppero? Ahí nos vamos a leer. ¿Qué? Chicos, ¿qué pasó? ¿Para? ¿Ya? ¿Para?
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2: ¿Cómo estás, Cristian Bernardo? Pues yo tenía que hablar con usted.
0: Sí, pues ¿qué ha pasado?
2: Pues que ayer se les fueron un poco los humos y usted estaba muy nervioso. Lo escuché hablando con Estefanía Joana de los Pirineos y estaba muy nervioso, señor. Yo lo conozco de otra manera, usted más tranquilo. ¿Qué ha pasado? Dígame, patrón.
0: Pasa que hay un intruso. Hay un Dionisio Sebastián que se está acercando a mi hija. Yo estoy seguro que se está acercando a ella por la plata. El otro día estaba en el inodoro sentado yo y escuchaba de fondo mientras estaba contemplando con los pajaritos. Estaba escuchando que este pocilgo se le estaba acercando a ella. Y Estefanía Joana de los Pirineos no es ninguna chirucita como las que se ha comido aquel otro desgraciado de Dionisio Sebastián. Que ese se piensa que porque es facherito, que porque anda con los claritos y porque anda pues con el pelo todo cortadito, onda malandro joven, se cree que se va a llevar el mundo por delante. Maldito adolescente.
2: No, pero tú tienes que estar tranquilo. Aparte, su esposa de las Acacias, ella está contenta, pues la ha visto a su hija muy feliz con Dionisio Sebastián cuando salían caminando el otro día.
0: Oh, ¡qué va a estar feliz! Esa, porque escúchame una cosa, ella, con tal de que se lleven a la hija, por eso está feliz esa cochina.
2: Oh, no le diga así a su esposa, usted es malo, don Ernesto de los Carpinchos.
0: Yo no soy ningún malo, yo soy realista. Yo ya estoy acostumbrado a que, pues...
3: ¡Papá! ¡Papá, tú no eres ningún realista! ¡Eres un cara dura! Porque cuando tú te ibas por allí y le engañabas a mamá de las Acacias, de las... de Pirineas, la engañabas a mamá con mujeres saliendo de los burdeles. Yo era quien tenía que secar cada una de las lágrimas de mamá.
0: ¿Quién eres tú para venirte a meterte a mi cuarto de esta forma? Estefanía Joana de los Pirineos, yo te he dado la vida. Yo te he dado campos, te he dado casas, te he dado un montón de cosas. ¿Y tú te quieres ir con este chiruso adolescente maldito?
3: Pues no es ningún chiruso, papá. Él se levanta todas las mañanas a trabajar y él sale. Y tú te da asco todo. Porque, pues, cuando tú venías con olor a chivo de allí de la hacienda, y el día que llegaste con vómito de chancho, y yo con mamá te limpiábamos, y ahora tú nos tratas así. No tienes escrúpulos, papá.
0: Escúchame una cosa, Estefanía Joana de los Pirineos. Yo te llego a pillar con este Sebastián, que lo único bueno que tiene es nombre de cantante, pero te llego a enganchar con Dionisio Sebastián en algo raro y me van a ver tras las rejas.
3: Pues sí, papá, tras las rejas, sí, como tú digas. ¿Eh? Con esa pistola es con la única que tú puedes amenazar. Porque con la otra pistola ya no haces nada de hace años a mamá.
0: ¡Basta! ¡Basta! ¡Cállate! ¡Cállate! Pues no voy a permitir esas cosas. Te vas por aquí. Te vas de aquí ya mismo. ¡Reja! ¡Estefanía! ¡Saca! Va. Esta historia continuará. Los amores de Dionisio Sebastián. 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

0: Vamos, Tito Viejo, nomás un abrazo al Tito de la 95.9. Madariaga, Buenos Aires, sintonizando algo del loco, me pide el Tito, dale. Te mando un abrazo, Tito querido. Lindo, che, cuántos amigos del país participando, qué quilombo, che, ¿qué pasó? Mirá vos, atrevida la chinga, ¿eh?
1: Algo de lo nuevo de Alegrísimo que suena así, ¿eh? Para los románticos en la noche. ¿Hay románticos? ¿Sí? ¿Se animan a bailarlo? ¡Claro! Lo canta el Pipi, romántico, pero con olor.
2: ¡Apa!
1: Ah, con sabor, ¿eh?
2: Bueno. Ah, me olvidé.

Bueno, qué manera de ver mensajes, ¿eh? Qué manera de ver amigos participando. Me voy a leerlos porque si no, no voy a llegar. No voy a llegar más. Y está hasta las tutucas el WhatsApp. Pero abrazo, vamos. Qué grande, le mando un abrazo al amigo. ¿Cómo anda Darío? Darío de la 95.5 allí, 105, 95.5 en Crespo. Vamos todavía, qué grande la gente de Crespo. Abrazo, abrazo, abrazo, abrazo al amigo Darío. Vamos, la gente de Crespo.

0: Agendado, Darío, querido. Vamos, pero qué grande, mis amigos de allí, de Crespo, en la provincia de Entre Ríos, donde suena la campeona del dial. Por la 95.5, vamos a empezar a sonar fuerte allí, en esa hermosa señal que nos va a permitir llegar a toda la localidad de Crespo y zonas aledañas. Vamos todavía, che. Bueno, tengo WhatsApp,
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0: Me voy al WhatsApp, pero que reviente, explota, qué manera de haber amigos de todo el país participando en la radio, vamos. (Risa) 3517-642-74, dale.

ahora se perdió. Bueno, que reviente el WhatsAppero. Vamos, 3517-64-1274. 4 menos 10 en todo el país, señores. 4 menos 10 en todo el país. Qué bárbaro, ¿eh? Cómo se volvieron locos con la novela, ¿eh? Acá están las viejas esperando a ver qué pasa después con el otro episodio, ¿eh? Si le pegó por las cosas que le dijo de la pistola, de no sé qué, bueno. No sé, chicos, mañana sigue, qué sé yo, qué pasa. Está recaliente ese padre, ¿eh? Y esta que no quiere que le toquen a su Dionisio Sebastián Amado, mamá. Brava la Estefanía Johanna, ¿eh? Mamá.

0: ¿Cómo andás tanto tiempo? Acá estamos escuchando la radio Full Marín. Anublado, sale el sol. Se vino el frío de vuelta. Dos días tuvimos espectaculares con sol, 20 grados. Hizo hace dos días y ahora volvió el frío. ¿Qué te iba a decir? ¿Me pasó un tema de Cerro Maín? Cualquiera.
1: Dale, Master, dale, algo de Germain. Vamos a poner algo del Príncipe en un rato, ¿eh? Se va a venir algo del Príncipe Germain para compartir en la tarde de la radio, ¿eh? Bueno, Gise de Humberto Primo dice, ah, soy Marianito. Bueno, no sé por qué estaba agendado como Gise de Humberto Primo. Le habrá choreado el teléfono a Gisela, a Marianito. Bueno, abrazo, Marianito, che. Hola, Chuni, dice por acá Lili de Colón. Bienvenida, ¿cómo estás, Lili? Hola, Lili.

0: Acá dice los pibes que dejé de hablar el pedo ahí y que te pongamos un tema bien ahí como para arrancar el cuernes.
1: Ahí va, mira vos, Marianito. Marianito, no sé por qué estaba agendado como Gise de Humberto, nada que ver. Bueno, ¿qué haces, Marianito? Decir a los pibes que si no hablo me echan, ¿eh? Porque justamente me pagan para eso, para hablar.
2: Pase musquito, quiero escuchar música, no quiero escuchar usted hablar.
1: Bueno, amigo, ponga YouTube si quiere escuchar musiquita. Ponga YouTube, ponga Spotify, ahí se va a encontrar con toda la musiquita, vida y por haber del mundo. La radio es esto, amigo, es compañía, es diálogo, risa, humor, broma. Si quiere escuchar musiquita sola, ponga YouTube. Le voy a aconsejar y no va a tener que hacer, no le va a hacer falta escuchar a este tarado gritando pavadas a la tarde. Ponga YouTube, ponga Spotify, ahí se encuentra con toda la música, vida y por haber.
3: Sí, buenas tardes, ¿cómo anda? Acá en Villa Sarmiento, muy lindo día.
1: Hola, Julito, ¿cómo le va, maestro? Bienvenido, capo. Ahí estamos, el amigo Julito, prendidísimo a la radio, enganchadísimo a la campeona. Vamos, vamos, vamos, vamos. Esa novela debe continuar. Chuni, dice Cristina de la Baulalle. Hola, Cris, bienvenida. Mirá si apareces vos en un capítulo, Cristina. Vos tenés que salir a defenderla, me imagino que defenderla, Joana Estefanía de los Pirineos, porque el padre la maltrate, ese viejo Ortiva, claro.

0: hoy es jueves, así que hoy todo en la pera, tío Chuli, ¿no? Ahí, pasame un temita, Chuli. Algo del Potro, de Walter Olmo, alguno de esos, maldito coche negro de última. Como siempre, muy buena tu radio, Chuli. Te escucho siempre. Mayormente siempre me activo en este horario porque ya estás tú con toda tu buena onda. Dale, Chuli. Estaba bueno el tema de Sabroso de recién. Es que dice, te quiero cara a cara, te quiero piel a piel. Temazo, temazo. Lindo que te quedan los lentes.
1: Bueno, crack, muchas gracias, loco, te mando un abrazo enorme. Bienvenido al siestero, bienvenido a la campeona del dial. Lili de Bariloche, por acá también escuchando la radio. Hola, Lili. Hola, Juni, desde Bari, me haces reír con las novelas. Yo ayudo a golpear al viejo. Mirá, ahora si quieren meter todas a pegarle al viejo Ortiva, claro, pues yo soy el más, el viejo es. Yo sé que tengo tus... ¡Qué buena novela! Hasta me las imagino, dice acá. Yo podría ser la ex malvada. Ah, no, mira vos, también acá quiere participar. Firme escuchándote desde Venado, por fin. Ayer te pedí pelusa. Mi amor, mi gran locura, dice. Bueno, mira vos desde Venado Tuerto en sintonía de la radio. Ahí está la Betty. La Betty de Venado. Quiere participar también, todas quieren ir a pegarle al viejo, mala onda ese.
2: Está dedicado para todos los adolescentes.
1: Bueno, a ver qué más tenemos, ahora que nos vamos a la tanda de las 4. Me voy a la tanda de las 4 de la tarde.
3: Bueno,
1: tanda de las 4.

A ver qué más tengo, dale, dale, quiero tratar de leer lo que más podamos antes de la tanda, aunque les digo desde ya que no voy a leer todo, no voy a llegar a leer todo porque hay una cantidad tan grande de mensajes, pero tan grande, que es imposible leerlos a todos, no me putien los que se queden sin leer. Saludos a mi compañera Katy la Cachorra, dice por acá Pablito. Desde Puerto Madryn, en sintonía de la radio, ¿cómo anda la gente de Madryn? Vamos, vamos, vamos, que estamos en vivo. Pablo dice, hola amigo Chuni desde Madryn. Vamos maestro, abrazo, Pablito, hola tocayo querido.

Hola, buenas tardes, Juli, soy Liliana, hace poquito que te escucho, soy de Mendoza, pero estoy viviendo en Mediagua, estoy con mi pareja escuchando la radio. Hola, Lili, un saludo para vos y para tu Estefanío de los Pirineos, ahí que está al lado tuyo, dale. Tío Churi, pasame tema, dice de bueno, dale, dale, dale, dale. Brenda del Maitén, hola, Brendita. ¿Cómo andás, Brendi? Hola, Roxy, ¿cómo andás?

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2: Esto se titula así y comienza esta manera.

Bien ahí, che, buenísimo. Ahí está la música. Ahí están las canciones en la tarde de la radio. Vamos, vamos con todo. Abrazo a mis amigos de Expresión Radio. Expresión Radio 95.5 Crespo, Entre Ríos, Argentina, que se van a estar sumando a retransmitir la cadena Alegría. Qué bueno, che. Aguante Crespo, aguante la gente de Entre Ríos, otro lugar más de esa hermosa provincia que se suma a bajar la señal de la campeona del dial, che.

0: Vacío. Bueno, me voy al WhatsAppero, antes del final, A ver, vamos a leer lo que más podamos, lo que más alcancemos a leer, vamos.
1: Soy de la costa norte de Colombia.
2: Juni, acá estamos trabajando y haciendo el aguante. Dale nomás, genio, un abrazo, cuídate. Rubén de San Francisco, Córdoba.
0: Abrazo, Rubencito, abrazo, maestro. Gracias por estar ahí, amigo. Maestro siempre, Rubencito, La gente de San Francisco presente acompañando, che.
3: Chaco acá de Villa Rossi. El flaco de la villa. ¿Cómo anda? ¿Todo bien? Pasate mejores enemigas, Ángela Leiva y Eugen Quevedo, ya estamos laburando en el campo. Y hacemos una payada también. Eso, campero.
0: Vaya el abrazo al flaco de Villa Rossi, mi amigo. De esos pagos populares, de esos pagos conocidos. Porque ese pago lo hizo famoso mi amigo Matildo Roldán, que sé que me está escuchando. Vaya, lo voy a saludar, dale. ¡Qué grande, mis amigos de Villa Rossi! Bueno, un abrazo enorme, Saludos gigante, gigante para toda la gente de Villa Rossi. 88.9, estamos sonando con todo en aquel lugar espectacular de la provincia de Córdoba. 88.9 por allí.
4: ¿Cómo anda? Preguntarle al Pepe de Villa Mercedes a dónde consiguió el Viagra para la cola él, porque tengo un amigo que necesita.
0: No, chicos, ¿cuál es ese? No sé, no, me superó. No, ni idea cuál será ese. No sé dónde lo consiguió el Pepe, le vamos a preguntar, ¿dónde consiguió? Ay, ay, ay, mamá. Para los pintores, ahí le mandamos un abrazo. ¿Cómo andan los pintores? Che, bienvenidos. Aguante los pintores, escuchando la radio, dale. Fenómenos, che. Desde Río Tercero, un tema, me dice acá. Ahí está, para los pintores de Río Tercero. Vamos, un abrazo a los pintores de Río Tercero, che. Se había cortado la luz, me dice Poli de Patagones. Hola, Poli, ¿volvió? Hay que pagar la luz. Hola, amigos, somos de Pueblo Italiano. Buenísimo el programa, pasó un tema de la Euge. Vamos, la gente de Pueblo Italiano, un abrazo, vamos. Para el amigo Neri de Colón, Entre Ríos también. Un abrazo, Neri, querido. Hola, Chuni, soy Pinocho de Santa María, Catamarca. Quería pedirte un consejo. Tengo dos amores y un camino. ¿Qué hago? Y comprate una, ¿cómo se dice? Una topadora. Si haces otro camino más, Arma un camino, otro camino también. Así tenés dos amores, dos caminos, loco. Dale, amigazo. Abrazo a la gente de Santa María, che. 106.1 106.1 en Santa María, Catamarca.
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0: Hola, Oscar, buenas tardes, hermano mío, bienvenido.
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0: Somos de Cañada de Luque, pasarnos un tema de Ulises. Me piden por ahí los amigos. Acá en la chacra es solar, me dice Poli. Ah, bueno, Poli, dale, joya. Joya, joya. Me tengo que comprar un panel solar de eso porque nos vamos a fundir con la luz normal. Mamá, dale.
6: Chuni, buenas tardes, ¿cómo estamos? Chuni, hermoso programa, como siempre, acá en Santa Rosa, La Pampa, una hermosa tarde, un sol espectacular. Esperemos que siga así. Chuni, algún temita del Negro Sebastián, si tenés a mano, si no, cualquiera igual. Gracias, Chuni, habló Diego de Santa Rosa, La Pampa.
0: Abrazo, Dieguito, querido, abrazo, hermano, gracias por estar allí, loco.

0: Hola Marita, la semana que viene andamos por allá, Marita, la semana que viene andamos por Plotier, Neuquén, Chipoleti, Roca, Allentado el Valle. La semana que viene andamos por aquel lugar, por el hermoso Alto Valle. Buenas tardes, pasé un tema de la Mona, soy Francisco, estoy trabajando. Hola Pancho, pasame el tema del chupachichi para mi amigo el Pailón de Puerto Deseado. Bueno, arriba el Pailón de Puerto Deseado. Hablando de Puerto Deseado, le quiero mandar un abrazo muy, pero muy grande a nuestro amigo Gustavo Álvarez, ¿eh? Le quiero mandar un abrazo muy, muy, muy, pero muy enorme a nuestro amigo Gustavito Álvarez, que ha estado pasando ahí por unas situaciones familiares tristes. Así que, Gustavo querido, desde acá te mandamos el saludo gigante, un abrazo muy, pero muy fuerte para que te acompañe en este momento que te ha tocado pasar, que desde aquí sabes que tenés todo nuestro apoyo y nuestro aguante, ¿eh? Así que Gustavito Álvarez, y si vos no estás escuchando porque capaz que estás descansando, estás haciendo algo, alguien le hará llegar el saludo a Gustavo Álvarez y le va a decir que el tío Chuni se ha acordado de él. Soy Mariano de Morteros, como siempre, hermoso su programa. Saludos al maestro Salomón y le agradezco por todo lo que está haciendo por nuestros campos. Dice, muy bien, sí. Ayer estuvimos ahí con el maestro Salomón, que la gente lo llamó y le agradeció. Hemos compartido ahí un momento con él. 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Hola Chuni, carneada full, dice Sergio Blanco. Hola Chuni, cachengue de Alta Italia, ¿qué haces, cachengue?
1: ¿Cómo andás? Te escuchamos mientras salimos a caminar, aprovechamos el día, está hermoso. Queríamos saber qué había pasado con la novela, con la Estefanía de los Pirineos, a ver si fue feliz, tuvo un final feliz o no. Así que falta el final, Chuli, dale.
0: No, esto recién empieza.
1: Ayer te mandaste un novelón, así que bueno, queremos el fin, queremos saber si tuvo un final, un final feliz. Chao, Chuli.
0: Esto recién empieza, Gracielita. No sabes el quilombo que hay con el ortiva ese del padre que le hace lío. No sabes el quilombo, así que esto recién empieza. Señores, nos vamos. Nos vamos. Se viene Mario. Se viene Marito Bonito. Se viene Ritmo Popular. A ver qué pasó.
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0: Qué lindo, nada más que decir. Chau chicos, hasta mañana. Adiós.

0: Hola, ¿qué tal? Buenas tardes. ¿Qué tenemos para grabar hoy? ¿Ritmo popular? ¿Mario Boneto? ¿Otra vez ese pibe? Bueno, vamos. Bienvenidos a las tardes más populares del país. Bienvenidos al programa con más años de permanencia en la radio argentina. 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Aquí comienza Ritmo Popular.
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0: Bueno, quedó bien, ¿no? Mándenselo al muchacho para que se quede tranquilo.

0: Hola, hola, hola, hola, ¿qué tal? ¿Cómo andan todos? ¿Cómo les va? Muy, pero muy buenas tardes. Bienvenidos a este jueves, a este previernes, espectacular, cuernes. Como ustedes quieran llamarlo. Pero ya estamos en los días más lindos de la semana. Ya se viene el fin de... Y acá, como siempre, le metemos buena música, la pasamos lindo. Vamos a disfrutar de buenas canciones. Acá en San Francisco, le cuento, en San Francisco, provincia de Córdoba. Cielo totalmente despejado después de 15 días o más. Sin sol, hoy tenemos sol. Así que un día hermosísimo, espectacular. Y bueno, acá lo estamos disfrutando a pleno y con la radio, por supuesto, con la buena música de la radio que nos va a acompañar de acá hasta las 6:30 de la tarde, hasta las 18:30. Seremos tu compañía aquí en el aire del país.
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0: Voy a ir con los números de teléfonos que ustedes tendrán disponibles para que puedan comunicarse aquí con nosotros. Pueden comunicarse al 35 13 49 23 67. Te lo vuelvo a decir, 35 13 49 23 67. Ese es el guasapero de la cadena que viene del programa de Churi. Seguimos nosotros y después seguirá con Joselo o con el Dani. Sigue con ellos, después con el Ato y así con toda la programación de la radio, chicos. El que se activa ahora y se desactivará cuando nos vayamos a las 18:30 es el teléfono exclusivo del programa. ¿Y qué es el siguiente? Es el 35 64 62 94 19. Te lo vuelvo a decir, 35 64 62 94 19. ¿Está listo? Ahí están, las dos vías de comunicación están dichas. Ustedes me dirán de qué lugar de la Argentina me escuchan, qué quieren escuchar, qué quieren compartir con nosotros, que acá estaremos para oírlos, para hacer que esta tarde sea realmente una gran tarde para todos.
2: Vamos a grabar acá un tema. ¿Sí? ¡Vámonos más!

0: Voy con los primeros mensajes, tengo audio. ¡Olé!
1: Hola Marito, buenas tardes, buenas tardes. Acá estamos trabajando con el solcito a pleno, a full. Así que bueno, Marito, un abrazo. Si podés pasarme un tema de La Conga, puede ser. Dale, amigo, un abrazo.
0: Dale, Rubén, querido, un abrazo grande. Disfrutando, disfrutando del sol. Ahí está Rubén de San Francisco. Del rincón de Cactus. Voy con más mensajes.
2: Hola, buenas tardes, Mario. Soy Viviana. Quiero decir al amor de mi vida que estamos acá con la Romy, que ya en tu ratito lo vamos a trabajar, que le mando mucho beso, que a la noche lo espero, que lo amo mucho. Para vos, Máximo, tu amor, Viviana. A la noche te espera. Te amo con mi vida. Muchísimas gracias, Mario. Beso.
0: Abrazos. Gracias, genia. Ahí está.
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0: Hola Marito, soy Elsa de Río Tercero. Un tema de Qué Locura, el nuevo. Marito, el mensaje era para el programa de la tarde. Sí, acá está. Ahí lo hemos leído. Gracias, querida Elcita. Sigo con algún mensaje más, vamos.
5: Hola, con alegría. Quiero que me pase un tema de Simón Aguirre y Corazón Sin Cara. Y un abrazo grande a la distancia. Aguante River, aguante la campeona del Dial, aguante Cadena Alegría. Y aguante Marito.
0: Grande, grande Barrencelo, que no se puede recuperar todavía. Varios días es así. Congestionado, mi amigo Marcelo. Bueno, un abrazo, loquito. Espero que te recuperes. Bueno, Santiago por aquí que nos llamó. Santi, no podemos atender llamados. No porque no queremos, porque nos hacemos los artistas, los importantes, sino porque. Los whatsapperos están en la computadora, en la compu, están instalados ahí para que se nos haga más fácil a nosotros para leerlos, para poder reproducirlos al aire. Así que no hay fono, no hay teléfono para poder atender llamadas. Sí, todo lo que es mensajería, sean mensajes escritos o mensajes de audio, los podemos recibir, los podemos leer y los podemos reproducir. Lo demás, no podemos atender llamadas.

0: Voy con más mensajes. Tengo audio que me dice Santiago.
1: Hola Mario Bonito.
2: Una alegría para que tus tardes.
1: Hola, un saludo a
2: con ustedes, su
1: anfitrión. Al Canelo que recién se levanta la siesta. Es el vago del barrio.
0: No me digas, Canelo. Bueno, ¿se levanta de la siesta o de anoche? Le pegó derecho.

0: Sigo con algún mensaje más de audio. Cada noche frente al mar. ¿Qué me dicen por aquí? Hola.
1: Hola, Marito, ¿cómo andás? Soy Ever de Villa Cañas. ¿Todo bien? Che, ¿me podrás pasar de Germaín, Vuela, Vuela? Te lo encargo, te mando un abrazo, muy bueno el programa.
0: Dale, ahí lo anotamos. Sigo con más mensajes.
2: Hola, Mario, ¿cómo estás? Acá desde Frontera, Santa Fe. Con un sol radiante, no sé cómo estará allá en San Francisco, acá está el sol, hermosísimo, escuchándote como todas las tardes. Me gustaría escuchar algo de los Zarza. Saludas a todas las bandidas que están escuchando este dial. Néstor.
0: La bandida dice.
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0: Sigo con más mensajes. Sigo, bien.
4: ¿Cómo estás, Mario? Te habla Hernán de acá de Gallegos. Laborando con mi pareja. Puedes pasarme un tema de Norberto Alcalá, creo que es. El culito. Abrazo.
0: Un abrazo, papá. Full el viento. Ya sigo con más mensajes. Ahora vamos a disfrutar de un poco de música. Se vienen los rompehielos de este día jueves.

Ahí voy a seguir después, a la vuelta de los rompehielos, vamos a seguir leyendo algunos mensajes, vamos a seguir escuchando algunos audios que ustedes nos dejan por aquí, querida gente de todo el país. De verdad, muchísimas gracias por estar acompañándonos, por elegirnos una vez más para que los acompañemos en esta tarde, en este fragmento del día. Estas 2 horas, hasta la hora 18:30, seremos tu compañía aquí en el aire del país.

y Nahuel Penisi a estar sonando. Y así abrimos musicalmente el programa del día de hoy. Por segunda vez.

0: Así estábamos escuchando los rompehielos espectaculares, rompehielos de este jueves.
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1: Hola Mario, buenas tardes. ¿Puedes pasar el tema de Ángelo? No podrás. Soy Noé de Recreo Catamarca. Muy bien.
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1: Perdón que por ahí algunos artistas por ahí no los tenemos en nuestro radar. Entonces, tenemos que.
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1: Si son de nuestro género, pasamos cuarteto y cumbia.
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1: ¿Y este quién es?
0: Del brazo de aquella decepción que.
1: Hola, Marito, salúdame, soy Diego de Esquel, Chubut.
0: Y no por noche de este santo.
1: Listo, Diego, un abrazo grande, loco. Gracias por estar escuchándonos.
0: No.

0: a ver, no me deja por acá. Esperar, espero salgo. Espero. No me deja enviar el mensaje.
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0: No me deja leer. El guasapero de la cadena. Pero bueno, me vengo por acá, el guasapero del programa. A ver.
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0: Sigo con algún mensaje más.
2: Hola, Marito, no, Canelo es. El caniche de la casa.
0: Ah.
2: Vamos de mierda ese. Pasame. Pasemos un tema de Germaín, porque le pedí a Chuni y no me pasó ni un tema, ese forro, Después le escribo a Chuni. Che, y para mi hermana que está viniendo en Rincón de los Sauces. Viene para el cumpleaños de la semana.
0: Viene ahí. Bueno, Santiago, estaremos con algo de Germaín en un ratito.
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0: Sigo con más mensajes. ¿Tengo audio?
3: Hola, Mario. Buenas tardes.
0: Buenas.
3: ¿Cómo estás, amigo?
0: Muy bien.
3: Yo bien. Gracias a Dios, bien.
0: Me alegro.
3: Buenas tardes para vos, para López, para toda la audiencia. Bueno, feliz porque está el sol. Salió
0: sí.
3: Una tarde hermosa.
0: Me lo devolvieron.
3: Así que bueno, nada. Aproveché el día. Limpiar el depto. Y nada, estar aquí con mis nenas. Y por disfrutar de tu programa, de tu compañía, de tu buena onda, amigo. ¿Me pasarías un tema de Locomató? Porfis, puede ser. Si no, bueno, qué locura te pidieron ya. Cualquier tema de elección de Locomató. Bueno, desde ya, gracias. Te sigo escuchando, disfrutando de la buena música. Abrazo, amigo. Saludo a toda la audiencia.
0: Chau, Gracielita, querida. Gracias por estar, genia. Un abrazo gigante, enorme. Sigo con más mensajes.
4: Amigo Samuel de San Rafael de Mendoza. Saludo, amigo Coselo. Y al. Saludo para amigo Víctor Zúñiga. Saludos para la tía Eva, la paraguayita. Saludos para mi amiga abogada de.
0: ¿Dónde andará ese cuerpo?
4: Mi amiga, ¿cómo se llama? El que de Rufino siempre está escuchando.
0: Mariela.
4: Quiero saludar a toda la gente que está pasando en Perú. Un terremoto, un sismo. En Perú, mucha fuerza, amigo. Que está pasando en Perú. Y fuerte abrazo a todos hermanos peruanos y. Mucha fuerza de parte. Y eso, amigo. Y mucha fuerza, amigo. Maldito. Y. De parte de la otra región de Chile también. Y. Bueno, saludos a todos, pero. Ya escucho todos los programas Chuñi. Y antes empecé por WhatsApp, pero no respondió. Pero. Igual escucho a usted tu programa hasta las 5:30 de la tarde. El horario de invierno, después empezamos el 5 de septiembre, sacame la hora, empezamos el horario de verano. Ahí vamos a escuchar de 4:30, horario de verano, si lo quiere. Y ahora se cambia la hora, hay que adelantarlo. Así que,
0: bien.
4: Ya, amiguito, fuerte abrazo de hermanos peruanos que está escuchando y que está pasando un terremoto, un sismo. Y eso, me pasa un temito para subir el ánimo.
0: Dale.
4: Uno de un temita de puede ser el Gráfaga, por favor. Abrazo, amigo Mario.
0: Gracias, Gaby.
4: Bio presente.
0: Dale, un abrazo, querido Gabriel. Ahí está el Gaby, tomando su mensaje. Bueno, un sismo de 7.2 sacude Perú. Había pasado Venezuela, Colombia, ahora Perú. Bueno, Sudamérica, azotada por los terremotos.
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0: Desgraciadamente. Seguimos viviendo la tarde de la radio. Viviendo este ritmo popular. Chicos, los dejo por un ratito, pero así chiquitito. Y ya vuelvo. Después de la tanda, volvemos.

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0: Seguimos haciendo este ritmo popular de este jueves, este previernes. Acá estamos a pleno, disfrutando buena música. Conectándonos con ustedes que están ahí del otro lado, en alguna parte de la Argentina, escuchándonos y nos van enviando mensajes, mensajes que ya vamos a leer y vamos a escuchar algunos de los que nos han dejado. Y también vamos a aprovechar esta hora para invitarlos a todos, diciéndoles el número de teléfono de la cadena de A Un Número. Eso lo voy a hacer dentro de un ratito. Ahí me vengo con el número de teléfono de radio Cadena Alegría de A Un Número, para que ustedes lo puedan agendar, chicos, y se sumen a la fiesta radial de este jueves. Voy con audio por aquí, dale.
1: Hola, Marito, ¿cómo estás?
0: Hola, hola.
1: Acá te habla Gabriel.
0: Hola, Gaby.
1: Estoy trabajando, trabajo siempre con el auto, así que te escucho siempre.
0: Bien ahí.
1: Pero creo que la primera vez que me animo a mandarte un mensajito.
0: Bien ahí, loco.
1: No me acuerdo bien. pásame un temita de los Herrera, puede ser, por favor. Ese te dejó y te quiso olvidar, están los dos juntitos. Puede ser un temita de ellos dos. De los Herrera, muchísimas gracias. Saludos, Marito, bendiciones.
0: Dale, papá, un abrazo, loco. Gracias por estar. Bien, hay que animarse, que acá no comemos a nadie. No es la muerte, no es la muerte. Ustedes manden mensaje, que acá los estamos esperando. Sigo con algún mensaje más de audio.
2: Está flujo de mujer hoy la audiencia, pela, ¿eh? Parece una película de guerra esto.
0: Sigo con algún mensaje más, dale.
3: Mario, pasando este tema. Hoy llores por mí. Cortaron la transmisión y pusieron el tema este. Pasame este tema, Mario.
0: Dale, papá. ¿Estamos todavía Santiago o no? ¿Hemos vuelto o no hemos vuelto? Por ahí, viste, con la tanda. Ah, para cuando va la tanda, por ahí meten música en el momento de la tanda y después volvemos. Puede ser así. ¿Está bien? Buenísimo.

0: Dale. Hola, hola.
1: Hola, Marito, ¿cómo estás? Acá te habla Gabriel. Estoy trabajando, trabajo siempre con el auto, así que te escucho siempre. Pero creo que es la primera vez que me animo a mandarte un mensajito.
0: Ahí está. ¿Lo pasamos
1: creo,
0: recién o no?
1: No me acuerdo bien.
0: Bien, bien, lo pasamos recién. Ahí está. Se lo reenvié. No, era otro. Era Gustavo. Le pasé el de Gabriel, pero era el de Gustavo. Perdido. Le pasé dos veces el de Gaby. Bien, ahí va Gustavito, lo vamos a escuchar a Gustavo Mazán. De las varillas que nos deja por acá su audio también. Gracias, papá, gracias a todos. Los fenómenos. ¿Lo tenés ahora? Ahí está, dale.
2: Hola, Marito, acá Gustavo, el remisero de las varillas, firme como talón de oso, escuchando todos los programas de Cadena de Galería.
0: Viene ahí, loco.
2: Y se podría escuchar algún temita del Toro Quevedo. Muchas gracias, amigo. Gustavo, el remisero de las varillas, presente.
0: Viene ahí, Gustavito, querido, un abrazo, papá. Aguante la gente de las varillas.

0: Sí, lo veo bien vestido a Gustavo acá. Muy bien. Viene ahí con los colores de Boca Junior.
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0: Sigo con algún mensaje más de Ángela, perdón, escribí mal. No, está todo bien. Así que era de Ángela, no podrás. Soy Noé de Recreo Catamarca. Bien, Noé. Cada acá borramos, tachamos y corregimos. Y ahí lo anotamos, ahí lo tenemos. Ya anotadito.
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0: Ya me vengo con más música. Vamos a escuchar más canciones. Se va a venir Germaín, vuela, vuela. Para seguir complaciendo temas pedidos. Hola, ofrezco, me ofrezco, debe ser. Hola, me ofrezco para trabajo de campo con experiencia y referencia. Trabajo de tractorista, puestero, peón de tambo o cualquier tipo de trabajo. Soy de Morteros, provincia de Córdoba. 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Lo vuelvo a decir, 34 92 22 12 47. ¿Estamos? ¿Está? Ahí va. J. No digaba por acá su mensaje. JK.

0: sigo con algún mensaje más, tengo audios.
1: Hola, Marito, buenas tardes.
0: Bueno, buenas.
1: Alegría. Vamos todavía, querido Marito. Te habla Cachi de Santa Isabel, Santa Fe.
0: Hola, Cachi.
1: Quiero escuchar algún tema de la conga. ¿Puede ser?
0: Sí, escuchamos la conga.
1: Vamos, cualquiera que tengas a mano, no tengo ningún problema. Un abrazo y... bueno, nos han atacado los terremotos y se viene para este lado. Ojalá que no, pero bueno.
0: Esperemos que no.
1: Que la pasen lo mejor posible los hermanos peruanos. Bueno, un abrazo, querido. Chau, chau. Espectacular el programa. Chau, chau, Marito.
0: Un abrazo, viejito.
2: Hola, Marquito. Marco.
0: No, Mario, Mario.
2: Un tema de... el
0: gaucho solitario.
2: El jefe, lo cuenta. El jefe. Lo canta
0: Walter
2: Shakira.
0: Salina.
2: Y Amarito, ¿qué onda con la chica esa que pide el número? Truca novio. Y Amarito, que agarró una liebre ayer.
0: ¿Ayer agarraste una liebre?
2: Y pasaron un buen tema de Es Locura. El jefe. Hola, ¿le habla?
0: Bueno.
2: Hola, Marco. Hola, Mario. Qué locura. ¿La le habla?
0: Dale.
2: La quiero, el jefe.
0: Dale, listo. Gracias, capo. Mirá, agarró acá, me mandó una foto. Agarró la liebre. El amigo, ayer, lo escuchó por primera vez ayer y agarró una liebre. Ya, y traemos suerte. Sigo con la música, Germain. ¡Vuela, vuela!

Hora 17:39 en la República Argentina, con 40 ahora. 17:40. Sí, estamos acompañándote en la tarde de la radio, en la tarde de la música. Disfrutando de buena música y de los amigos, de la amistad, de la buena onda y toda la gente del país que nos escribe a través del WhatsAppero de radio.

número de teléfono de la cadena Alegría. Te lo voy a decir de un número para que lo puedas agendar y te sumes acá a hacer conmigo el programa del día de hoy. Así que presten atención, que se los voy a decir de a un número. Así te sumas acá a hacer el programa conmigo hasta las 18:30. Ahí te lo digo, de a un número. Así que agéndelo. Tranqui, paciencia. Yo se lo voy a decir lento, pausado, para que lo puedan agendar todos. Número de teléfono de la cadena es el 3 5 1 3 4 9

0: Rebobinamos y te lo vuelvo a decir. Si no lo agendaste, recién porque justo te agarré haciendo algo, a lo que sea ahora. Ahí te lo vuelvo a decir. 3, 5, 1, 3, 4, 9, 2, 3, 6, 7. Lo tenés, bueno, dale entonces. Sumate que acá te estamos esperando. Estamos esperando para que hagas con nosotros el programa hasta las 6:30 de la tarde.
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0: Tengo audio, hola.
2: ¿Qué más? Dale.
3: Marito, no.
2: Hola, Marito, ¿cómo
3: sale?
2: Estás?
3: Sale. Ustedes dicen sale la tanda y sale el tema ese, pero.
0: Ah, ahí está.
3: ¿Cómo me gusta el tema este? Hoy lloras por mí, porque he quedado sola. Pasame ese tema.
0: Bueno. Pero si ya lo escuchaste ahí, ¿para qué querés?

Vamos a seguir con más mensajes, a ver qué nos siguen contando ustedes por acá en el WhatsAppero de Radio Cadena Alegría. Sigo juntando mensajes, sigo encontrándome con amigos. Qué lindo que está esto.

0: sigo con más audios.
1: Buenas tardes, buenas tardes. Qué lindos temas que está pasando. Bueno, ahí apareció, vi que apareció Pereira. Está en todo horario Pereira.
0: Sí, sí.
1: Claro, ahora está el cohete. Está averiado en su casa, pobre, sí.
0: Bien, ¿qué le pasa que está averiado en su casa? No fue a trabajar hoy. Hoy lo llamó, me llamó el empleado acá a la radio para que lo llamara. Para que fuera a laburar. Lo llamé. Pero no logré que fuera a laburar. Me atendió, pero no logré que fuera a laburar. Pereira hoy. Ese por acá anda molestándome. Ahora me quedé con la duda, ¿está averiado de qué? No me dijo hoy que estaba averiado. Sigo con algún mensaje más.
2: Che, no pienso escribir ninguna chica hoy.
0: Ahí estaba, mirá, ahí estaba mi amiga Andrea.
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0: Y acá la tengo a Mariela de Trelew. Hola Mario, muy buenas tardes. Te pido un tema de la conga, cualquiera. Saludos desde acá de Trelew. Perdón, muy lindo escucharte. Besos. Vamos, Mariela, querida, genia. Gracias por estar.

0: sigo con algún audio más. Hola.
1: Hola, Mario. Está buena la música.
0: Bueno, gracias.
1: El otro día había pedido un tema ahí que está hecho cuarteto, no sé quién es la banda, que se llama Solo Llamé para Decirte Que Te Amo. Fíjate ahí qué banda lo toca.
0: Bueno, ahí vamos.

Ahí está, chévere, solamente llamé. 17:50 minutos. Sigo con algún mensaje más. Hola, Marito. Te saludamos desde la Toma San Luis, trabajando en la química casi todo. Un abrazo. Saludos, saludos, papá. Gracias por estar. ¿Qué más? Hola, ¿me pasás un tema de La Barra? Soy de Pomán. Luis me dejaba por acá el mensaje. Hola, te invito a escuchar una banda de Altagracia, Córdoba. Buenas tardes. Así que se llama Fusión Retro.

música sonando acá. En este clásico de todas las tardes de Radio Cadena Alegría. Ya tenemos que ir cerrando la hora. ¿Qué pasa rápido?

¿Algún mensaje más? Hola Mario, amigo. Un placer escucharte como siempre. Un abrazo fuerte y bendiciones. Dice mi amiga Silvia Río Cuarto. Hola Silvia, querida. Qué lindo saber que estás ahí escuchándonos. Genia, un abrazo enorme.

Sigan activando, sigan activando los whatsaperos. El 35 13 49 23 67 es el whatsapero de la cadena. 35 13 49 23 67 el whatsapero de la cadena. Si no, tenemos el número de teléfono exclusivo del programa, que es el 35 64 62 94 19. Yo también te lo vuelvo a decir. 35 64 62 94 19. Esas son las dos vías de comunicación que tenemos acá habilitadísimas.

0: Sigo con algún mensaje más de audio.
1: Qué buena la música, qué buena. Qué alegría, con razón le ponen gana de alegría, se llama la radio. Uh-huh. Buenísimo, me encanta esa música. Toda, para salir a bailar nomás.
0: Baile, baile, baile, baile ahí nomás, baile. Si estás sola, busque el escobillón y póngase a bailar. Sigo con algún mensaje más.
2: Mario, pasando el tema de cumbia vieja. Ese tema dice: hoy desperté y tú no estabas. Me puse a recordar.
0: Pero creo que una rocola somos.
2: Año pasado, dice que perdí la razón.
0: Está, listo.
2: El tema se llama Vuelve.
0: Bien, bien, bien. Pero si querían de Santa Marina, ahí está sonando. Hola, Marito. Te escucho todas las tardes. Pero es la primera vez que te escribo. Escuchando por radio El Fuerte, Andalgalá, Catamarca. Saludos. Paula, me deja por acá el mensaje. Gracias, Paula. Besos, abrazos para vos. Gracias por estar. Aquel beso apurado. Tenemos que ir cerrando. Cerramos, cerramos esta hora. Y ahí volvemos con más, chicos. En un ratito. La seguimos a la vuelta de la tanda.
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0: Ya volvemos con más, chicos. Ya volvemos con más.

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Continuamos haciendo este ritmo popular para todo el país a través de Radio Cadena Alegría, la cadena de radios más grande de la Argentina. Hora 18 con 23 minutos, hasta las 18:30 somos tu compañía. Ahí estábamos escuchando al loco recién. Me parece que otro de los pedidos.

0: quien interpreta Y hoy lloras por mí, de Los Iracundos, versión cuarteto. Santa Marina es clásico de nuestra música de Córdoba.
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0: ¿Te puedes fijar de qué año? Ahí en la discografía de Santa Marina.

y te has quedado sola. Año 1989. Disco Como Vos. Santa Marina Como Vos. Año 1989. Salía ese tema. Y te has quedado sola, corte número 6 de este disco. Como dos no hay dos. Como vos no hay dos. Tema número 1. ¿Qué más? ¿O qué discos de Santa Marina?

0: tremendo, qué discazo. Bueno, ahí sacamos uno. Pero este hermoso disco de Santa Marina, como vos.
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0: ¿Dónde está el tema? Y te has quedado sola, que escuchábamos hace un rato.

0: buenos temas que nos van acompañando ya en el final, en el epílogo de nuestro programa del día de hoy. Voy con los últimos mensajes. Hola, buenas tardes. Mi nombre es Matías de Puerto Madryn. ¿Me pasarías un tema de Desacatados, Mónaco? Mándale un saludo a Carlitos, mi cumpa. Estamos trabajando. Saludos, genio. Y ahí estaba Matías dejándonos un mensaje.
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0: Escuchando al Seba.
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0: Que nos va acompañando hasta el final.
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0: sigo con audios.
1: Hola, buenas tardes. Buenas, buenas. Escuchando de acá desde Chepe, La Rioja.
0: ¿Quién ahí?
1: Cadena Alegría, pone un tema lindo.
0: Gracias, hermano. Un abrazo, papá. Gracias por estar, loquito. Sigo escuchándolos a ustedes. Hola.
2: Hola, amigo Marito. ¿Cómo anda, amigo? Vamos que nos vamos, amigo, hasta mañana, amigo. Un abrazo. Que ande bien, que descanse, viejo.
0: Gracias, Eduardo, querido. Igualmente, papá. Gracias por la buena onda, Eduardo. Gente querida, se nos acabó el tiempo. Pero mañana vamos a renovar 2 horas más para volver a encontrarnos con canciones, nosotros con ustedes y ustedes con nosotros para hacer que la tarde sea más amena. Así que mañana los espero, 4:30 de la tarde, termina el Chuni y ahí arrancamos con una historia más.
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0: Gracias a todos, que tengan una excelente noche. De balón. Que ha sido un placer para nosotros. Nada más, gracias, chao. Chao. Chao. Nos fuimos.

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buenas tardes, amigos de la campeona del dial, amigos del país. ¿Cómo está la cadena a esta hora? ¿Cómo están todos por ahí? Bienvenidos a esos amigos que se van enganchando, que andan viajando, recorriendo la Argentina y escuchando la radio. Amigos camioneros por ahí, escuchando la campeona del dial. Saludamos ahí, saludamos a los amigos del taller prendidos a la radio que se van conectando con nosotros y nos van diciendo, acá vamos con la radio al palo. En este hermoso lugar del país suena la campeona del dial, me dicen, qué grande, ¿eh? Mensajes que van llegando al whatsappero más popular del país, el whatsappero que nos une, el que tenemos acá nomás, abierto en la mesa. Abierto en la mesa de trabajo para compartir con vos. El whatsappero es el 351-349-2367. Con ese numerito nos vamos comunicando con cada uno de ustedes. ¿Sí?

Se nos viene el fin de semana, falta poquito nomás, jueves. Jueves junto a vos, 20 de agosto de este 2026. A 45 minutos de la hora 18. Te vamos acompañando por la campeona del dial, por Cadena Alegría. A vos y a todos los comercios que se van enganchando con la radio. El WhatsAppero más popular lo tenemos para compartirlo con todos ustedes. Amigos que se van sumando, a oficiantes ahí que se quieren agregar y que nos vamos conectando y hablando. En un cachito nomás tenemos mensajes de audio que fueron llegando al WhatsAppero de la radio a lo largo de la tarde también. Veo por acá facturitas, mirá cómo está Mari en Victorica. Mate, facturas, ah, terrible Mari, terrible Victorica La Pampa. Un abrazo para la amiga Mari.

0: 17 grados actual temperatura acá por La Pampa, hermosa tarde soleada. Te vamos acompañando con la música, música programada también tengo por acá, Barrandero por acá, los magos de la cumbia sonando ahí, pero tenemos algo de los Palmeras pedido por acá, me veo algo de Mar Azul, me dicen también. Oh, mirá cómo está el WhatsAppero, che. Terrible tilín. Los Reyes del Cuarteto, ¿querés escuchar también? Oh, mirá. Tenemos de todo. 91.3 Santa Rosa, La Pampa. Ahí nos estábamos comunicando con el gran Jorgito Polo. Allá por Santa Rosa, La Pampa. FM Estrella suena en la capital de La Pampa. Y ahí está Jorgito con la radio al palo. Un saludito grande para Eduardo ahí que está prendido a la campeona del dial, el amigo Eduardo Álvarez. Un abrazo para él, prendidísimo a la radio. Al kiosco allá, kiosco en Banfield, saludamos. Banfield, Buenos Aires. Ahí está Hugo, el kiosco a pleno en Banfield, con la señal de la cadena Alegría, Gracias por estar, amigos. Gracias por estar, amigos de la provincia de Buenos Aires.
1: Hoy, año 2007, un clásico, Session Live, número 2.

0: 351-349-2367. El whatsappero de la radio, el que nos comunica con la Argentina a esta hora. Che, hola, hola. ¿Quién está por acá?
1: Hola, hola, buenas tardes, ¿cómo andás?
0: Hola, Chavo.
1: Te saluda el Chavo, el remisero de San Justo, Santa Fe.
0: Grande,
1: ¿podrá
0: Chavo
1: pasar algo de sí, los Alpes,
0: de los
1: cantando Alpes, el Chano Franco?
0: Ahí buscamos.
1: Gracias,
0: ahí
1: seguí buscamos, así que muy buena la compañía.
0: Qué grande, Chavo. El Chavo ahí prendido a la campeona del mundial, programando algo de los Alpes. En un cachito vamos a buscar por ahí, ¿eh? Tenemos gente que está cumpliendo años hoy. Sí, sí, sí, sí. Lo tenemos a Miguelito Lloren, que está cumpliendo años. Acá nos recordaba el Facebook también, así que un abrazo grande para él. Fiel oyente de Cadena Alegría, Miguel Lloren, prendido siempre a la campeona del dial. Lo tenemos al Billy también, por acá veo, que está cumpliendo año, Billy, ahí. El tanque, me corrija acá, ¿no? Un abrazo para el tanque, que está cumpliendo años. El gran Darío Rosales, che, un abrazo para él también, La gente que está cumpliendo años, un día como hoy, por acá cerquita. Hay gente más lejos, que también está cumpliendo años. Por acá la tengo a Ilsa en Río Tercero. Pasate un tema de Ulises Bueno. No puedo fingirlo. Me dice por acá Ilsa, programando un temita ahí desde Río Tercero. Enganchadísima la señal de FM Río. Allá por Río Tercero, escuchando la radio Ilsa. Un abrazo para vos, amiga,

0: Clásicos de cumbia, Los Palmeras. Llegando a la radio, llegando a la campeona del dial. En un cachito, algo de los Alpes, por ahí también, che.
1: Buenas tardes, José Lo. Mari. Acá, escuchándote, haces, como siempre, en Euforia, en la cadena, para hacerte el aguante. Como siempre, amigo, si podés, me pasás el tema de la conga, porque el amor es ciego.
0: Ahí buscamos, sí.
1: ¿Puede ser, amigo?
0: Ahí buscamos,
1: Quiero saludar a Martita de Selva, Martita de Rancul, a Adelita, a Betita de Corriente, al Doc, a Samuel de Carmenza, a las Tres María, al Paisa, a Serafín de Bariloche, a Eduardo Ariel Honorato, al Gus de Puerto Deseado, a Gustavito Igor y familia, a Marcelo, a Patri, a Coco de 9010, a Johnny de Buchardo, Marcito de Río Tercero. Besotes, besotes, te sigo escuchando, amigo. Mari de Victorica, presente.
0: Y la teníamos a Mari ahí por Victorica La Pampa, escuchando la radio. Mari, gracias por estar, amiga. Gracias por estar. Mari en Victorica La Pampa. Enganchadísima FM, Los Caldines. Ahí por Victorica La Pampa.

La tarde de la radio, la tarde de la campeona del dial. Quien les habla, Josilo, los va a estar acompañando. Vamos a estar con el equipo de Euforia en la cadena hasta la hora 20 por Cadena Alegría, por la gran cadena de radios, la radio que más kilómetros recorre, recorre toda la Argentina. Hay radios en distintos lugares que se van conectando, que van diciendo: acá estamos, escuchando la radio en la gomería, en el taller, en la despensa, pero estamos en el kiosco allá en Banfield. Hola, ¿nos pasás un tema?, me dicen por acá. Acá estamos repartiendo en San Pacho. Los Reyes de la Verdura, estamos trabajando a full por San Pacho. Trabajando a full, a full. Ahí Pablo y Roberto repartiendo en San Pacho, los Reyes de la Verdura. Un abrazo ahí, para el amigo Pablo, para Roberto, repartiendo por San Pacho y escuchando la campeona del dial. Un temita, un abrazo ahí para los amigos que están prendidos FM Amistad, ahí por San Pacho, escuchando la campeona del dial.

0: Te invitamos a subirte, a aprenderte, a engancharte. Acá estamos hasta la hora 20. Se viene la pausa publicitaria. En un ratito nomás, en un ratito. Pero quédate enganchado, che. Mirá los Alpes, por acá, los Alpes con Sergio Cejas. Ahí nos pedía algo Chavo ahí, ¿eh? Algo de los Alpes quería.
1: Hola, hola, buenas tardes, ¿cómo andás? Te saluda el Chavo, el remisero de San Justo, Santa Fe. ¿Podrás pasar algo de los Alpes?

0: Buenas tardes, Joselo, ¿cómo andás, capo? Por acá todos estamos en sintonía, como cada tarde. Vamos a estar haciendo la guancha hasta las 8. Hoy te voy a pedir el tema de Santa Marina, quiero gritar que te amo. Desde ya muchas gracias, Joselo, y saludos a Marta de Selva, Marta de Rancún, la Tres María de la Pampa, Mari de Victorica, Adelita, Betita, Janaril Rumán, Serafín de Bariloche, El Paisa, Abel de Carmenza, Marcelo, Gustavito Igor y familia, Gustavito Álvarez, Patrick Coco. Bendiciones para hoy y toda la audiencia. Que tengas un excelente programa, Joselo. Aguante Euforia por la campeona del dial.
1: Un abrazo, un abrazo. El Doc allá por Villa Regina, prendido a la señal de la radio, el Doc, escuchando la radio y diciendo presente en la tarde, ching.

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